vuelve a los discípulos y dile que he resucitado. Y escucha lo que dice. Diles que voy al Padre, nuestro Padre. Y en lugar de darle una patada, y Jesús la vuelve a abrazar. Diles que voy a Dios, nuestro Señor. ¿Sabes qué le estaba diciendo Jesús a María? Sé que estás pasando un momento duro, pero no te preocupes. El plan sigue vigente y tú sigues siendo parte del proyecto. Puede ser que has cometido errores, puede ser que te has equivocado, pero todo el plan sigue en pie y tú sigues siendo parte del proyecto para impactar esta generación. Sigues siendo parte de mi proyecto para anunciar al mundo que hay esperanza, que hay vida eterna, y tú vas a ser la que les vas a decir. Ponle la mano al hombro al que está a tu lado y dile: no hay error en tu llamado. Dios no se equivoca. Nosotros sí, pero Dios no. Si Dios te salvó y si Dios te llamó, es porque Él sabe que tú puedes. He venido a decirte que no hay error en tu llamado, que sigue vigente un plan de Dios para la República Mexicana, y que Tabasco y Casa de Fe es parte del proyecto para tocar nuestro país en el nombre poderoso de Cristo. ¿Alguien lo puede creer? ¿Alguien lo puede creer? Aunque no lo mires hoy, aunque no lo mires mañana, aunque no lo mires en un año, ¿quién puede caminar por fe y no por vista? Jesús la llama por su nombre y María no lo reconoce. Jesús le dice: tranquila, ve y diles que voy al Padre, nuestro Padre. Dile que voy a Dios, nuestro Dios. Siguen siendo parte de mi equipo. No hay error en tu llamado y sigo contando contigo. Entiendo lo que has pasado. Y muchos podríamos decir: ay, ¿qué onda con la María? 3 días y ya ni lo reconocía. Espérame. Que a lo mejor si María estuviera aquí, diría: hey, no sean tan severos conmigo. Ustedes no saben lo que yo he vivido. La verdad, yo no sé lo que tú has vivido. Tú tampoco sabes lo que yo he vivido. No importa, Dios lo sabe. Dios sabe cada lágrima que has derramado en medio de la emergencia. Dios sabe cada esfuerzo que has hecho por mantenerte una palabra aún en el paso del tiempo y de los años. Es que la gente no sabe mi esfuerzo, no sabe lo que yo he sacrificado. No importa, Dios lo sabe. Él lo sabe. Y sabiendo Él, te sigue diciendo: no hay error en tu llamado y sigue siendo parte del proyecto para tocar esta generación. Nadie va a saber lo que tú has vivido por mantenerte fiel a una palabra. Nadie va a saber los precios que tú has pagado, pero Dios lo sabe. Y en ese momento de la crisis, Él te abraza y te dice: tranquilo, sigue siendo parte del proyecto. Todo esto va a pasar, yo sigo contando contigo. Vamos a impactar esta generación con el mensaje de que nuestro Jesús ha resucitado y está lleno de gloria, lleno de gloria, lleno de poder, lleno de verdad y lleno de unción. Quiero contarte esto. Estoy hablando de Codéala que está a tu lado. Dile: mantente en la promesa por encima de las circunstancias. Dile: camina por fe y no por circunstancias. Quiero ejemplificarte en la vida real qué fue lo que pasó con María, cómo a veces los broncas nos ciegan por encima de la palabra o de la promesa. Un día yo estaba ministrando una comunidad rusa en alguna parte. Yo llegué allí, íbamos a hacer 3 días de cruzada, y los pastores de la ciudad se juntaron en un gimnasio muy bonito, gimnasio lleno, y cada día un pastor nos iba a invitar a comer. Iba mi esposa, venía yo estaba recién casado, todavía no tenía hijos, y Ricardo Martó, un francés amigo mío que me coordinó todo eso. Entonces me dijo: hoy vamos a ir justo a casa de unos misioneros rusos. Ok, llegamos, pero llegamos a un lugar muy chiquitito. Mire, no le miento. O sea, este cuadro de la tarima era casi toda la casa. Entonces entramos, pero yo me di cuenta de algo. Que lo que de día era casa donde nos sentábamos a comer, se ve que de noche era iglesia, era lo mismo. Y yo dije: wow, hace tiempo que no veo una casa iglesia y una iglesia casa tan chiquita. En algunos años los vi, hace mucho tiempo. Y recordé algunas cosas. Nos sentamos a comer a la mesa
Y yo conozco un poquito la cultura de ese país, ya había ido en otras ocasiones, y yo me di cuenta que el plato que nos dieron a comer, a lo que yo miraba, seguro era la comida de toda la semana de esa familia. No sé si me explico. Era el plato más caro, era la comida más fina que en ese país te pueden ofrecer. Yo dije, este plato de comida le costó a esta familia lo que ellos gastan en toda la semana para comer. Y a mí me encanta esa comida. Así es que me senté a comer y a disfrutar ahí con los rusos. De repente el misionero ruso queriendo hacer una buena estancia, contando bromas. Y de repente dice un chiste. Y el niño, su hijo de 9 años, un rusito de 9 años, así todo rubiecito, y una niña de 6, el niño de 9 le hace ja, ja, ja, ja. Claro, allá en México, en el segundo ja, el niño ya no tuviera dientes. ¿Cuántos dicen, cuántos están de acuerdo conmigo? En el segundo ja, el niño ya, la boca del niño hubiera estado por allá, ¿verdad? Entonces, el niño le dice ja, ja, ja, ja. Y el pastor se avergonzó mucho, porque realmente su hijo lo avergonzó en público con nosotros. Así es que el pastor, bien agüitado, le dice, bueno, hijo, no quieras tener un papá perfecto que cuenta chistes, dale gracias a Dios que por lo menos tienes un papá. Y el niño saca un coraje que nos hizo pasar un muy mal momento. El niño le dice, ¿y quién dijo que tú eres mi papá? Una, dos, tres. No le salió, una, dos, tres. Y entonces mi esposa me empieza a agarrar la pierna por debajo de la mesa y le digo, amor, este no es el momento, yo sé que estamos recién casados, pero me dice, no, Abraham, métete, haz algo, esto no está bien. Y digo, no, este plato está muy rico, yo quiero comer, o sea, en la noche voy a predicar, yo ahorita quiero comer. Y entonces el niño le dice, yo no sé, tú no eres mi papá. Y el pastor, bien avergonzado, le dice, entonces, si no soy tu papá, ¿quién soy? Y el niño dice, no, no sé quién eres. Y hubo un silencio como de 3 minutos. De repente el niño le dice, ya sé quién eres, búscate ahí. Y como no somos chismosos, los 3 volteamos así, ¿verdad? Todos al mismo tiempo. Detrás de mí había un librero y era un libro de un zoológico. Toda la portada estaba llena de animales, jirafas, elefantes. Y el papá le dice, hijo, pero ese es un libro del zoológico, son puros animales. Y el niño le dice, sí, eso es lo que tú eres, búscate ahí porque ahí te vas a encontrar. 9 años, el niño todo en coraje, dije, no, ya estuvo. Ni modo, yo ya estaba comiendo con doble cuchara, porque dije, si Dios se mete, yo ya no comí. Entonces yo empecé a comer con doble cuchara, me explico. Yo ya sabía más o menos lo que podía pasar. En Dimón, bueno, ya estuvo, dejo ahí. Y el Señor me dice, llévalos a la sala y ministralos. Y el Señor, ¿cuántos creen que Dios habla? Porque si aquí alguien duda que Dios habla, ese es tu problema. Yo tengo un Dios que tiene boca y habla, tiene manos y toca, tiene oídos y escucha el clamor de los que le hablan. Yo tengo un Dios que habla, ¿sí? Y Dios me habla y me dice, Abraham, vienes de una gira de todo este continente. Agarra lo que te han dado, no lo cuentes, lleva al niño a la sala y ponle en sus manos todo lo que te han dado. Por eso lo trajiste. Dije, Señor, pero lo del... Agarra todo lo que tienes, no lo cuentes y dáselo al niño, ¿ok? Entonces yo me paré y me fui a la sala. Era tan chiquito que me paré del comedor, me hice así y me senté. Ya estaba en la sala, o sea, nada más le hice así. Y le digo al niño, ven y ven con tu hermana. Y el niño bien enojado, así imagínate un rusito de 9 años delgados, pero los brazos bien marcados, así el niñito bien trabado y enojado. Y su hermanita agarrada de la mano, unos 6 años. Y le digo, hijo, pon tus manos así. Y todo lo que traía lo agarré y se lo puse. Igual no era mucho, pero era mucho papel. No estoy muy bien con la fracción, pero era muy fraccionado. Era mucho papel, se le cayó de las manos. Cuando yo le pongo la ofrenda, el niño empieza a llorar. Y le digo, ¿tú sabes por qué te doy esto? Y el niño me dice, no. Le digo, ¿tú sabes que yo te doy esto por ti? Y el niño me dice, no. Le digo, yo te doy esta ofrenda no por lo que tú eres, sino todo por lo que tus padres han sembrado por esto. ¿Sabías que todo lo que tus papás siembren en tiempo, dinero y esfuerzo, Dios no se lo va a recompensar a ellos? Se lo va a devolver a ustedes, a sus hijos y a los hijos de tus hijos. Porque Dios no es deudor de nadie. Dios nunca se le queda debiendo nada a nadie. No importa si inviertas tiempo, no importa si inviertas noches, no importa si inviertas mañanas, no importa si inviertas dinero, no importa si inviertas sacrificio. Al paso de los años Dios lo multiplica por 1000 y te lo devuelve. Por eso con Dios éntrale sin miedo. Él nunca se va a quedar con nada, Él nunca va a perder contigo. Lo va a multiplicar por 1000 y a su tiempo te lo va a devolver. Con Dios éntrale sin miedo, papá. Y el niño empieza a llorar
Y le digo, y esta ofrenda no es para que vayas y compres la libreta de la escuela, no es para que te compres los calcetines para que vas a entrar al colegio, no. Esto es para que yo yéndome de aquí le vas a decir a tu papá ruso que te lleve a la juguetería y te compre el juguete que jamás, siempre soñaste tener y jamás pudiste tener. Y le vas a comprar una a tu hermanita también, el juguete que ella elija. Y los niños empezaron a llorar. Y vas a comprarte una pelota. Y vas a comprarte la del deporte que te encante. Y el niño comienza a temblar. Y le digo, ¿tú quieres que Dios te siga bendiciendo? Y el niño empieza a llorar porque Dios me dijo que esa molestia que tenía, el niño estaba cegado, estaba corrompido por la necesidad, por la escasez temporal que estaban viviendo. Y digo temporal porque no hay justo desamparado ni su simiente que mendigue pan. Puede ser un lapso de tiempo, pero luego viene la lluvia y devuelve todo a la tierra seca, vuelve a florecer. Y el Señor me decía, ese coraje del niño es por ver que lo poco que pudieran tener sus padres lo han sembrado en la obra. Entonces esa escasez se metió en él. Ya no había fe, ya no había palabra, era el día a día, era la circunstancia. Yo vengo a desafiarte a que nunca camines por tu día a día, camina por una palabra. No importa el tiempo que pase, aférrate a ella, Dios es fiel. Dios no va a mentir, Él va a cumplir a su tiempo todo lo que te prometió. Entonces el niño estaba llorando y llorando y le digo, hijo, ¿tú quieres que Dios te siga bendiciendo? Bueno, entonces va a hacer un pacto conmigo. A partir de hoy tú te vas a convertir en el guardián del ministerio de tus padres. Yo sé que este lugar es muy difícil, bueno, por lo que veía. Pero si tu papá se enferma, el que lo va a cuidar eres tú. Porque no hay quien cuide mejor un pastor que la familia, porque sabe qué le gusta cuando está enfermo. Cuando veas a tu papá llorar, a ver si le haces cosquillas, pero lo vas a hacer reír. Cuando veas que papá bajó los brazos y no quieren más, tú se los vas a levantar. Porque mientras tu papá no deje de servir a Dios, Dios no te va a dejar de bendecir a ti. Mientras tu papá no deje de invertirse en el Señor, Dios no va a dejar de bendecirte a ti y a tu hermana. Y esto lo suelto para toda la gente que está aquí. Si aquí hay líderes, si aquí hay anfitriones de casas, si aquí hay lo que seas, todo lo que tú siembres en esta visión, lo cosecharán tus hijos y los hijos de tus hijos, y a su tiempo tú lo verás. Mantente fiel a una visión, mantente fiel, mantente obediente, párate firme donde Dios te plantó. No dejes que los problemas digan no, no te confundas, no dudes, lo que Dios dijo que hará, lo va a hacer. Mantente firme en eso. Y entonces le digo, hacemos un pacto, eres el guardián del ministerio de tus papás. Yo me puedo ir de aquí seguro de que tu papá nunca va a bajar la guardia, porque tú vas a encargarte de que él siempre tenga los brazos arriba. Y el niño me decía, ok, voy a orar por ustedes. Ya mi esposa estaba con la misionera rusa y mi amigo con el pastor y yo con los dos niños. Pero cuando abrazo a los dos niños, ellos empiezan a temblar y empiezan a hablar algo como esto. Yo no sabía si era ruso o ellos estaban, los dos, la chiquita y el nene. Dije, ah, bueno, ya entraron en bendición, es hora de que yo me vaya. Y entonces vienen los papás, y cuando vienen los papás los abrazan, y los cuatro se abrazan, y los cuatro empiezan. Y le digo a Ricardo Martó, al francés, vámonos. Ya se metió el Espíritu Santo, vámonos de aquí. Y entonces el francés iba así. Y cuando salimos le dije, ya sé que en esa ofrenda iba todo lo que te tocaba a ti. Pero no te preocupes, yo voy a regresar. Dios no hace un milagro hoy, y mañana es el último día de la gira. Yo voy a regresar a México y voy a trabajar bien duro y te voy a pagar hasta el último centavo de lo que te corresponde. Y el francés me dice, Abraham, yo no estoy pensando en eso. Lo único que te digo es que estos rusos son ortodoxos. O sea, ellos vienen de una línea cristiana de hace muchos años, muy férrea. Ellos no creen en el Espíritu Santo, no creen en la presencia, no creen en el mover. ¿Qué me estás diciendo? Que cuando le pusiste la ofrenda, el Espíritu Santo bautizó a los cuatro. Los cuatro fueron tocados, los cuatro fueron llenos. Nunca sabrás el alcance de una inversión, nunca sabrás el alcance de una ofrenda, nunca sabrás lo que Dios puede hacer.
cuando te mantienes por encima de las circunstancias, por una palabra. Esa noche llego yo al gimnasio a predicar y el que estaba en primera fila era el niño tipo Bart Simpson, peinado Ryan Mayo, con una corbatita y un chor azul, sentado en primera fila. Hice un llamado a pecadores, el niño pasó. Hice un llamado por matrimonios, el niño pasó. Hice un llamado por lo que sea, el niño pasó. Fue mi acompañante durante todo ese tiempo y hasta que yo me fui, el niño estuvo ahí y ahora es el brazo derecho del ministerio de sus padres. ¿Qué te estoy tratando de decir? Que Dios sabe lo que tú has llorado. A mí no me digas que no has llorado. A mí no me digas que has pagado precios altos por lo que hoy eres y tienes. Ponle la mano al hombro al que está a tu lado, por favor, y dile esto de mi parte. ¿Cuántas lágrimas te ha costado llegar donde llegaste hoy? ¿Cuántas lágrimas te ha costado ser quien eres hoy? ¿Cuántas lágrimas te ha costado a ti tener lo que hoy tienes? ¿Cuántas lágrimas te ha costado? No, no, no, no le quites, ya estás predicando conmigo, tú ya estás ministrando conmigo. Dile, si el precio ha sido alto, tu fe no puede ser pequeña. Si tu precio ha sido alto, tus sueños tienen que ser muy altos. Si el precio fue muy alto, la visión tiene que ser más alta todavía. No has pagado tanto para rendirte ahora. No has llorado tanto para quedarte a la mitad ahora que estás más cerca. Estás hoy un día más cerca de que Dios cumpla todo lo que un día te prometió. Hoy estás un día más cerca de eso. Sigue adelante, aunque hoy no lo veas. Ah. ¿Me regalan 10 segundos?

El mensaje ha terminado. La Biblia dice que si confesares con tu boca que Jesús es el Señor y creyeres en tu corazón que Dios le levantó de los muertos, serás salvo. Te invitamos a que recibas a Jesús como tu Salvador personal, orando de la siguiente manera. Dios mío, soy un pecador y necesito tu perdón. Me arrepiento de todos mis pecados y recibo a Jesucristo como mi único y suficiente Salvador personal. Yo creo que Jesús es Dios, que murió en la cruz por mis pecados y que resucitó al tercer día. Gracias Jesús por salvar mi alma hoy. En tu nombre he orado. Amén. 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
15: Dice la Biblia, reflexiona en tu corazón, que el Señor es Dios, en los cielos y en la tierra. No hay otro. 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
16: Nunca he entrado a la oficina de un jefe de gobierno y conversado con él. Si tú lo has hecho, eres uno entre pocos. Bien sabemos que el presidente, rey, primer ministro o cualquier otra designación que tenga es un personaje cuyo acceso por parte de la persona común y corriente es no solo limitado, es prácticamente imposible. Así ha sido, lo es y lo seguirá siendo. Si no le conoces personalmente, quizás puedas entrar a su despacho cuando logres algo extraordinario que te hace famoso en tu país o porque alguien que le conoce te consigue una audiencia. Hay también separación e imposibilidad de acceso de los hombres a Dios. La creencia popular de que Dios es tan bondadoso que cualquiera puede libremente venir a Él en cualquier momento es trágicamente errónea. Las diferencias entre un jefe de gobierno y un ciudadano común y corriente son nada en comparación a las diferencias en carácter y posición que gigantescamente separan a Dios de los hombres. La más básica diferencia es que Dios es infinitamente santo. El hombre no solo no es santo, sino que es pecaminoso. Según la Biblia, la única manera de acercarse a Dios era sacrificando un animal. Este era el sustituto que pagaba con su vida por el pecado de la persona que ahora, con la justicia hecha por la ofensa a Dios, podía acercarse a él. Dios sigue siendo santo, y el hombre continúa ofendiéndole con su pecado. La barrera permanece, y Dios demanda la muerte de un sacrificio en sustitución tuya y mía para poder acercarnos a él. Pero no necesitamos sacrificar animales. Jesús, dice la Biblia, es el Cordero de Dios que quita el pecado del mundo. En la cruz se ofreció a sí mismo sin mancha a Dios. En él tenemos redención por su sangre, el perdón de pecados, y así somos aceptos ante él. Sí, el acceso a Dios, Padre, es limitado, pero no imposible. La única imposibilidad está en rehusar aceptar el sacrificio suplido por él y que insistas hacerlo a tu manera. Si hemos de entrar a la presencia de Dios, es de acuerdo a sus términos y no los nuestros.
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3: Hola, somos Lake Point Música y queremos contarte que nuestro nuevo sencillo, Vida para mí, ya está aquí en tu emisora favorita. Oramos que esta adoración sea de bendición para ti y tu iglesia y que puedas recordar el hermoso regalo que Jesús nos dio por medio de su sangre. ¿Están listos? Bueno, aquí va. En 3, 2, 1. Bendiciones.

tus pensamientos al Señor, tu Dios. Levanta tu fe a lo alto. Pon debajo de tus pies las cosas físicas de este mundo y solo cree en aquel que, siendo santo, tomó tu lugar de pecador y se hizo hombre por ti. Él dijo: Yo soy la resurrección y la vida. Todo aquel que cree en mí, aunque muera, vivirá. Solo cree, toma tu cruz y síguelo. Su nombre, Jesús.

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1: Inclina tus pensamientos al Señor, tu Dios. Levanta tu fe a lo alto. Pon debajo de tus pies las cosas físicas de este mundo y solo cree en aquel que, siendo santo, tomó tu lugar de pecador y se hizo hombre por ti. Él dijo: Yo soy la resurrección y la vida. Todo aquel que cree en mí, aunque muera, vivirá. Solo cree, toma tu cruz y síguelo. Su nombre, Jesús.

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10: Nos encontramos en la mitad de una serie acerca de la Pascua. Aunque esta es una celebración llena de júbilo para los judíos, tomamos sus indicaciones dietéticas de forma muy seria. En Éxodo capítulo 12 leemos: durante 7 días comerán pan sin levadura, de modo que deben retirar de sus casas la levadura el primer día. Todo el que coma algo con levadura desde el día primero hasta el séptimo será eliminado de Israel. Esas instrucciones son específicas y serias. Usted podrá recordar que los israelitas estaban en tal apuro para marcharse de Egipto que no tuvieron tiempo de hornear pan. El resultado fue la matzá, una mezcla de agua y trigo parecida a una galleta, sin levadura y el único producto hecho de granos permitido durante la Pascua. De hecho, la Pascua es generalmente conocida como el Festival del Pan sin Levadura. Dado que los judíos no podemos siquiera poseer levadura durante este tiempo, limpiamos la casa antes de que la Pascua comience y botamos cualquier producto con levadura. Todos los alimentos deben también obtener la aprobación rabínica. Estas prácticas pueden parecer estrictas, pero para nosotros los judíos, el cumplimiento de los mandamientos de Dios fluye naturalmente de nuestro amor por Dios y de nuestra fuerte conexión con la historia judía. La obediencia a Dios siempre ha sido una forma de demostrar nuestro amor por Él.
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2: Vamos a dar gracias a Dios. Su amor es para siempre. Amén. Fuerte ese aplauso.

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Estas palabras son de Dios, dirigidas a nuestras vidas por el obispo José Rodríguez, de Casa de Dios USA, Nashville, Tennessee. Recuerda, si realmente quieres ser una persona próspera, sana, feliz y llena de paz, te pones a orar, te pones a leer la Biblia, te congregas, te involucras en la obra de Dios, pides sabiduría, mi Señor Jesucristo te inundará de abundante sabiduría. ¿Te imaginas una persona llena de sabiduría de Dios? ¿Las cosas gloriosas que harías y lograrías? Acuérdate, Salmo capítulo 60, versículo 12. Todo depende de ti. Pon tu mente a volar, pon tu mente a proyectar, pon tu mente a crecer. No desperdicies la maravillosa mente que tienes. Ponle Biblia. Nunca lo olvides. Shalom. Estas palabras fueron de nuestro querido obispo José Rodríguez, de Casa de Dios USA, Nashville.

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1: ¿Esperas tú una herencia? Sea grande o pequeña la herencia, la realidad es que tendrás algo que antes no tenías. Sea un ranchito o una mansión, unos cuantos pesos o muchos millones, un simple anillo o varias joyas, unos pocos bonos o múltiples inversiones, el hecho es que una herencia incrementa tus posesiones. Por otra parte, generalmente para recibir la herencia, el que te nombra como heredero tiene antes que morir. Añadir a tus bienes y gozar el beneficio de una herencia significa la muerte para tu benefactor. Pero aunque sientas mucho la muerte de esa persona, ¿rechazarías lo que te deja? Dice la Escritura que Cristo es mediador de un nuevo testamento para que, interviniendo muerte para la remisión de las transgresiones, los llamados reciban la promesa de la herencia eterna. Porque el testamento con la muerte se confirma, pues no es válido entre que el testador vive. Esa herencia eterna que Jesucristo quiere darte se hace posible por su muerte, y la Biblia la describe como incorruptible, incontaminada e inmarcesible, reservada en los cielos. Aunque maravilloso para nosotros, piensa en lo que significó para Cristo. Entonces, ¿qué te impide recibir esa herencia? Nosotros por naturaleza somos como el hijo malo y rebelde, sin nada en nosotros que merezca que el Padre, al momento de hacer su testamento, nos nombre herederos. Pero Dios ama tanto a aquellos a quienes Él creó, que hizo todo lo necesario para que, a pesar de nuestra rebelión y desobediencia, recibamos herencia. Siendo Él el Padre perfecto, cuya santidad no puede ser ofendida sin que se haga justicia y se castigue el pecado, Él mismo hizo provisión para que alguien pagara por esos pecados y transgresiones en sustitución nuestra. La muerte de Cristo, el mediador del Nuevo Testamento, hace posible el perdón de nuestras transgresiones y la asignación de la herencia. Tú seguramente no despreciarías lo bueno que tus padres o cualquier otra persona te dejaran en su testamento. ¿Cómo rechazas entonces la herencia de Dios en Cristo?
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Estas palabras son de Dios, dirigidas a nuestras vidas por el obispo José Rodríguez, de Casa de Dios USA, Nashville, Tennessee. ¿Cómo tener paz mientras Dios interviene? ¿Cómo tener paz en un proceso que va a tardar años? No esperes tener todo resuelto para tener paz. Decide vivir en paz mientras todo se resuelve. Clama a Dios. Lo más peligroso en la vida no es perder tu dinero. Lo más peligroso en la vida no es perder tus propiedades. Lo más peligroso en la vida no es perder tu salud. Lo más peligroso en la vida es perder tu fe. Ponte a leer la Biblia, aunque no tengas ganas. Ponte a orar, aunque no quieras. Habla con el Espíritu Santo más que con otras personas. Congrégate más. Involúcrate más en tu iglesia. Apoya a tu pastor, aunque no te guste. Te bendigo desde lo más profundo de mi corazón. En el nombre de Cristo Jesús. Shalom a todos. Estas fueron palabras de nuestro querido obispo José Rodríguez, de Casa de Dios USA, Nashville, Tennessee.

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4: Hemos montado un medley de coritos de esos de antaño y le hemos titulado Coritos al son de Cuba. Así que aquí vamos.

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3: Él es bueno.

Hola, somos Lake Point Música y queremos contarte que nuestro nuevo sencillo, Vida para mí, ya está aquí en tu emisora favorita. Oramos que esta adoración sea de bendición para ti y tu iglesia y que puedas recordar el hermoso regalo que Jesús nos dio por medio de su sangre. ¿Están listos? Bueno, aquí va. En 3, 2, 1. Bendiciones.

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11: No le huya a nada, corra a ello. Y ama la parte de David y Goliat, ¿verdad? Donde dice que después de tener esta conversación con Goliat, y Goliat dice, te voy a matar, y David dice, no, yo te voy a matar a ti. Dice que David corrió rápido hacia la línea de batalla. Y amo eso, ¿verdad? A veces, si fija la mirada en el gigante mucho tiempo, a veces, si los mira a ellos mucho tiempo, se asustará tanto que no irá tras ellos. Muchas veces solo hay que moverse. Si se mueve con 10, muévase por instinto. Tendrá que moverse por, y no es algo fácil, pero por instinto acá. Que haga lo que sabe que está bien hacer, pues de no ser así lo pensará demasiado. Y hay muchas personas aquí hoy que han hecho no lo que Dios le ha dado la oportunidad de hacer, porque pensaron de eso demasiado, pensó del sacrificio que era mucho, pensó que lo que otras personas dirían era demasiado. Usted pensó acerca del juicio, la crítica, y sí recibirá todo eso. Y más, si quiere trabajar para Dios, pero vale la pena.

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1: Diga conmigo, no me avergüenzo del Evangelio.

Hola, soy Luis Morales de Miel San Marcos. Hoy quiero leer y meditar contigo el proverbio del día. Proverbios capítulo 9. La sabiduría edificó su casa, labró sus siete pilares, preparó un gran banquete, mezcló los vinos y puso la mesa. Envió a sus sirvientes para que invitaran a todo el mundo. Ahora convoca desde el lugar más alto, con vista a la ciudad. Entren conmigo, clama a los ingenuos, y a quienes les falta buen juicio les dice: vengan, disfruten mi comida y beban el vino que he mezclado. Dejen atrás sus caminos de ingenuidad y empiecen a vivir. Aprendan a usar el buen juicio. El que reprende a un burlón recibirá un insulto a cambio. El que corrige al perverso saldrá herido. Por lo tanto, no te molestes en corregir a los burlones, solo ganarás su odio. En cambio, corrige a los sabios y te amarán. Instruye a los sabios y se volverán aún más sabios. Enseña a los justos y aprenderán aún más. El temor del Señor es la base de la sabiduría. Conocer al santo da por resultado el buen juicio. La sabiduría multiplicará tus días y dará más años a tu vida. Si te haces sabio, serás tú quien se beneficie. Si desprecias la sabiduría, serás tú quien sufra. La mujer llamada necedad es una atrevida, y aunque no se da cuenta, es una ignorante. Se sienta a la entrada de su casa, en el lugar más alto con vista a la ciudad. Llama a los hombres que pasan por ahí, ocupados en sus propios asuntos. «Entren conmigo», les dice a los ingenuos. Y a los que les falta buen juicio les dice: «El agua robada es refrescante. Lo que se come a escondidas es más sabroso. Pero lo que menos se imaginan es que allí están los muertos. Sus invitados están en lo profundo de la tumba».

todo el que se acerca ante el trono de la gracia es perdonado, es levantado, es libre. Aunque muchos te han dado la espalda, hay alguien que te levanta, que te perdona. Su nombre es Cristo Jesús.

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7: Para nosotros poder caminar en fe, tenemos que comprender algo. La fe no es inferior a la razón, es superior. Que no entienda no quiere decir que no sea posible. Cuando digo que se puede, entonces empiezo a encontrar cómo lograrlo. Si espero saber cómo lograrlo para creer que se puede, no va a funcionar. Entonces, normalmente, cuando das un paso de fe, luces un poco ridículo delante de los demás. Porque si ni siquiera tú sabes

nosotros comprendamos que hay momentos en que la razón te dice esto no es posible porque no entiende. Pero si tú vas a forzar un poco más tu razón diciéndole, te sujetas a la fe que tengo de que se puede, aunque vos todavía no entendas cómo, Dios brindará a la razón la manera de lograrlo. ¿Me estoy explicando acá? ¿Sí me expliqué? Entonces, mira, Habacuc dice en el verso 17 del capítulo 3, aunque la higuera no florezca, todo el mundo diga fuerte, aunque. O sea, que no es la regla, esto no es la regla, aunque pase, no está pasando. No le está pasando esto. Dice, aunque la higuera no florezca, ni en las vides haya frutos, aunque falte el producto del olivo, y en los labrados no den mantenimiento, y las ovejas sean quitadas de la majada, y no haya vacas en los corrales, yo, dice aquí, con todo, yo me alegraré en Jehová y me gozaré en el Dios de mi salvación. Jehová el Señor es mi fortaleza, el cual hace mis pies como de ciervas, y en mis alturas me hace andar. Lo que está diciendo él es, mis corrales están llenos, las majadas también, tenemos vacas, tenemos ovejas, tenemos cultivos, las vides están bien, todo está bien, el olivo está bien, pero si algún día no llega a estar bien, yo con todo me voy a alegrar en el Señor, el Dios de mi salvación. ¿Qué es lo que él está anunciando? Si algún día todo falta, yo voy a poner mi mirada en Dios que hace que todo lo recupere. Levanta las manos y di conmigo fuerte, me voy a recuperar. Amén. Quisiéramos que Dios mantenga todo sin caída, pero la Biblia dice, 7 veces cae el justo y se vuelve a qué. Levanta las manos y di conmigo, me voy a levantar. Te vas a levantar otra vez. Amén. Así que la cosa extraña aquí es así, dice él. Yo entiendo, dice él, él dice, hay alturas que son para mí, pero no, mis pies no han sido transformados. Él está clamando por una transformación de los pies para tener con qué subir esa altura. Entonces, la altura que Dios tiene diseñada para ti va a exigir una transformación de tu vida. En algún área, ¿ah? No solo moral, sino también de habilidades, también de creerle a Dios, de tenerle la fe. No le tengas miedo a la duda, normalmente te visita antes de que Dios vaya a hacer algo. Cuando la duda te visita es porque Dios está a punto de hacer algo y solo espera que cambies y que confíes plenamente en Él. Yo le llamé al tema de hoy, retomando nuestra confianza en Dios. ¿Cuántos creen que Dios es poderoso, gigante a su lado, acampa alrededor de los que le temen? Hay muchas cosas extrañas. Es extraño que hagamos una oración y recibimos a Jesús y somos salvos y nuestro nombre se escribe en los cielos. Es mucho más extraño que pongas la mano sobre un enfermo y este sane. Son cosas extrañas, pero funcionan. ¿Qué te interesa? ¿Que lo entiendas o que funcione? ¿De qué me sirve entender tanto lo que no me funciona? Mejor le creo a Dios por algo que no entiendo, pero sé que va a funcionar. Así que los métodos de Dios son bastante extraños, porque Él no es hombre. Y nos pone a hacer cosas a veces absurdas, pero que funcionan. Aquel hombre que tenía un talento, ¿se recuerdan? Dios, en una parábola Jesús dice, un hombre le dieron 5 talentos, a otro 2 y a otro 1. Nada más analiza esto. El que tenía 5 fue, negoció y produjo 5. El que tenía 2 fue, negoció y produjo 2. El que tenía 1 tuvo miedo. Todo el mundo diga miedo. Miedo. Ese miedo normalmente surge de la duda. Ahora, él tenía miedo y lo enterró. Ahora una pregunta. Si Dios es la figura del dueño de los bienes, es Dios, ¿sí? O el dueño es figura de Dios. Si Dios le dio a uno 5 talentos y lo bendijo, lo apoyó y respaldó para que produzca 5, 100%. El que tenía 2 también fue respaldado por Dios y produjo 2, 100%. ¿No crees que el que tenía 1, el error que cometió es pensar que lo que tenía era tan poco que mejor se enterraba? Señores, no es la cantidad que tengas, es lo que haces con esa cantidad.
no son los talentos que

0: tengas, si son pocos o diminutos, es lo que haces con lo que Dios te dio. Sea lo que Dios te haya dado, te lo dio porque cree que tú puedes hacer producirlo. Vino él, tuvo miedo y lo enterró. Si está viendo que el otro está produciendo el 100%, el segundo también, él debió haberse inspirado un poco y decir, yo también lo voy a producir. Pero no tuvo la confianza en la bendición de Dios. De nada sirve que seas bendecido si no confías que eres bendecido. Porque los bendecidos hablan como bendecidos, piensan como bendecidos, actúan como bendecidos y reaccionan como bendecidos. De nada sirve que tengas una motocicleta si nunca la arrancas ni la manejas. ¿Todavía está acá? ¿Saben que una de las cosas en las que a veces hay que confiar en el carro es en el freno, no? Porque ahora la gente te dice, este carro hace de 0 a 100 4 segundos. A mí me interesa cuántos segundos hace de 100 a 0. Yujo. Para toda la gente que compite, confía en su maquinaria. Si la gente se sube y no confía en la maquinaria, ya va dudando en la carrera. Tu gran maquinaria se llama fe. La medida de fe que Dios le dio a todos los hombres. Pero la fe exige tu confianza. La fe te está diciendo, confía en mí, soy el mejor método que Dios te ha podido dar. Tú dices, no tengo capital para una empresa, pero tenés fe para ello. ¿Puedo dar un buen amén a eso? Levanta las manos y di conmigo, de hoy en adelante, no voy a menospreciar nada de lo que Dios me haya dado. Sea poco o sea mucho, hoy retomo la fe, la confianza en Dios. La palabra dice en Romanos 12:2, no os conforméis a este siglo, sino transformaos por medio de la renovación de vuestro entendimiento, para que comprobéis cuál sea la buena voluntad de Dios, agradable y perfecta. Digo pues por la gracia que me es dada a cada cual que está entre vosotros, que no tenga más alto concepto de sí mismo que el que debe de tener, sino que piense de sí mismo con cordura conforme la medida de fe que Dios repartió a cada uno. Vamos a hacer otra confesión. Di conmigo, yo voy a pensar de mí mismo de acuerdo a la fe que Dios me dio. En Génesis capítulo 13, verso 7, dice, y hubo contienda entre los pastores del ganado de Abraham y los pastores del ganado de Lot, y el cananeo y el fereceo habitaban entonces en la tierra. Entonces Abraham dijo a Lot, no hay ahora altercado entre nosotros dos, entre mis pastores y los tuyos, porque somos hermanos. ¿No está toda la tierra delante de ti? Yo te ruego que te apartes de mí, le dijo. Si fueres a la mano izquierda, yo iré a la derecha. Si fueres a la derecha, yo iré a la izquierda. 10. Y alzó Lot sus ojos. Escucha esto. Y alzó Lot sus ojos y vio toda la llanura del Jordán, y toda era una de riego. Como el huerto de Jehová, como la tierra de Egipto en la dirección de Zoar, antes que destruyese Jehová Sodoma y Gomorra. Entonces Lot escogió, paréntesis, lo que sus ojos vieron. No caminó por fe. Lot caminó por vista. Y dice, para sí toda la llanura del Jordán, toda la llanura la escogió para sí, y se fue Lot hacia el oriente y se apartaron el uno del otro. Pero ¿quién fue más bendecido? ¿Quién logró más? ¿Lot o Abraham? Claro, él fue el que más logró. Y noten lo siguiente, que es bien importante. Viene Abraham y le dice, hey Lot, le dice, hagamos una cosa, que hay un altercado entre unos y otros, no me parece bien, están peleando nuestros pastores por nuestros ganados, vamos a terminar nosotros mal, mejor hagamos un pacto, tú te vas a donde querrás. Si agarras a la derecha, yo agarro a la izquierda. Si tú agarras a la izquierda, yo agarro a la derecha. Yo pienso que Lot dijo, ¿y qué sabe este viejito que no sepa yo? Yo hubiera hecho un experimento con Abraham. Yo le digo, bueno, me voy a ir a la derecha. Y Abraham dice, bueno, voy para acá. Ajá, de plano en la izquierda es donde está bueno. Entonces, voy para la izquierda y el otro agarró para la derecha. Y dije, ay, entonces. Entonces Abraham le dice, si te vas a la derecha, a la izquierda. Y Lot dice, ¿qué será? ¿Para dónde agarro? ¿Qué sabe Abraham que no sé yo para darme a escoger a mí primero? Lo que Abraham sabía es que la promesa de bendición era de él, no era de Lot. Él sabía que el bendecido era él. Y no importa la tierra que tú escojas, si yo me voy al desierto y donde solo hay piedras, ahí Dios me va a bendecir, porque la bendición va conmigo. Tenemos que comprender esto. No debemos de ser personas que andan buscando bendiciones. Debemos ser personas que creemos que estamos bendecidos. Él era el bendecido. Dijo, no, aquí el bendecido soy yo. Para donde agarres no me importa. Quédate con toda la tierra si quieres. Agarraste la del mejor riego, agarraste la más verde, la más productiva. No importa. Porque eso que puede ser improductivo, con que yo lo toque, va a producir bendición. Él sabía algo que Dios le había hablado. Nuestra familia debe entender que tiene bendición. Nuestros hijos deben de saber que están creciendo bajo bendición. Y nunca despreciar la bendición de Dios. La bendición de Dios no se desprecia como la despreció Esaú. Dice acá en el capítulo 12, verso 1. Pero Jehová había dicho a Abraham, vete de tu tierra y de tu parentela, y de la casa de tu padre a la tierra que te mostraré. Él caminó por fe, no por vista. Lot escogió por vista, no por fe. Y dice acá, y haré de ti una nación grande y te bendeciré y engrandeceré tu nombre y serás bendición. Por eso cuando Lot dijo, me voy para allá, Abraham dijo, nah, quédate con todo. Yo tengo un pequeño secreto. A mi Dios me dijo que estoy bendito. ¿Dios te ha dicho que eres bendecido?
1: Sí.
0: Si hasta los amigos te dicen Dios te bendiga, te dice. ¿Y no lo querés creer? Y dice acá, bendeciré a los que te bendijeren y a los que te maldijeren, maldeciré. ¡Wow! Y serán benditas en ti todas las familias de la tierra. Quiero regresar. Dice, y te bendeciré, futuro. Entonces le anunció la bendición, pero todavía no lo había bendecido. ¿La ganaron o no? Te bendeciré, le dijo. Y serás, pero todavía no lo había bendecido. Entonces, en el capítulo 14, dos capítulos más adelante, verso 17, dice, cuando volvía de la derrota, note que Abraham ya está peleando batallas y ganando. ¿Sí? Solo con creer que sería bendecido. Imagínate el día que lo bendijo. ¿Todavía están aquí ustedes? ¿Ah? ¿Se recuerdan cuando el profeta Samuel le dijo a Ana, no estés más triste? Dice, que Dios te conceda lo que has pedido. Ana ya estaba feliz. Ana ya se imaginaba teniendo al niño en sus brazos y todavía no se había acostado con su esposo para quedar embarazada. La actitud nuestra debe cambiar no cuando recibimos lo prometido, sino cuando nos dicen la promesa. Eso es fe. ¿Estamos de acuerdo? Dice, cuando volvía de la derrota de Kedorlaomer y de los reyes que con él estaban, salió el rey de Sodoma a recibir al valle de Sabe, que era el valle del rey. Entonces Melquisedec, rey de Salem, que sabemos que es nuestro Señor, y sacerdote del Dios Altísimo, sacó pan y vino. Digan todos, Santa Cena. Sacó pan y vino, el pacto. Aquí va a haber un pacto. Y le bendijo. Pon atención. Capítulos antes dijo, te bendeciré. El capítulo clave es este. Y le bendijo. Ahora, lo que había dicho que haría, Dios ya lo está haciendo. Están acá. Y le dijo aquí. Y le bendijo diciendo, bendito sea Abraham del Dios Altísimo, creador de los cielos y la tierra, y bendito sea el Dios Altísimo que entregó tus enemigos en tu mano y le dio a Abraham los diezmos de todo. Eso no es de la ley, como se dan cuenta, eso es de la fe. Entonces el rey de Sodoma dijo a Abraham: dame las personas, ¿sí?, de todo lo que habían conquistado, y toma para ti los bienes. Y respondió Abraham al rey de Sodoma: he alzado mi mano a Jehová Dios Altísimo, creador de los cielos y de la tierra, que desde un hilo hasta una correa de calzado, nada tomaré de todo lo que es tuyo, para que no digas yo enriquecí a Abraham, porque el que me bendijo se llama Jehová. Date cuenta, cuando llegas a tener ese switch, cuando llegas a cambiar tu vida, a vivir realmente por fe, no importa qué te ofrezcan los demás o qué te quiten los demás. Tú dices: momentito, no te lo voy a aceptar para que no digas que eres tú, porque yo acabo de hacer un voto y un pacto con el Señor cuando me sirvió el pan y el vino. Él es quien me bendice a mí. Levanta las manos y di conmigo: Él es quien me bendice a mí. ¿Cuántos están bendecidos acá? Isaac. Isaac, el hijo de Abraham. Está Isaac y le cierran los pozos. Y entonces él decía: bueno, ¿saben qué? Abran un pozo acá. Y salía agua, y los filisteos decían: el agua es nuestra. Y dice: va, quédense con el agua. ¿Saben qué? Aquí el pozo, aquí. Y ya volvía a salir agua. Y le volvían a quitar el pozo. No, es agua es nuestra. Decían los filisteos: va, quédense acá. Lo que ustedes no han entendido es que el río va debajo de mis pies a donde yo voy. Donde Isaac abrió un hoyo, salía el agua. Si eso mismo lo hacía el filisteo, le salía polvo. ¡Yuhu! Di conmigo fuerte: donde otros han fracasado, yo voy a triunfar. Amén. Señores, ¿cuántos caminan por fe y no por vista? Dice Gálatas capítulo 3, verso 13. Cristo nos redimió de la maldición de la ley. Fuimos redimidos de la maldición. Estábamos bajo maldición, pero Jesús con su sangre nos compró, nos redimió de la maldición de la ley. Por lo tanto, toda maldición en tu familia es cancelada. Sea maldición física, familiar, económica, queda cancelada. ¿Por qué queda cancelada? Porque fuiste redimido y comprado con la sangre del Cordero de Dios, y eso hace que lo que era maldición se destruya y empieces a caminar bajo bendición. ¿Por qué caminas bajo bendición? Porque eres un bendecido. Pon atención, tienes que tener pensamientos de ti mismo de acuerdo a la fe que Dios te dio. No penses de ti mismo de acuerdo a las dudas de otros. Pensada de ti mismo de acuerdo a tu fe. Yo he pasado por los dos momentos. He pasado por el momento en que nadie creía en mí, pero pude creer yo. Y he pasado por el momento en que todos han creído en mí y yo no creía en mí.

nos afectan los pensamientos de otros, ¿no es cierto? Por eso necesitamos los pensamientos de Dios, que contrarrestan los pensamientos de las demás personas.

Hay momentos en la vida en que surgen grandes cambios. Sea cuando ves una pesca milagrosa como la de Pedro y cae de rodillas y dice: apártate de mí que soy hombre pecador. Porque en vez de estar buscando el reino primero para que la añadidura se fuera, dejé de ir al discipulado esa noche de Jesús y me fui tras los pescados, tras los peces, y no me funcionó. Apártate de mí. Eso fue un momento de cambio para Pedro. Este versículo marca otro momento de cambio para mí. Cristo nos redimió de la maldición de la ley, hecho por nosotros maldición. Porque está escrito: maldito todo el que fuere colgado en un, el que es colgado en un madero, para que en Cristo Jesús la bendición de Abraham, la que te acabo de leer, alcanzase a los gentiles, a fin de que por la fe recibiésemos la promesa del Espíritu. Hermanos, hablo en términos humanos. Un pacto, aunque sea de hombre, una vez ratificado, nadie lo invalida ni le añade. Entonces, esto fue lo que ocurrió en el Calvario. Jesús derrama su sangre. Y para que entendieran qué iba a pasar en la cruz, les sirve la cena. Y le sirve el vino y le dice: esta es mi sangre. Este es mi cuerpo. Este es el nuevo pacto. He venido, o ha venido, para traernos a los gentiles la bendición de Abraham. Y con la sangre ratifica el pacto. Y una vez ratificado, nadie lo puede invalidar. Sos un bendecido y punto. Eres bendecido, punto. Eres bendecido, punto. ¿De qué se trata entonces hoy? De que retomes la confianza en que Dios ya te bendijo. Y que lo que te hace dudar no es sino un dardo del enemigo, y para eso existe el escudo de la fe. Y una vez uses el escudo de la fe para apagar los dardos, si el escudo es fe, el dardo es duda. Entonces usa la espada del Espíritu, que es su palabra. Y dices: no, ya, conmigo no se va a hacer de acuerdo a lo que tú están hablando. Conmigo, dices tú, se va a hacer de acuerdo a lo que Dios habló que va a hacer. Momentos son momentos de quiebres, momentos que te cambian la vida para siempre. No va a ser uno, te lo advierto. Vas a tener que aprender a reconocer cuando llega cada uno de esos momentos. Y algunos de ellos son feos, son espantosos. Pero si confías en esta palabra, vas a poder decir ese día: aunque esto esté espantoso, Jesús ratificó el pacto con su sangre y me dio la bendición de Abraham. Así que le voy a decir a la gente: te querés quedar tú con la herencia, quédatela, porque yo soy el bendecido. Te querés quedar con el negocio, quédatelo, yo soy el bendecido. Te querés quedar con el dinero que un día te presté y no lo quedé, quédatelo, yo soy el bendecido. Vas a pensar, vas a hablar, actuar y reaccionar como un bendecido. Dáselo fuerte al Señor.

0: El mensaje ha terminado. La Biblia dice que si confesares con tu boca que Jesús es el Señor y creyeres en tu corazón que Dios le levantó de los muertos, serás salvo. Te invitamos a que recibas a Jesús como tu Salvador personal, orando de la siguiente manera: Dios mío, soy un pecador y necesito tu perdón. Me arrepiento de todos mis pecados y recibo a Jesucristo como mi único y suficiente Salvador personal. Yo creo que Jesús es Dios, que murió en la cruz por mis pecados y que resucitó al tercer día. Gracias, Jesús, por salvar mi alma hoy. En tu nombre he orado. Amén. 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

Palabra de vida. Efesios 2:5. Y aun estando nosotros muertos en pecados, nos dio vida juntamente con Cristo. Por gracia sois salvos. 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
9: Hola, te saluda Ariel Romero desde México. Quiero decirte que en México tenemos algunas expresiones muy curiosas para llamar a nuestros chiquillos, a nuestros niños. En algunas regiones les llamamos chilpayate, en otras huerco, en otras morro.

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0: Señor, señora, joven, por favor, haga una pausa y escuche esta reflexión para hoy.
1: Ramadán, el noveno mes del año lunar en el calendario musulmán, es tiempo para un riguroso régimen de ayuno durante el día. Esto es uno de los pilares sobre los cuales se afirma la fe musulmana. Entre los budistas, los que se inician como monjes se comprometen a abstenerse de comer en tiempos cuando es prohibido hacerlo. La religión tradicional en el mundo hispano por largo tiempo ha promulgado abstenerse de comer carne los días viernes. Prácticamente en cualquier lugar del mundo existen creencias de que ciertos rituales permiten, facilitan o ayudan al hombre a una relación con Dios. Ciertamente el ritual con su respectivo significado era importante en el Antiguo Testamento. Pero la Biblia enfatiza que lo crucial delante de Dios no es un ritual, altar, templo o costumbre, sino que un compromiso personal con Él, con fe y con un genuino corazón. En tiempos de Jesús y de los apóstoles, los judíos enfatizaban las fiestas religiosas, rituales y comer o abstenerse de ciertas cosas. El apóstol Pablo escribió que el reino de Dios no es comida ni bebida, sino justicia, paz y gozo en el Espíritu Santo. Y también que la vianda no nos hace más aceptos ante Dios, pues ni porque comamos seremos más, ni porque no comamos seremos menos. Jesús, cuando le buscaban, después de milagrosamente alimentar a una multitud con apenas 5 panes y 2 peces, les dijo: «Yo soy el pan de vida, yo soy el pan que descendió del cielo. Si alguno comiere de este pan, vivirá para siempre, y el pan que yo daré es mi carne. Si no coméis la carne del Hijo del Hombre y bebéis su sangre, no tenéis vida». La gente, pensando en términos físicos, preguntó: «¿Cómo puede éste darnos a comer su carne?». Jesús no hablaba de un ritual ni de nada físico, sino de una íntima identificación con Él, pues no es lo que tú haces, sino lo que Cristo hizo, lo que te permite una relación con Dios. Lo que a ti te corresponde es o creer y recibirlo o rechazarlo.
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¿Cuántos creen eso el día de hoy, iglesia? Descansamos en ti, Padre, en tu promesa.

0: bueno.
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Soy la antorcha encendida del estado de Pensilvania, Pastor Andrés Hernández, orando a través de la red Radio Vida. Por tanto, no durmamos como los demás, sino estemos alerta y seamos sobrios. Despierta, despierta, Iglesia de Cristo. Hoy estoy orando por un despertar, por un involucramiento al llamado de Dios, al servicio en la obra de Dios. Cristo viene pronto y no es posible que nosotros sigamos indiferentes ante el llamado de nuestro Dios. Por lo tanto, despertemos, no seamos como los demás. Los demás no han tenido un encuentro con Cristo, no han tenido un llamado al servicio de nuestro Dios, mas tú y yo hemos recibido algo poderoso en nuestra vida. Por lo tanto, hoy es el día de reflexionar, de despertar y de involucrarnos en el servicio a nuestro Dios. Estoy orando por ti y tu familia. Oró la antorcha encendida del estado de Pensilvania, Pastor Andrés Hernández, a través de la red Radio Vida.

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8: Hola, soy Paul Nieves, antorcha encendida desde Venezuela, orando a través de la red Radio Vida. Hoy quisiera saludarte en Colosenses, capítulo 3. El versículo 15 al 17 dice de la siguiente manera: y la paz de Dios gobierne en vuestros corazones, a las que asimismo fuisteis llamados en un solo cuerpo, y sed agradecidos. La palabra de Cristo mora en abundancia en vosotros, enseñándoos y exhortándoos unos a otros en toda sabiduría, cantando con gracia en vuestros corazones al Señor con salmos e himnos y cánticos espirituales. Y todo lo que hacéis, sea de palabra o de hecho, hacedlo todo en el nombre del Señor Jesús, dando gracias a Dios Padre por medio de Él. Hoy oro por los hijos de Dios. Padre, en el nombre de Jesús te pido que nos ayudes cada día, concédenos ese denuedo de hablar tu palabra, que abunde la palabra de Cristo, de manera que podamos sazonar la tierra con tu gracia, con sabiduría, que podamos obrar, Dios mío, conforme a tu voluntad, Padre amado, conforme a tus designios, en el nombre poderoso de Jesús. Señor, te doy gracias por tu amor, gracias por este día en que me permites agradecerte por tus misericordias. Bendice a mis hermanos, Dios amado, de manera sobrenatural, en el poderoso nombre de Jesús. Ministra sus vidas para tu gloria. Oro desde Venezuela, la antorcha encendida, Paul Nieves, a través de la red Radio Vida.

Todo el que se acerca ante el trono de la gracia es perdonado, es levantado.

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Soy la antorcha encendida del estado de Pensilvania, Pastor Andrés Hernández, orando a través de la red Radio Vida. Por tanto, no durmamos como los demás, sino estemos alerta y seamos sobrios. Despierta, despierta, Iglesia de Cristo. Hoy estoy orando por un despertar, por un involucramiento al llamado de Dios, al servicio en la obra de Dios. Cristo viene pronto y no es posible que nosotros sigamos indiferentes ante el llamado de nuestro Dios. Por lo tanto, despertemos, no seamos como los demás. Los demás no han tenido un encuentro con Cristo, no han tenido un llamado al servicio de nuestro Dios, mas tú y yo hemos recibido algo poderoso en nuestra vida. Por lo tanto, hoy es el día de reflexionar, de despertar y de involucrarnos en el servicio a nuestro Dios. Estoy orando por ti y tu familia. Oró la antorcha encendida del estado de Pensilvania, Pastor Andrés Hernández, a través de la red Radio Vida.

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todo el que se acerca ante el trono de la gracia es perdonado, es levantado, es libre. Aunque muchos te han dado la espalda, hay alguien que te levanta, que te perdona. Su nombre es Cristo Jesús.

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1: Soy Mao Lutrera, antorcha de la República de Venezuela, y a través de la red de Radio Vida levanto oración por tu pueblo. En esta hora, en el nombre de Jesús, bendecimos a cada persona que escucha esta oración. Tú, Señor, conoces sus necesidades, las situaciones por las que están pasando. Señor, ministra en ellos. Declaramos que tu presencia les acompaña en medio de cualquier circunstancia. Siervo de Dios, desde Venezuela te recuerdo el libro de Romanos 8:26 que dice: asimismo, en nuestra debilidad, el Espíritu acude a ayudarnos. No sabemos qué pedir, pero el Espíritu mismo intercede por nosotros con gemidos que no pueden expresarse con palabras. Sigue adelante. Acércate a Dios. Aunque sientas que no tienes palabras para explicar en oración, ten fe y confianza, porque el Espíritu Santo clama por tu petición, asegurándose que sean presentadas ante nuestro Padre. No estás solo. Dios está contigo y te va a librar, te va a guardar, va a responder tus peticiones para gloria de su nombre. Oro desde Venezuela a través de Radio Vida. Amén.

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Soy la antorcha de oración de Houston, Texas, Marisol de Vergara, orando a través de la red Radio Vida. Estoy intercediendo esta hora para declarar que los hijos de Yahweh entran en un nuevo nivel de inteligencia espiritual para que haya una nueva capacidad de entendimiento y apropiarnos así de cada diseño presente en su palabra. Señor, clamo por cada corazón que se siente indigno, lejos o inalcanzable por ti. Te ruego por mis hermanos y hermanas que han creído la mentira de que su pasado los descalifica. Así como alcanzaste a Saulo, perseguidor, y lo transformaste en Pablo, el apóstol, también puedes hacer lo mismo con todos ellos. Hoy, en tu nombre, Padre Celestial, vamos contra toda culpa y en la autoridad que nos has dado y en la revelación y en la claridad, Padre Santo, de tu bondad y de todo beneficio desatado en la cruz, cancelamos toda culpa, toda condenación y todo rechazo. Declaro que tus brazos están abiertos para ello. Llámalos, Señor. Hazles oír tu voz, levántalos del polvo y muéstrales que son vasos escogidos para tu gloria. Tu gracia es mayor que cualquier error. Padre Celestial, que tomen conciencia de que son hijos y nombrados reyes y sacerdotes, cabeza y no cola. En el nombre sagrado de tu Hijo Yeshua te damos las gracias. Soy Marisol Gómez de Vergara, la antorcha encendida del estado de Texas, orando a través de la red Radio Vida.

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2: Hola, soy Mati Morales de Miel San Marcos y hoy quiero leer y meditar contigo el proverbio del día. Proverbios capítulo 12. Para aprender hay que amar la disciplina. Es tonto despreciar la corrección. El Señor aprueba a los que son buenos, pero condena a quienes traman el mal. La perversidad nunca produce estabilidad, pero los justos tienen raíces profundas. Una esposa digna es una corona para su marido, pero la desvergonzada es como cáncer a sus huesos. Los planes de los rectos son justos, pero el consejo de los perversos es traicionero. Las palabras de los perversos son como una emboscada mortal, pero las palabras de los justos salvan vidas. Los perversos mueren y no dejan rastro, mientras que la familia de los justos permanece firme. La persona sensata gana admiración, pero la persona con la mente retorcida recibe desprecio. Más vale ser una persona común con sirvientes que darse aires de grandeza y no tener para comer. Los justos cuidan de sus animales, pero los perversos siempre son crueles. El que se esfuerza en su trabajo tiene comida en abundancia, pero el que persigue fantasías no tiene sentido común. Cada ladrón envidia el botín del otro, pero los justos están bien arraigados y dan su propio fruto. Los perversos quedan atrapados por sus propias palabras, pero los justos escapan de semejante enredo. Las palabras sabias producen muchos beneficios, y el arduo trabajo trae recompensas. Los necios creen que su propio camino es el correcto, pero los sabios prestan atención a otros. Un necio se enoja enseguida, pero una persona sabia mantiene la calma cuando la insultan. Un testigo honrado dice la verdad, un testigo falso dice mentiras. Algunas personas hacen comentarios hirientes, pero las palabras del sabio traen alivio. Las palabras veraces soportan la prueba del tiempo, pero las mentiras pronto se descubren. El corazón que trama el mal está lleno de engaño. El corazón que procura la paz rebosa de alegría. Nada malo les sucederá a los justos, pero los perversos se llenarán de dificultades. El Señor detesta los labios mentirosos, pero se deleita en los que dicen la verdad. Los sabios no hacen alarde de sus conocimientos, pero los necios hacen pública su necedad. Trabaja duro y serás un líder. Sé un flojo y serás un esclavo. La preocupación agobia a la persona. Una palabra de aliento la anima. Los justos dan buenos consejos a sus amigos. Los perversos los llevan por mal camino. Los perezosos ni siquiera cocinan la presa que han atrapado, pero los diligentes aprovechan todo lo que encuentran. El camino de los justos conduce a la vida. Ese rumbo no lleva a la muerte.
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0: Soy Zelandia Curbelo, la antorcha encendida de la República de Ecuador, orando a través de la red de Radio Vida. Padre Soberano, te amo, Señor, y es glorioso disfrutar su presencia que vive y mora dentro de mí. Leo tu carta de amor, de confianza, enseñanza y guía que me has dado, la Biblia, tu palabra, y observo en el libro de Romanos, capítulo 5, verso 20 y 21, que su amor, Padre, es superior a cualquier ley de pecado. Y oro, Señor, por los ciudadanos que día a día trabajan para llevar el sustento a su familia y son víctimas de los delincuentes que son usados por espíritus malignos. Y les ministro en el nombre de Jesús al trabajador protección y al delincuente liberación, que ambos sean salvos de la ley del pecado y de la muerte. Los dos son creados por ti y te pertenecen, Padre bueno, y sean guiados por su Espíritu Santo a entender el plan de la salvación conquistado en la cruz por tu Hijo Jesucristo, Señor nuestro. Amén. Soy Zelandia, orando por la red de Radio Vida desde la República del Ecuador.
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16: Hola, te saluda Federico Esparza
17: y Karina Crespo.
16: Te vamos a decir 7 palabras típicas de nosotros los venezolanos. Primero, pana.
17: Es un amigo, una persona simpática, un hermano de la iglesia y decimos, ahí viene mi pana.
16: Segundo, chévere.
17: Es algo divertido, cool, como cuando vemos una película, decimos, ay, esa película sí estuvo chévere.
16: Tercero, naguará.
17: Es una expresión de exclamación como, wow, oh Dios, y decimos, naguará de grande.
16: Cuarto, cónchale.
17: Es una palabra de negatividad, como cuando decimos, voy tarde a la iglesia, cónchale, no saqué la nota que esperaba en el examen, cónchale.
16: Quinto, guácala.
17: Es cuando algo tiene un mal sabor, un mal olor y decimos, guácala, qué mal olor.
16: Sexto, arrocero.
17: Es una persona que no ha sido invitado a una fiesta o a una reunión y decimos, ahí viene ese arrocero, ¿quién lo invitó?
16: Séptimo, Nietzsche.
17: Es un producto o algo de mala calidad o cuando alguien se viste sin combinar o un área que está mal combinada y decimos, eso sí está Nietzsche.
16: Nosotros los venezolanos tenemos un léxico muy, muy particular.
17: Pero somos parte de una patria hermosa que lo que ha hecho es afianzarse a la fe de Dios y hemos visto al Dios proveedor, al Dios sanador y algo que sí es una realidad en nuestro país es que no nos desanimamos con facilidad y no perdemos la esperanza.
16: Este es un mensaje para Radio Vida desde Valencia, Venezuela. Bendiciones para todos.
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20: Hola, te saluda Ariel Romero desde México. Quiero decirte que en México tenemos algunas expresiones muy curiosas para llamar a nuestros chiquillos, a nuestros niños. En algunas regiones les llamamos chilpayate, en otras huerco, en otras morro y en otras plebe. También cuando una cosa nos maravilla o es muy bonita o de muy buena calidad, decimos qué suave. En otras regiones decimos qué chido o qué padre. Y en las regiones fronterizas del norte decimos qué cool. También para saludarnos cuando nos encontramos con algún amigo o un hermano, usamos diversas expresiones como ¿qué húbole?, ¿qué onda?, ¿qué tranza? Y en los estados fronterizos decimos ¿qué show? Bueno, los mexicanos mencionamos a Dios en nuestro himno nacional, diciendo que nuestro destino por el dedo de Dios se escribió. Y tenemos en nuestro escudo nacional un águila devorando a una serpiente. Seguimos siendo un país con énfasis en la familia, un país de industria y de lucha. Este es un mensaje para Radio Vida desde México. ¡Saludos!
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0: buenos días, 6 de la mañana ya con 31 minutos, 6 de la mañana con 31 minutos. Gracias al Señor por este día maravilloso y por este mes de septiembre. Estamos disfrutando de cada una de las bendiciones de nuestro Padre que nos da, que nos entrega, ¿verdad? A todos nosotros, sus hijos. Así es que disfrutemos cada momento, cada instante de nuestra vida que estamos aquí en esta tierra. Estamos aquí, pero no somos de aquí, dice la palabra. Estamos en el cielo, sentados junto con Cristo. Amén. Dice la palabra del Señor en el Salmo 150, que todo lo que respire alabe al Señor. Y yo estoy respirando, entonces estoy alabando a mi Padre. Usted está respirando, está alabando a su Padre, a nuestro Señor, a nuestro Dios Todopoderoso. Así es que es por eso que estamos muy felices y agradecidos con el regalo de nuestro Padre, que es la vida, la salud, la paz, el amor de Cristo. Que el mundo no puede dar, solamente Él nos los da. Solamente la paz de Jesucristo. Así es que recibimos hoy en este día esa paz, ese amor, esa gracia, ese favor, esa misericordia de Dios, nuestro Padre. Iniciando este programa, tu programa Saca Tiempo para Creer y Crecer, donde todos aprendemos y todos crecemos. Amén. Bueno, tenemos como invitada nuestra querida hermana doctora Karina Crespo, quien nos acompaña en este día para bendecirnos con la hermosa palabra de Dios. Buenos días, hermana Karina, ¿cómo está?
1: Bueno, Miguel, y buenos días a todos los que están allí conectados, a los que se van a conectar en un futuro, a los que nos van a ver, ¿verdad? Sí, por medio de las diferentes plataformas. Para mí es un gozo compartir. Cada vez que me prestan un ratico este micrófono, yo me pongo muy feliz porque digo, bueno, Señor, que seas tú utilizando mi vida, de lo que tengo, ¿verdad? Que es esta voz.
0: Sí, señor.
1: Uno de los recursos que tengo. Y que sirva para poder darte a ti la gloria, la honra, para agradecerte porque me tienes aquí, me tienes viva, me tienes con salud,
0: sí,
1: para poder compartir ese mensaje tan maravilloso, que es una de la misión de vida de todos los que creemos en Él, para poder contarle a otros esas maravillas de las cosas que Él ha hecho con nosotros, los milagros, las cosas que nos ha regalado, la vida, la salud, la esperanza, los sueños. Entonces, ¿quién como tú, Señor? Es lo que dice la palabra de Dios. Y pues para mí, saludarles, bendecirles y más adelante traerles algo de la palabra que como dice su misma palabra, es una espada de doble filo.
0: Amén.
1: Que corta para allá y para acá, ¿verdad? O sea, cada vez que uno habla de la palabra, no solo le impacta a la persona que escucha, sino también transforma la vida de uno. Y eso es lo maravilloso de la palabra. Por eso, el día de hoy me gustaría invitarles a que hagan juntamente con nosotros la Casa de Dios, con todos nuestros hermanos de la Casa de Dios, de nuestra iglesia. Hacemos un estudio bíblico los días jueves, ¿verdad? Esta semana estamos haciendo el estudio bíblico que corresponde a la semana 38, que lo tenemos acá. Si usted quisiera pedirlo, aprender un poco más de esa palabra, involucrarse, no necesariamente tiene que venir a nuestra iglesia, ni no necesariamente tiene que estar aquí en Estados Unidos. Sabemos hay personas que lo hacen desde Colombia, Venezuela, Honduras, El Salvador, en Guatemala, en México, ¿verdad? Tenemos tanta gente que le compartimos el estudio bíblico y que nos da testimonio de cómo hacer este estudio bíblico en su casa transforma la vida de su familia. Entonces, si usted lo quiere, solamente tiene que enviarnos un mensajito al 615-285-3811, preferiblemente por WhatsApp, que es el número de teléfono de acá de la radio. Y nosotros con muchísimo gusto se lo vamos a compartir.
0: Amén. Amén. Uh-huh. Semana número 38. Wow. Estamos viendo, ¿verdad?, este mes maravilloso, lleno de bendiciones, y creemos que este resto del año va a ser mucho mejor, exitoso.
1: Claro que sí.
0: Porque lo ponemos en las manos del Señor, y cuando ponemos todo en sus manos, prospera. Todo. Amén. Nos da éxito, ¿verdad? Dice la palabra en Proverbios 16:3. Pongamos en las manos del Señor nuestros proyectos, nuestros planes, y Él nos dará el éxito.
1: Gloria a Dios.
0: Para glorificar su santo y poderoso nombre. Saludos a nuestra hermana Fanny Rosario. Good morning, hermana Fanny.
1: Buenos días, hermana Fanny.
0: Ya nos envió el mensaje. Buenos días. Jehová dice que irán a tu lado 1,000 y 10,000 a tu diestra, más a ti no llegará.
1: Me encanta la hermana Fanny porque ella siempre nos regala un versículo bíblico, una palabra, interactúa, saluda. Así que yo siento que ella es parte de este programa.
0: Sí, señor.
1: Y aquí atrás tenemos el flyer, si usted lo está viendo ahí en la parte de atrás, ¿verdad? Es el flyer de nuestro programa, ahí desde las 6:30 de la mañana hasta las 8:30 de la mañana. Saca tiempo para creer y crecer.
0: Gracias a usted nos dieron esa hora más, ¿verdad? Porque era de 6:30 a 8.
1: Sí.
0: Y nos dieron a 8:30. ¡Wow! Eso. Gracias a usted por conectar, como dice nuestra hermana Karina. Gracias porque a través de usted hemos podido
1: ampliar ese tiempo, sí, ¿verdad? Tener más tiempo.
0: Agradecerle a nuestro Padre por lo bueno que es. Y también saludamos y bendecimos a nuestros queridos apóstoles, apóstol Vilma y apóstol José Rodríguez, por la confianza que nos da de poder estar aquí en la cabina de Radio Vida. Hermana Karina, tres
1: así
0: estaciones
1: es
0: al aire.
1: Wow.
0: Compartiendo la palabra de Dios, la 11:30, la 12:10, la 9:10
1: AM. Privilegio maravilloso que el Señor nos permite estar aquí. Bueno, si yo me pregunto, bueno, ¿cuál es la misión de mi vida? ¿Verdad? Bueno, una de ellas es compartir este tiempo con aquellas personas que nos escuchan, porque definitivamente todas las cosas están escritas.
0: Amén.
1: Por Dios. La Biblia dice que ni un solo de los cabellos se le escapa,
0: sí,
1: a Él. Él sabe cuántos cabellos tenemos en nuestra cabeza, qué vamos a hacer, cuál es el futuro de nosotros, cuál es el futuro de nosotros en sus manos. Dios lo conoce todo de nosotros.
0: Sí,
1: así,
0: señor.
1: Que Él sabía que íbamos a estar aquí, el hermano Miguel y yo.
0: Amén.
1: Compartiendo un poco sobre la palabra de Dios, que es algo maravilloso. Y pues si alguno de los que nos están escuchando se encuentra en el área de Tennessee y quiere conocer un poco de nuestra iglesia, nosotros tenemos actividades desde los días lunes. Uh-huh. Los lunes tenemos la universidad y el colegio bíblico, que es algo maravilloso, ¿verdad? Y pues bueno, empezando con el primer día de la semana, que es el día domingo, tenemos aquí 4 servicios, hermano Miguel, ¿verdad?
0: Sí.
1: 6:00 a.m, luego a las 8:00 a.m, luego a las 10 tenemos el discipulado, a las 12 tenemos otro servicio general, igual que los anteriores, y luego a las 6:00 p.m. sería nuestro último servicio.
0: Uh-huh.
1: Los días lunes entonces tenemos el colegio bíblico y la universidad. También la tenemos el martes, ¿no, hermano Miguel?
0: Sí.
1: Los días martes tenemos,
0: sí,
1: entonces la universidad. Los días miércoles tenemos un servicio general, un servicio de familia, que es básicamente es como una clase, ¿verdad?, que nos las dan diferentes predicadores, pero sobre todo nuestro apóstol. Y ahí nos separan, ¿verdad?, por los niños, por los adolescentes y por los adultos, y nos van dando ese estudio de la palabra maravilloso. En la mañana también tenemos un servicio que es especial para las personas que trabajan en la noche y no pueden venir. Pueden venir en el día de 10 a 11 de la mañana. Tenemos un servicio VIP.
0: Ajá.
1: Porque es un servicio bien privadito, donde nosotros hacemos ese estudio bíblico, el estudio bíblico que hacemos los jueves, hacemos un análisis, pero normalmente nuestro apóstol nos da un poco más, muchas veces algo que el Espíritu Santo le dé aparte del estudio bíblico, también lo compartimos ese día. Y los jueves tenemos, sí, especialmente para que se reúnan en las casas con el estudio bíblico. Los viernes entonces tenemos un servicio de damas, de caballeros y de jóvenes. El sábado se lo dejamos libre.
0: Es para el Señor y el domingo también.
1: Y el domingo ya venimos a todos nuestros sí, servicios. Así que si usted quisiera una iglesia donde congregarse, donde venir, ahorita tenemos aquí a Alice B., que nos va a hablar de una de las actividades maravillosas que tuvimos este fin de semana, que fue el encuentro de damas. Vamos a ver.
0: Y bueno, saludamos a nuestros hermanos que están ahí enviándonos un mensaje. Gracias, hermana Karina, por los anuncios de los servicios de esta su casa. Si usted no tiene aún dónde congregarse, le esperamos. Recuerde que estamos ubicados en el 3030 Dickerson Pike, aquí en la hermosa ciudad bendecida, ciudad de la gente de pacto, Nashville, Tennessee. Le esperamos. Si tiene algún familiar, por supuesto, que está aquí, usted está en otro lugar, bueno, envíelo a esta su casa. Nosotros aquí lo esperamos, nosotros somos su familia. Recuerde que somos uno en Cristo Jesús. Saludos a nuestro querido pastor Riley. Good morning, bendiciones hasta San Andrés, Colombia. Es que lo que pasa es que allá donde yo soy hay un San Andrés. Y ahorita me estaba acordando, Señor, bendigo ese poblado, Señor, de San Andrés Cholula, Puebla, Dios me lo bendiga. Pero también allá en San Andrés, Colombia, nuestro querido pastor Riley, quien está enviando un mensaje. Bendiciones, feliz festividad de Rosh Hashash, año de espada y corona. Amén, bendiciones. Gracias, pastor. Gracias. Hermana Jaela Mezcua desde México, bendiciones. Dios le bendiga allá en Campeche, México. Gracias por enviarnos su mensaje. También tenemos conectado a nuestro querido hermano, aquí vi, Leonardo Capote. Bendiciones, hermano Leonardo. Dios te bendiga. Gracias por estar ahí conectado. Maylin Zamora, good morning a todos. Es martes 8 de septiembre 2026. Y aquí tenemos a dos hermosas damas quienes nos acompañan en esta hermosa mañana. Ustedes ya la conocen, ¿verdad? Nuestra hermana doctora Karina, nuestra hermana Lisbeth Nieto, quien nos acompaña hoy desde muy temprano, gracias al Señor, para compartirnos de todo lo que se vivió en ese poderoso encuentro de damas. Usted puede ver esa sonrisa. Esa sonrisa.
2: Buenos días, bendiciones a todos. Gracias al Señor y a la falta de comunicación. Nadie me avisó. Así que gracias, aquí estoy, bendito sea el Señor. Agradecida, Cari, feliz de verte.
1: Igualmente, mi amor. Era el plan, Liz.
2: Era el plan de Dios,
1: era,
2: ¿verdad?
1: El plan, ajá, para que viniera, ajá, ¿verdad, hermano Miguel?
0: Sí,
1: el plan era no decirle para que nos, ajá, llegara aquí de sorpresa.
2: Por eso nadie me avisó. ¡Ay, qué lindo es el Señor! Bueno, pues el plan de Dios se cumplió. Aquí estoy.
1: Cuéntanos, Libé, ¿cómo fue el encuentro?
2: Ay, ¿qué te puedo decir? Feliz, agradecida. Pero permítame decir algo rapidito. Por ahí tenemos también a nuestro apóstol, a nuestro hermano David, que dicen que ya estaban también ahí pendientes, sí, para apoyar. Pero llámenos, por favor, déjenos saber cómo anda todo por allá, denos un reporte de lo que está sucediendo en la República de Honduras. Sabemos que ellos están de comisión, sí, allá en ese hermoso país. Entonces aquí pendientes a su llamada, para que poderlos escuchar,
0: bueno, ya había
2: por
0: hablado
2: favor
0: con ellos. En un momento vamos a hacer el enlace con ellos. Ya están de camino de regreso, gracias a Dios. Bien. Vamos a iniciar, no hemos orado. Doctora Karina, vamos a orar.
1: Amén.
0: Vamos,
2: estamos esperando.
0: Sí, vamos a orar para dar inicio, okay, a este programa. Saca tiempo para creer y crecer.
1: Amén. Señor Jesús, en esta hora,
0: sí, señor,
1: Padre,
0: sí,
1: estamos delante de tu presencia, presentándonos, gracias, delante, Dios, de ti y este programa, Señor. Saca tiempo para crecer y, Dios, creer, Señor. Danos, Señor, la,
2: sí,
1: sabiduría,
2: padre.
1: Señor, sí, llénanos, Señor, de tu Espíritu, Padre, que podamos transmitir exactamente lo que tú quieres, bien, que digamos, Señor.
2: Sí, Señor,
1: que seamos tus instrumentos. Permite también a aquellos que nos envían un mensaje, una palabra,
2: sí, Señor,
1: Señor, recibirlo, Señor, y que sobre todas las cosas, sí, te demos a ti la gloria y la honra,
2: en
1: Padre,
2: el
1: en el nombre de Jesús.
2: Amén.
1: Amén.
0: Amén. Gracias. Bueno, ahí está. Hemos orado y dando gracias al Señor, ¿verdad? Como siempre lo hacemos, primeramente es Dios. Así como dice ahí, poniendo a Dios primero cada nuevo día. Porque cada día es nuevo y cada día nuevas son sus misericordias de nuestro Padre. Y bueno, así iniciamos, 6:47 a.m. Saludamos a todos nuestros hermanos que están conectados a través de Tuning Radio. Good morning, everybody. Iniciamos semana. Bueno, ya desde el domingo iniciamos la semana, pero ayer tuvimos un día maravilloso. Nos permitieron tenernos en descanso. Yo dormí, como no tienen idea, hasta como a las 5 de la tarde. Y bueno, aquí estamos ya hoy con las pilas bien puestas, gracias al Espíritu Santo, que nos va a usar poderosamente para anunciar que el reino de Dios, para anunciar que Cristo viene pronto y hay oportunidad para ti, para tu vida, para tu familia. Solamente tienes que aceptar a Cristo Jesús. Si tú estabas planeando alejarte, si tú te alejaste, no sabemos por qué, pero hoy en este día el Señor quiere reconciliarse contigo. Busca la reconciliación con el Señor. Nunca es tarde para pedir perdón, arrepentirse y decir al Señor: Señor, perdóname, aquí estoy. Fíjese bien, la palabra de Dios dice que Él no nos ve por nuestro pecado. Él nos ve porque quiere que tengamos a Cristo Jesús. Él quiere ver a su Hijo dentro de nosotros. Todo pecado es borrado, es enviado al fondo de la mar. Él no nos juzga ni nos critica. Él nos ve con ojos de amor, como la niña de sus ojos. Así es que hoy es el día de salvación. Y si tú ya tienes a Cristo en tu corazón, bueno, comparte con alguien. Yo sé que el Espíritu Santo en tu corazón, dentro de ti, fluye. Y Él está en la mejor disposición de que tú compartas ese mensaje. Tal vez algún familiar, tal vez algún amigo, tal vez algún compañero de trabajo, tal vez, yo no lo sé, la suegra, el tío, la tía, el primo. Pero hoy es el día en el cual podemos compartir de Cristo, el amor de Cristo. Bueno, hermanas, ¿qué más podemos decir? Este tiempo maravilloso que tenemos de poder expresar lo que Dios ha depositado en nosotros. Hermana Lisbeth, cuéntenos algo, ya estamos en el tiempo. ¿Qué nos puede decir? ¿Qué se vivió? Pudimos ver todos los testimonios, pero algo, bueno, sería, ¿qué expectativa hubo? ¿Qué es lo que el Señor se pudo ver en todas las hermanas que fueron? Tanto principiantes como las que ya tienen tiempecito de ir a los encuentros de damas.
2: Bueno, la expectativa desde antes siempre es muy grande, ¿ok? Sí. Ahora, principiantes no teníamos, teníamos princesas, hermosas princesas, que pudimos atender. Cari, somos servidoras, tenemos ese gran privilegio. Amén. Y fue algo maravilloso ver esas mujeres transformadas. Cuando uno llega a Cari, tú lo sabes, que nos toca como... Ya estuvimos orando, ya estuvimos ayunando, pero la realidad es que siempre hay esa lucha espiritual, que nadie ve, pero que nosotras sabemos.
0: Sí, señor.
2: Entonces fue muy gratificante ver cómo el Señor nos respalda, nos responde, cómo el Señor es fiel. Yo destaco eso mucho porque digo: Señor, gracias. A pesar de cada reto, Él nos da la victoria.
0: Amén.
2: Sí, y fue hermoso ver esas mujeres. Algunas siempre dicen: no, es que yo no quiero estar aquí, porque pasa, ¿verdad?
3: Sí,
2: yo ya me quiero ir, yo no sé por qué vine. Y uno pues ahí está y comienza la oración.
3: Esa lucha, ¿verdad? Espiritual.
2: Sí.
3: El enemigo, ¿verdad? Sabe que tiene que huir de las familias que representan esas mujeres, del propósito de Dios que representa ellas, ¿verdad?
2: Sí.
3: Y ya luego ver ese cambio, ese quebrantamiento, espíritu.
2: Que solo Dios puede hacer, Cari.
3: Transformado,
2: sí.
3: Una sonrisa, una alegría.
2: Hermoso.
3: Una emoción. También sí, hay mucha lágrima.
2: También. Algo que me gusta, algo que me gusta es que todo mundo sale con la certeza de que
3: se encontró con Dios.
2: Se encontró con Dios. Que estuvo ahí porque era el plan de Dios.
3: Así es.
2: Y que saben que no están solas, retoman su valor, retoman su identidad y dicen, bueno, me voy dándome cuenta que vine aquí y no, a muchas de ellas ni entienden. Ajá. Pero lo importante es que saben que hay algo diferente. Sí. Y ese algo diferente es la presencia del Señor.
1: Amén.
2: Y que todas se quedan con la seguridad y con ahí con el contrato, ¿verdad? De que van para el siguiente nivel, uh-huh. que no se van a quedar ahí, la del 1 va al 2, la del 2 va al 3, y así simultáneamente. Así. Me encanta ver a mis hermanas servidoras de excelencia, uh-huh. porque excelencia es un nivel que tú y yo hemos experimentado.
1: Sí, wow.
2: Es un taller de entrenamiento y refrigerio para uno.
1: Sí, definitivamente.
2: Porque no solo te dan herramientas para ser mejor servidora, sino también te dan esa administración porque tú tienes que llenarte para después poder dar cuando llega tu tiempo.
1: Sí.
2: Y eso es algo precioso. Yo digo, Señor, eres tan bueno. Porque a veces dicen, no, ustedes como servidoras. Eso también me gusta. Las encuentristas nos ven como que, wow, ellas como que más. Sí, ¿no? O sea, como que, oh, wow. Pero nada de wow. Seguimos siendo mujeres normales.
1: Sí, claro que sí.
2: Seguimos siendo mujeres que tenemos defectos, tenemos virtudes. Seguimos siendo mujeres que necesitamos aún más de Dios por el compromiso que hemos tomado.
1: Sí. Así es.
2: Entonces, pero ellas no lo saben.
1: Ajá.
2: Pero nosotras sí.
1: Sí.
2: Entonces, es hermoso ver cómo nosotras tenemos ese tiempo para llenarnos y poder dar y poder reflejar lo que ellas perciben.
1: Amén.
2: Porque cuando ellas perciben, ellas dicen, ¿cómo hacen todo? O sea, yo no puedo ni imaginar. Las he visto que ni duermen y es una realidad.
1: Sí, es una realidad.
2: Muchas veces ni nos vemos, Cari. A veces en el comedor y eso sí nos tocó cruzarnos. Y hi, bye.
1: Yo siento algo que es increíble, ¿verdad? Que,
2: sí.
1: que cada uno no es igual y que cada encuentro tiene un nivel de revelación.
2: Uh-huh.
1: Porque se sumerge uno en Dios, o sea, cero distracción, cero todo.
2: Sí.
1: Y ahí hay cosas que Dios te revela que no sé por qué pasa, pero solo te las revela ahí.
2: Sí.
1: Es como un taller, algo que Dios trabaja tan profundamente.
2: Exacto.
1: Que pues yo les invito a ya será para la próxima, ¿verdad?
2: Claro, abril.
1: Sería en abril, ¿verdad?
2: Sí.
1: Ya será para la próxima oportunidad, pero no se lo pueden perder aquellas que, bueno, no pudieron ir.
2: Uh-huh.
1: Planifíquelo, organícese,
2: sí.
1: No falte, no falle, apúntese.
0: Uh-huh. Sí,
1: yo sé que es algo maravilloso.
0: Desde hoy ya puedo hacer.
1: Hay un antes y un después.
2: Definitivamente, definitivamente. Así que preparemos todo para abril 2027. Nosotros nos vamos a excelencia, Cari.
1: Eso.
2: Y ahora nuestro equipo de abril, pues va a estar atendiendo. Oh, miren, mi hora era ahorita.
1: ¡Ay, Libeta!
2: ¡Ay, qué barbaridad!
0: Saludamos a nuestra hermana Yasmín, hermana Yasmín Correa, quien está enviándonos un mensaje. Gracias, hermana Yasmín. Gracias. Y creo que usted fue al encuentro. Me imagino que también disfrutó mucho de este encuentro maravilloso, hermana Yasmín. Y bueno, yo voy a abrir el móvil. Vamos a abrir el móvil de la cadena Radio Vida, 615-285-3811. Si hay alguna dama que quiera dar su testimonio, aquí voy a estar muy pendiente, algo de lo que el Señor pudo hacer en su vida. Ahí está la línea abierta. Usted puede llamarnos, llámenos, 615-285-3811. Disfrutando de lo que el Señor hizo en este encuentro maravilloso. La verdad, yo lloro cuando vienen las hermanas. Lloro de alegría porque siento el poder del Espíritu Santo cuando alguien declara con su boca, el Señor transformó mi vida, el Señor quitó esto, el Señor hizo esto en mi vida. Y muchas de las veces hay hermanos y hermanas que llevan años en el Evangelio y no han tenido ese tiempo de estar, ¿verdad?, 3 días en la presencia del Señor viviendo ese momento tan maravilloso. Y en verdad es algo increíble lo que uh-huh. Dios hace en nuestras vidas. Él conoce
1: así
0: dónde
1: es.
0: Quiere trabajar en nosotros.
1: Uh-huh.
0: Él sabe perfectamente, aunque vayamos miles de personas, a cada uno nos da, ¿verdad? Como Él quiere.
1: Así es.
0: Como Él quiere. Él hace y nos da como Él quiere.
2: Sí, por eso escuchamos uh-huh. esos testimonios
0: sí.
2: tan hermosos.
0: Uh-huh.
2: Que, o sea, ¿cómo te preparas para llamar a tu familia y pedirle perdón a tus hijos?
4: Ajá.
2: Al esposo. O sea, solo Dios puede hacerlo. Solo Dios, y eso es algo que en ningún otro lugar vas a encontrar, Cari.
4: No.
2: Tú puedes ir al mejor centro de recreación, a la mejor terapia. Tú puedes hacer miles de cosas que son buenas.
4: Sí,
2: está bien.
4: Claro.
2: Pero lo que ahí recibe tu espíritu, tu alma, eso no lo tienes en ningún lado. Ni pagando el mejor resort.
4: Como cuando a uno le quita una venda de los ojos, ¿verdad?
2: Sí.
4: Por ejemplo,
2: sí.
4: Vemos esas esposas o las madres que sí. pensaban que estaban haciendo todo bien, ¿verdad?
2: Sí.
4: Y fueron confrontadas por el Espíritu Santo, ¿verdad? Uh-huh. Se dieron cuenta, tengo que pedir perdón porque definitivamente no está bien, o sea... ¿Quién puede hacer que el ser humano reconozca su error? Solamente por medio del Espíritu.
2: Uh-huh.
4: Y lo más maravilloso es que no solamente que lo reconozca,
0: uh-huh.
4: sino que lo cambia.
2: Exacto.
4: Lo dice, pides perdón,
2: uh-huh.
4: te comprometes a no cometer otra vez ese error, a ser diferente.
2: Sí.
4: Por eso decía yo que definitivamente marca siempre un antes y un después y nunca
0: sí.
4: para.
2: Exacto.
4: Porque cada vez que uno va y experimenta un nuevo nivel, o inclusive, como tú dices, Lipe, el nivel de excelencia, o sea, ninguno es igual
2: no.
4: y cada uno te cambia, te transforma de una manera diferente. Trata un área específica de tu vida.
2: Sí.
4: Yo definitivamente no sé cómo lo hace el Espíritu Santo, ¿verdad? Pero sí sé que es debido a la preparación previa.
2: Sí.
4: A la preparación previa, todo sucede porque Dios así lo va ordenando,
2: sí.
4: y la disposición que cada servidora también pone en el corazón, el trabajo intenso,
2: sí.
4: o sea.
2: Sí. Es precioso, y ve cómo el lema de esta ocasión fue esfuérzalos a entrar.
4: Uh-huh.
2: ¿Y cómo lo haces? Bueno, teniendo ese encuentro, porque con Dios no solo es un encuentro como con un doctor o como con un abogado,
4: exacto.
2: que tiene un límite.
4: Ajá.
2: O sea, llega en lo natural, tiene un límite. Pero tienes un encuentro con Dios que va más allá.
4: Uh-huh.
2: Entonces, cuando te confronta, es con ese amor, no es con látigo, es con amor, es con ese abrazo y te limpia, te resana esas heridas.
4: Sí.
2: Y las quita para tu poder entonces venir y poder dar un testimonio como los que hemos escuchado y muchísimos más que
0: uh-huh.
2: no nos da tiempo para lo que todo mundo pudiera
4: no,
2: decir. Es algo poderoso y uno como servidora también tiene. A mí en esta ocasión me tocó un reto bien especial.
0: Exacto.
2: Y le doy gracias a Dios porque yo era lo que menos quería. Te lo digo sinceramente, o sea, por favor, Señor.
4: Con esto no te metas.
2: Con esto, aquí no me metas. O sea, yo era lo que dije, ay, sí, está bien, pero aquí no. Ay, Cari, que me toca donde yo decía que
0: wow,
2: no.
0: Sí,
2: entonces
0: Dios.
2: Me tocó estar ahí mano a mano y,
4: sí.
2: y digo, Señor, gracias porque me ayudaste.
4: Sí, gloria a Dios.
2: Y entonces son victorias y uno se da cuenta que es que Dios sigue tratando con uno.
4: Definitivamente.
2: Entonces lo que yo digo no es cuando... Ya por eso me voy a fijar cuando digo no.
4: Exacto.
2: Nunca le digas que no a Dios, porque una vez que dijiste que sí, Él va a seguir moldeándote.
4: Amén.
2: Entonces uno de servidora puede decir, no, yo estoy bien, yo voy y sirvo. En esta ocasión a mí me tocó aprender que yo no estaba bien en una área.
0: Wow.
2: Y que precisamente de eso se trata, porque Dios no solo quiere tratar con ella, sino con uno.
4: Sí.
2: Y que para yo seguir avanzando a otro nivel, tengo que vencer esas barreras.
0: Así es.
2: Y si no, me voy a quedar ahí, pero no, yo no me voy a quedar.
0: No.
2: Yo

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0: Y bueno, hemos ya regresado, ya estamos aquí, 7:03. Damos gracias a usted que sigue conectado. Y como usted escucha, la marimba guatemalteca. Y esto es que ya hicimos oficial nuestro anuncio del Clamor a Dios 2026. Gloria a Dios. Y se llama Fiesta de Prosperidad. Fiesta de Prosperidad. Este es el nombre que le hemos dado a este clamor 2026 de este año, invitando a todas las naciones a unirse. Ya estamos listos y preparados para poder seguir compartiendo el link, ¿verdad? Ya del clamor 2026, que es el 9 al 11 de octubre. Hermana Karina, hermana Lisbeth.
1: A mí me encanta ese. Estábamos pensando, yo estaba pensando, ¿verdad? Lo maravilloso que es esa fiesta del clamor, de que ahí nosotros compartimos comida rica, vestidos típicos, la música de nuestro país. A mí me impacta cada vez que nos toca hacer cuando uno va caminando así con las banderas. Y cantamos el himno nacional, cada uno de su país, de decirle que estamos clamándole a Dios por medio, porque hay muchas maneras de clamar. Yo siento que nosotros clamamos ahí como una fiesta, ¿verdad? Pero también clamamos profundamente, porque cuando uno canta su himno nacional con su bandera y pasa con su gente, es una cosa increíble. Es sobrenatural, porque esa sinergia que hacemos todos juntos, de decir, Señor, te estamos entregando nuestra nación. Es un acto simbólico, ¿verdad? Pero muy significativo para el mundo espiritual. Y ahorita, dentro de poco, viene el cambio de las banderas, donde prácticamente desde ahí inicia este proceso de nosotros entregarle a Dios ese país nuestro, México, Colombia, Venezuela, Guatemala, Estados Unidos,
2: El Salvador, un acto tan Nicaragua, simbólico, Honduras, ¿verdad?
1: Pero tan especial, que yo quiero invitar a todos a que vengan con nosotros, traigan familias, traigan y es amigos, gratis. Y es gratis.
2: Sí, pasemos la voz para que todo mundo pueda asistir y todo mundo pueda gozarse en este clamor que, ojo, nuestro clamor no es un clamor de lamento ni de tormento, es un clamor de alegría,
1: de alegría,
2: de gozo, un clamor en donde

0: de con fe actuamos, porque la fiesta de
1: Amén.
0: clamor efectivamente arranca el 16 de septiembre, que vamos a cambiar las
1: Ajá, sí,
0: banderas.
1: señor.
0: ¿Y cómo lo hacemos simbólicamente declarando que nuevos tiempos vienen para cada
1: Amén,
0: país? Entonces
1: amén,
0: bajamos
1: amén.
0: una bandera e izamos la
1: Una
0: nueva,
1: viejita, ¿verdad? Bajamos la
0: ajá,
1: viejita.
0: e izamos la nueva. Y durante la fiesta de clamor, pues es una fiesta profética. No
1: Así
0: es una fiesta
1: es.
0: que se nos ocurrió, es una fiesta profética que coincide con lo que es
1: El
0: el nuevo
1: calendario
0: año
1: judío, el nuevo
0: judío,
1: año judío.
0: sí, y entonces traemos y compartimos nuestra cultura, nuestras tradiciones, la comida, como acto de fe, porque no es
1: Amén.
0: solamente por comer, eso jamás es
1: No,
0: así.
1: no, no, no.
0: Eso es porque estamos a través de esto declarando y confiando plenamente en Dios que en nuestros países la tierra va a ser fértil, va a
1: Amén.
0: dar, va a producir todas esas deliciosa fruta que comemos, va a
1: Amén.
0: haber suficiente para todos, que nadie se va a quedar sin comer. Entonces es algo profético, es algo
1: Amén.
0: maravilloso y
1: Amén,
0: los
1: amén.
0: invitamos.
1: Así es. Y si nosotros lo vemos como en la vida de Jesús,
0: Sí.
1: cada vez que Jesús comió con sus discípulos, o sea, en ese acto profético como es el de la Santa Cena, por ejemplo,
0: Sí.
1: ¿verdad? Marcaba siempre un antes y
0: Y
1: un
0: un
1: después,
0: después.
1: ¿verdad? Entonces, esa compartir esa abundancia de comida, el baile típico, el traje típico, ¿verdad?
0: Sí.
2: Wow.
1: Es tan bonito, ¿verdad?
0: Sí.
1: Que no puede perdérselo nadie.
0: Sí.
2: Y lo más hermoso es la salvación de almas que vienen, ¿verdad?, a los pies de Cristo en este clamor 2026. Hemos visto cómo cantidad de personas se reconcilian y aceptan a Cristo en este. Ahí está nuestro hermano Freddy, que es un testimonio. Gracias a un clamor, él fue alcanzado por nuestro Salvador Jesucristo. Y así, muchas personas, ¿verdad? El clamor a Dios siempre ha sido, ya tiene, yo creo, más de 20 años. Y hemos visto cómo ha ido evolucionando cada año, cada año. Así es que le invitamos 9 al 11 de octubre. Gracias a usted por ayudarnos a compartir este tiempo maravilloso. Y si usted está en otro lugar, puede venir a acompañarnos. Haga planes de venir a acompañarnos. Saludos a nuestra hermana Estela Mena, allá en Colombia. Bendiciones, hermana Estelita. Dios le bendiga.
1: Saludo,
2: Gracias.
1: hermana Estela.
2: Bueno, seguimos con el testimonio de nuestra hermana Lisbeth, que nos está compartiendo lo que se vivió este fin de semana, el
0: Todavía
2: encuentro
0: vengo
2: de
0: afónica yo.
2: damas.
0: Yo todavía ando afónica de todo lo que uno
2: Sí.
0: vivió. No, pero agradecida en gran manera con el Señor, súper bendecida y me gusta destacar cómo hemos aprendido a trabajar en equipo, Cari. Cómo hemos
1: Amén.
0: entendido que el llamado es de Dios y cómo el Señor nos ha confiado tantas vidas, de jovencitas a hasta personas bien adultas, y cómo nos ha ido puliendo para poder, aunque somos diferentes, decir, no importa, lo que estamos haciendo es para Dios y nos vamos a apoyar una con otra. Tú
1: Amén.
0: con tus talentos, yo con los míos,
1: Amén.
0: aún con nuestras diferencias, pero sabemos lo que estamos haciendo y lo más
1: Así
0: importante,
1: es.
0: ¿por quién?
2: ¿Por quién?
0: Y no por
1: Amén.
0: esperar nada a cambio,
1: No,
0: porque
1: no, no, claro que
0: ya
1: no.
0: Él lo entregó todo. Lo que hacemos, lo
1: Amén.
0: hacemos por gratitud y
2: Por
0: por amor.
2: gratitud.
0: Yo lo
1: Así
0: digo
1: es.
0: sinceramente. Yo no estoy ahí ni para que me vean, ni porque, o sea, jamás, ni porque, para que Dios me cumpla algo que jamás.
1: No,
0: Es
1: no, no,
0: gratitud, es
1: claro.
0: amor y es poder ver lo que Dios ha hecho en tu vida
2: Amén.
0: en otra dama y
1: Amén,
0: en otra
1: claro,
0: familia, porque
1: sí.
0: uno ve y conoce a la dama que tuviste,
1: Ajá.
0: pero uno ya no puede ser testigo visual, como lo es dentro del encuentro, de todo lo que sigue en el hogar de esa mujer. Porque, por ejemplo, en los testimonios pudimos ver, ¿verdad? Mamá pidiendo perdón a hijos y así, o hijos pidiendo perdón a los
1: A los
0: papás.
1: papás,
0: Y
1: exacto.
0: tú dices, wow, o sea, ¿cuántas veces no hemos pensado, una muchachita tan pequeña, ¿qué va a tener, qué problema tendrá? Lo hemos pensado, ¿verdad? A veces teníamos ese concepto. Bueno, pues ya nos dimos cuenta que sí tienen rollos,
1: Sí
0: digo yo.
1: tienen problemas, claro que sí,
0: Y
1: cada
0: lo
1: uno
0: que
1: con su
0: Dios
1: edad,
0: hace.
1: ¿verdad?
0: Exacto. Y ese es el mayor satisfacción y recompensa espiritual que uno
1: Así
0: recibe.
1: es, gloria a
0: Que dice,
1: Dios.
0: Señor, gracias porque aunque sí estaba bien cansada, aunque me costó, vale la pena. Amén. Vale la pena por las almas y las vidas transformadas.
1: Sí, definitivamente.
2: Definitivamente, sí, Señor.
0: Sí.
2: Saludos a nuestra hermana Mari García. Gracias por escribirnos, hermana Mari. Gracias. Y también está nuestro querido hermano Luis Galicia. Bendiciones.
0: Hola, bendiciones.
2: Gracias. Buenos días a cada uno de ustedes. Estamos en el día martes 8 de septiembre 2026.
1: Gloria a Dios.
2: Sí. Mi pregunta sería en el libro de Génesis. Si Eva hubiera tenido un encuentro con Jesús, ¿hubiera comido la manzana?
0: Seguro que no, pero Dios, claro, era el plan para ella. Aunque a veces decimos, ¿pero por qué permitiste que Eva? Bueno, Eva marcó la historia, sí, y bueno,
1: eso, ese Eva era su plan. Eva marcó la historia.
0: Eva marcó la historia.
1: Sí, a veces podemos mirarlo también con Judas, ¿verdad? Pues si también. Judas sí. no hubiese entregado a Jesús, ¿verdad? No hubiese muerto en un madero, sí, pero ese era el plan.
0: Ese era el plan para la salvación de todos nosotros. O sea que al final fueron instrumentos. Amén. ¿Te das cuenta? O sea, sí. A veces uno dice, ay, pero ¿por qué? O sea, ¿por qué permitió así? Y aparte él ya sabía. Ajá. Pero era el plan. Era necesario.
1: Era necesario. Sí. Alguno tenía que ser el malo.
0: Como en toda historia.
1: Como en toda historia.
0: Y por eso el Señor dice que de lo más vil y despreciado. Sí, porque cuántas veces en la familia no empieza la transformación por la persona que menos calificaba. Uh-huh. Porque todo mundo humanamente le decía, no, es que ella ya no tiene remedio. Uh-huh. Es que ella no esperes uh-huh. nada, espérate lo peor. Uh-huh. Hablando de nosotras, ¿verdad?
1: Sí.
0: Y en la familia siempre pasa, uh-huh. pero el Señor precisamente utiliza esas personas que somos tan defectuosas uh-huh. para comenzar una transformación en
1: completa.
0: El hogar.
2: La Biblia sí, dice que se manifiesta el poder de Dios, ¿verdad? Entonces, eso es cierto. Gracias sí. a nuestras hermanas, gracias a nuestros hermanos, que de todos aprendemos, ¿verdad? De
0: claro.
2: todos aprendemos. Y yo creo que estamos muy agradecidos con Dios porque Él sabe todo lo que ha de suceder, ¿verdad? Y bueno, aquí nosotros estamos agradecidos con Él, como lo dijo nuestra hermana Lisbeth, y reconocemos que éramos casos perdidos para el mundo, sí. pero para Dios somos su arma exitosa para la salvación de almas.
1: Gloria a Dios.
2: Un privilegio Señor. Que nos ha dado.
0: Claro.
2: Así es que
0: sí.
2: dice nuestro hermano Galicia, Luis Galicia, amén, que Dios les bendiga igualmente. Gracias,
0: gracias.
2: Hermano Luis.
0: No nos han llamado nuestros bueno, hermanos por ahí ya, o sea, sí. por favor. Queremos un reporte desde la República de Honduras.
1: Y una parte importante también de nuestro programa, ¿verdad?
0: Sí.
1: Es que si alguien quiere una oración,
2: sí,
1: si alguien quiere contarnos un testimonio, si alguien quiere enviarnos un mensajito, si tiene una necesidad uh-huh. por la que sea que nosotros oremos. O sea, no estamos solo aquí para hablar.
2: Sí, Señor.
1: Estamos también para interceder,
0: amén.
1: Para escuchar sus peticiones, ¿verdad, Lisbeth?
0: Sí, sí. Así que, por favor, envíelas. Sí, que nos las escriban. O si usted quiere llamar, ¿cuál es nuestro número? Puede llamar.
1: Es el 615-285-3811. Y bueno, y yo también le quiero mandar un saludo a mi esposo.
0: Okay.
1: Federico, ¿verdad?
0: Ajá.
1: Que siempre me dice, siempre que estás en la radio te escucho, no me mandas un saludo.
0: Oh.
1: Ahí va Fede, te saludo.
0: Ah, ahí está el saludo, Fede. Andaba herido. Ya ha sanado.
2: Y antes que nos llamen, ya nos van a llamar nuestros queridos hermanos pastores, nuestro querido apóstol. Yo quiero saludar y felicitar a todos los que cumplen años
1: Eso.
2: El día de hoy. Gracias al Señor, que Dios le bendiga,
0: sí.
2: que les

0: para todos los que cumplen años hoy. Muchas, muchas felicidades. Guárdanos pastel y molito, por favor. Que Dios le bendiga grandemente.
1: Bueno, ni
0: grandemente.
1: Que fuera boda, ¿qué le pasa? El mole es de la boda, ¿qué le pasa?
0: Saludos a nuestro hermano Roberto Carlos. Bendiciones, hermano Roberto. Yo quiero felicitar a mi sobrina que estuvo de manteles largos 22 años. Gracias a Dios. Y a todos los que cumplen años el día de hoy. Que Dios les bendiga. Aproveche cada instante de su vida, por favor. Aproveche cada segundo.

0: Bueno, ahí están las mañanitas, esperando la llamada de nuestros queridos pastores que vienen en camino desde la República Hermosa de Honduras. Feliciten y saluden a nuestros hermanos hondureños, hermana Lisbeth, hermana Karina.
1: Bueno, felicitamos y bendecimos a todos los que están de cumpleaños. Sí. Y también bendecimos a toda nuestra comunidad hondureña. Por allá se encuentra nuestro apóstol José Rodríguez, estuvo atendiendo una actividad muy importante. Está nuestro pastor de misiones, David Quiñones, sí, y nuestros hermanos Nelson Miranda y Nelson Sandoval. Por ahí ya vamos a escuchar un reporte de todo lo que han vivido durante su estadía en la República de Honduras, pero ya vienen para acá. Así que prontito los tendremos. Pero qué bonito, ¿verdad? Que como el Señor nos une y para Él no hay fronteras.
2: Así
1: y qué bien que podemos tener a nuestros ministros por allá.
2: Amén.
1: Para poder ser edificados, para poder también llevar palabra, bendición y también traer, porque estoy segura que van a traer muchas bendiciones para acá. Sí. Así que mientras llega la llamada, aquí ya estamos bien pendientes, vamos también a comentar que mañana hay servicio.
2: Amén.
0: Amén, sí, señor. ¿Dos servicios?
2: Hora? Mañana tenemos dos servicios, ¿verdad? Un servicio en la mañana que es de 10 a 11 de la mañana,
1: sí.
2: ¿Verdad? Un servicio donde nosotros hacemos un pequeño repaso,
1: sí,
2: de nuestro estudio bíblico que nos corresponde esta semana, el estudio 38. A mí me encanta ese servicio, yo voy a ese servicio, ¿verdad? Y también tenemos el servicio de la noche, desde las 7 de la noche en adelante, hasta 8:30 más o menos termina, o sea, no es tampoco tan largo. Y es un servicio de como una clase, ¿verdad? Es como una capacitación.
1: Sí.
2: Fuera de lo común, porque ahí compartimos los adultos, también separa un poco a los adolescentes, a los jóvenes. Y pues ahí tenemos ese también un estudio de la palabra maravilloso. Y luego el día jueves, como les había dicho, estamos en las casas haciendo el estudio bíblico. Así que todos los que quieran venir, acompañarnos a nosotros, esta es su casa. Le quiero recordar la dirección por si alguien se encuentra cerca de nuestra área. Estamos en el 3030 Dickerson Pike, en Nashville, Tennessee. Así que estas puertas son abiertas, aparte de que usted va a conocer nuestra iglesia, que es hermosa.
1: Sí.
2: Tenemos un gran testimonio, porque cuando usted llega aquí, usted sabe que no es solamente la edificación, sino la fe con la que se ha logrado tener una edificación que dice, este es nuestro Dios y esta es su casa.
1: Así es.
2: Porque yo sé que Dios es un Dios de excelencia. Entonces nosotros somos una iglesia que cree primeramente en encomendar las cosas a Dios y que Dios le gusta la excelencia. Una iglesia hermosa donde desde que usted entra al estacionamiento, usted ve esas banderas ondeando, ¿verdad? Tenemos un servicio público que es el consulado mexicano,
1: sí,
2: que ayuda a toda esta comunidad mexicana a tener su documento de identidad, su pasaporte, sacar la doble nacionalidad, sus actas de nacimiento. O sea, lo tenemos aquí en la Casa de Dios, ¿verdad? Como un servicio público. También tenemos nuestros abogados de la comunidad con este emprendimiento maravilloso para ayudar a la gente con sus procesos de inmigración. Tenemos nuestro campo deportivo, Maná, ¿verdad? Que deporte es algo bien importante y ahí están las canchas de fútbol. Tenemos también un nuevo emprendimiento que es el de los muchachos de...
1: ¡Oh, de karate!
2: De karate, ¿verdad? Una cuestión muy hermosa que hicieron allí frente a las canchas de Maná.
1: Vamos a hacer cinta negra.
2: Aquí eso, también tenemos la gente que repara los teléfonos celulares.
1: También.
2: Tenemos unos autobuses acá de diferentes colegios.
1: Sí.
2: Y sigue los proyectos pensando qué más podemos hacer con toda esta propiedad. Tenemos también allá el donde estuvimos en el encuentro, ¿verdad?
1: Monte Sión,
2: un lugar tan hermoso. O sea, entonces si usted quiere tener una iglesia donde usted vea que la prosperidad del pueblo de Dios es real, existe, es palpable,
1: sí,
2: y gente creativa que a nosotros nos rodea con tanto emprendimiento, sí, ¿verdad? Sí, sí. Eso es lo que vemos aquí, pero aparte de que muchos de nuestros hermanos aquí también son emprendedores, son empresarios, o sea, es un grupo de personas de fe que creen uh-huh. en que el proyecto de Dios no solamente involucra el salvar a las almas, sino también traer la provisión que se necesita para expandir el reino de Dios. Uh-huh. Entonces, si usted cree que califica para ser parte de nuestra iglesia, véngase.
1: Yo quiero calificar, imagínate, yo con esa invitación.
2: Tenemos la radio también.
1: Tenemos la radio. La radio es un ministerio súper poderoso.
2: Sí, sí, wow.
1: ¿Sabes? Sí. La radio a veces no medimos o hacemos, demeritamos uh-huh. la capacidad.
2: Sí.
1: Y en realidad aquí el más fiel es la radio y la esas banderas.
2: Radio.
1: 24/7, increíble, los 365 días del año,
0: sí,
1: sin poner ningún pero, ajá. sin poner ninguna, o sea, llueva, truene, neve, venga como tornado, sea. Pero firme, fiel. Y a veces decimos, a mí me encantaría salvar vidas o ser, ir a algún país. Uh-huh. Bueno, Radio Vida puede ir por ti. Tú
2: así
1: puedes apoyar
2: es.
1: esta emisora y estos programas y toda la programación es una programación sana que edifica.
2: Pro vida, pro familia,
1: sí.
2: pro Dios, por supuesto.
1: Claro.
2: Y también no se nos puede olvidar el ministerio de misiones que está encabezado
1: oh, sí.
2: por nuestros pastores David y Diana. Ellos lideran el día de hoy, por cierto, a quien le damos muchas gracias
1: sí.
2: porque nos permite estar por ellos.
1: Sí, gracias.
2: Yo estoy sumamente agradecida porque me lo prestan de vez en cuando.
1: Sí.
2: Y es un ministerio internacional. Hay iglesias en Venezuela, en Cuba, en México, en Honduras,
1: Venezuela.
2: Guatemala. Por eso. Es una expansión global y bueno, quién sabe hasta dónde más podemos llegar, pero sé que lo vamos a hacer. Ellos siempre están buscando algo que hacer en el mundo, así que pues bueno, aquí estamos nosotros.
0: Dios sí sabe hasta dónde.
1: Dios sí sabe. Y a eso me refiero, Radio Vida, sí. nunca vas a saber quién te está escuchando, pero es lo de menos. Dios sabe y Dios ministra y edifica la vida de
2: sí,
1: esa persona.
2: Señor,
1: yo he escuchado testimonios de gente que dice, bueno, yo no sabía nada, pero un día moviéndole a la radio, uh-huh. me salió y me gustó la canción y de ahí seguí escuchando.
2: Ajá.
1: Y fue como se acercaron a la iglesia.
2: Sí, amén.
1: Entonces, es súper importante y créame que si usted siembra aquí, está salvando almas que usted
2: amén.
1: Nunca va a conocer aquí. Pero
0: sí.
1: cuando llegue al cielo, su corona va a tener otra perlita sí, y otra perlita. Y va a decir, ¿y de dónde tanta perla? Porque tú sembraste. Y no es necesario, pues, precisamente no tenemos que ser así de persona
2: así
1: a persona.
2: Es.
1: Sembrando, mira, tú por fe ponlo y el Espíritu Santo se encarga.
2: Amén. Uh-huh. Pero también tenemos a esa audiencia que
0: sí.
2: es tan fiel
1: también.
2: Que se hace parte uh-huh. de la radio. Porque a mí me impresiona.
1: Fanny,
2: ¿verdad?
1: Rosario,
2: Fanny
1: la hermana
2: Rosario,
1: Fanny. Yeah.
2: ¿Verdad? La hermana Jaela Mezcua.
0: Sí.
2: Yo quisiera darles a ellas como un botón de reconocimiento, ¿verdad?
1: Sí.
2: Porque es que impresionante, ellas son parte de cada transmisión. Son
1: sí.
2: siempre que yo vengo a esta hora, siempre están por allí está. Presentes.
1: Siempre.
2: Un mensajito, una palabra.
1: Uh-huh.
2: Entonces forman parte de nuestro contenido.
1: Sí.
2: Porque ellas envían un mensaje bíblico, un saludo, una petición de oración. Y se forman parte de nosotros.
1: Sí, son sí, parte. Así que las queremos muchísimo sí. y un abrazo grande. Ah, nunca, nunca dejen de hacer lo que están haciendo porque son de gran bendición, no solo para nosotros, sino para las personas con
2: así
1: lo que lo comparten, con quien comparten.
0: Sí, señora,
2: tal
0: es.
2: Vez no nos conozcamos nunca físicamente, ¿verdad? Pero estamos conectadas por medio de esta cadena de Radio uh-huh. Vida que transmite definitivamente vida. Así que vaya mi saludo, mi agradecimiento
1: sí.
2: por estar allí siempre.
0: Yo siento así que es. Nuestra hermana Fanny algún día va a venir a un encuentro. Yo sé que ella,
2: amén,
0: algún día la vamos
2: amén.
0: A ver y conocer aquí en un encuentro de damas.
1: Sería maravilloso.
0: Y a nuestra hermana Coralia también, a nuestra
2: ajá.
0: hermana Coralia Calderón y a todas nuestras hermanas que día a día se conectan. Muchas gracias. Y yo quiero saludar a nuestra hermana Coralia precisamente que se acaba de conectar. Dice, bendiciones para todos, los amo en el amor de Cristo.
1: Gracias, igual.
2: Gloria a Dios, igualmente.
1: Sí, gracias.
0: Yo por Radio Vida encontré la iglesia y fui y ha sido de gran bendición.
2: Ay, gloria.
1: ¿Quién dijo eso?
0: Se llama Jaela Mezcua. Jaela
2: Mezcua.
1: Sí. Su esposo durante un tiempo fue colaborador de Radio Vida. Colaborador locutor. Sí. Ahorita ya no está porque volvió a México. Sí, ¿verdad?
0: Sí.
1: Ahora están allá toda la familia unida, pero él mucho tiempo estuvo colaborando aquí los fines de semana.
0: Sí. Su hermano
1: Nahum.
0: Nahum, Palestina. Saludos a nuestro querido pastor Andrés Hernández. Bendiciones. Allá en Pensilvania. También ya tienen su encuentro 22 al 25 de septiembre, parece. Si me corrige, pastor Andrés. Vamos a orar por ese encuentro poderoso. Creemos que almas nuevas vendrán a los pies de Cristo.
1: Okay.
0: Oremos.
2: Amén. Por ahí escuché la publicidad muy hermosa,
0: sí,
2: ¿verdad?
0: Gracias.
2: Bueno, demos gracias al Señor. Señor, en esta hora
0: gracias,
2: te pedimos
0: Padre.
2: Por este encuentro,
1: sí,
2: Padre.
1: Señor.
2: Sabemos que tú vas a estar allí transformando la vida de estos hombres, Señor.
1: Sí,
2: transformando
1: Padre.
2: Las generaciones, cubriéndolo, Señor, con tu espíritu, Señor.
1: Sí,
2: te lo encomendamos a ti, a cada persona que. Los talleristas,
1: en el nombre de
2: cada
1: Jesús.
2: Ministro, cada sí, servidor, Padre. Cada persona que esté ahí delante de esos hombres, Señor, sean instrumentos tuyos, inspirados por tu Espíritu,
1: sea, mi Señor.
2: Para transformar a ellos, a sus familias, a sus generaciones, Señor.
0: Señor,
2: los ponemos en tus manos, Señor, a nuestro pastor Andrés,
0: sí,
2: dale la fuerza, la sabiduría para continuar, y a cada uno de los que forman parte de este encuentro, en el nombre
1: así
2: de
1: es.
2: Jesús. Lo ponemos en
0: sí,
2: tus
0: señor.
2: Manos, Señor.
1: Sí, Señor.
2: Amén.
1: Amén.
0: Es del 18 al 20 de septiembre.
1: Oh,
0: ya
1: días.
0: Estamos cerca, sí, ya muy
1: a
0: cerca.
1: Días. Y fíjate lo poderoso que es el Ministerio de Encuentros. Porque por mucho tiempo un encuentro o un retiro ha tenido muy mala fama.
2: Sí.
1: ¿Ok? Porque el ser humano siempre tendemos a ser así. No, yo no. A verle siempre lo malo.
0: Ni yo.
1: O sea,
2: crítica,
1: por mucho tiempo, exacto, la crítica, el juicio, pero démonos cuenta de lo poderoso que es y por eso es que es tan atacado. Porque, por ejemplo, aquí comenzó todo a través de nuestros apóstoles, ¿verdad? Que recibieron esa invitación de parte de otro ministro que vino a mostrar, a implementar. Y después ellos fueron adaptando conforme la necesidad de casa. Es por eso que ahora tenemos niveles y se ha expandido. Y ahora está en Pensilvania. Y se ha llevado a Honduras. Y se ha llevado a Venezuela. Y esto
2: sí.
1: es un continuo. Porque encuentro con Dios. Quien no tiene un encuentro con Dios, pierde su vida, pierde su alma y la de su familia.
2: Sí.
1: Así. Pero quien encuentra, tiene ese tiempo apartado, que es muy diferente a que, yo ya me congrego. Yo ya sirvo, yo soy ujier, yo soy, no sé.
2: Sí,
1: llámelo como,
2: cosa.
1: Sí, eso está muy bien. Pero un ser humano necesitamos desconectarnos
0: sí.
1: para conectarnos con la fuente verdadera.
2: Uh-huh.
1: Y eso es lo que hace encuentros.
2: Sí.
1: Son la herramienta perfecta para los que ya somos hijos, seguir creciendo, avanzando y tener ese tune-up que nos dicen, ¿verdad? Como los
2: sí.
1: carros, porque no, nuestro aceite se quema.
2: Sí.
1: Y qué bonito escuchar a un pastor Andrés que dice, oren porque ya tenemos encuentro. Y todo eso es resultado de que él se dispuso y cursó todo
2: wow.
1: su encuentro junto con un gran grupo.
2: Sí.
1: Y lo mismo ha sucedido en Venezuela, en Honduras, en donde han llevado el encuentro, y esto va a seguir creciendo porque
0: amén.
1: Es el plan de Dios.
2: Así es, y a mí me sorprende porque, por ejemplo, en el caso del pastor Andrés, él no solo dijo, bueno, yo quiero que ustedes traigan el encuentro a mi iglesia, ¿no?
1: No.
2: Él dijo, yo voy a ir a sus encuentros,
0: ajá.
2: voy a ser parte, voy a modelar con mi propia vida.
1: Ejemplo.
2: Entonces,
1: sí.
2: imagínense, de tantas horas venía ese grupo de personas desde Pensilvania.
1: ¿17 horas?
2: Sí,
1: por ahí, 16, 17.
2: Increíble. Venían manejando tanto para el encuentro de damas como para el encuentro de varones. Porque
1: sí.
2: solamente imagínense, el liderazgo que tiene el pastor Andrés es decirle, dejen su casa, su familia, no solamente los 3 días que nosotros nos disponemos.
1: No, es más.
2: Porque ustedes tenían que venir un día antes y todavía les costaba un día prácticamente más de medio día de camino, básicamente
1: sí,
2: un día
1: sí.
2: completo de camino todavía para poder regresar a nuevamente a su ciudad, que estamos bastante distantes. Entonces,
1: y lo desgastante, Cari. Y si nosotras que estamos cerca, exacto, ¿cómo llegamos molidas? No, porque es una realidad.
2: Increíble.
1: Ahora imagínate, aparte subirte y que te manejen 17 horas.
2: Hicieron sus 4 módulos.
1: Sí.
2: Hicieron su excelencia para poder llegar a ellos a decir, ya tenemos un grupo formado por ustedes. O sea, una cosa tremenda. Totalmente se ve la humildad de querer hacerlo bien para el Señor.
1: Sí.
2: Entonces, o sea, y ahora pues ya sabemos que tenemos garantía de que allá en Pensilvania es así un es. Encuentro maravilloso siguiendo un modelo que ha funcionado. Porque lo impresionante del encuentro es que no siempre podemos todas servir, ¿verdad?
1: No.
2: Pero cuando llegamos al encuentro empezamos desde el nivel de princesas, por ejemplo, en el caso de las mujeres, y llegamos hasta el nivel de servicio, se convierte en un ministerio de servicio.
1: Sí.
2: Porque cada una de nosotras en los diferentes dones y talentos, como dijo Lisbeth, ¿verdad? Igual en los caballeros, en sus diferentes dones y talentos, ¿verdad? Uh-huh. Se va desarrollando ese siervo, ese ministro que hay en cada una de nosotros. Claro. Se desarrolla un liderazgo, entonces es algo muy hermoso.
0: Saludos a nuestra hermana Mayra Castillo allá en Honduras. Señor,
1: buenos
0: gracias.
1: Buenos días, bendiciones. Buenos días.
0: Siempre me acuerdo de las baleadas. Esas sabrosas baleadas.
1: Así son los hombres.
0: Saludamos a nuestros hermanos de Honduras. Dios le bendiga. Sí. Gracias por conectarse, hermana Mayra. También tenemos a nuestra hermana Dominga Álvarez.
1: Buenos días.
0: Hermana Dominga. Gracias por conectarse. Y también a todos nuestros hermanos que están en sintonía a través de Tuning Radio y a través de internet www.radiovida1130.com.
1: Ok. Más? No sé, creo que es buen tiempo para entrar a la palabra.
0: Sí, vamos a ya mandamos el mensaje, vamos a estar a la expectativa de cuando nos llamen. Así es que vamos a darle
1: sí,
0: tiempo al tiempo.
1: Nos dejaron esperando esa llamada.
2: Sabemos que ellos vienen de camino y en muchas partes pues de pronto se pierde la conexión.
1: Claro.
2: Se pierde la señal de internet.
0: Estamos en el libro de Génesis, así es que vamos a entrar a la reflexión. Vamos a orar.
2: Amén. Señor Jesús, en
1: gracias,
2: esta hora
1: Padre.
2: Estamos disponiendo nuestro corazón para hablar de tu palabra, Señor, para que se cumpla ese plan divino, ese propósito que tienes con nosotros el día de hoy, que podamos compartir,
1: es,
2: Señor,
1: Padre.
2: Lo que viene de tu boca, Señor, hacia nuestra vida, Padre. Gracias. Revélanos, Señor, mientras estamos hablando de tu palabra, quién quieres transformar a nuestras vidas,
0: sí,
2: a nuestra
0: señor.
2: Familia, qué quieres cambiar, Señor, qué nos quieres decir, Señor. Permítenos tener corazón dispuesto y unos oídos espirituales
1: sí,
2: abiertos para escuchar tu voz.
1: Sí,
2: en el nombre de Jesús. Amén.
0: Amén.
1: Amén.
2: Bueno, yo quiero que Lisbe me ayude, ¿verdad?, con algunos versículos bíblicos. El texto central, ¿verdad?, va a estar basado en el libro de Génesis desde el 1:26-28 y luego vamos a leer Primera de Corintios 2.
1: ¿Me
2: 2,
1: permite una Biblia,
2: 9.
1: Hermano Miguel? Por favor. Claro que sí.
2: Estamos estudiando el libro de Génesis.
1: Sí.
2: El mes
1: gracias.
2: Anterior, que fue el mes de agosto, ¿verdad?, estudiamos el libro de Apocalipsis, así que nosotros nos fuimos en un recorrido bíblico desde Apocalipsis hasta Génesis. No de Génesis a Apocalipsis.
1: No.
2: Sino de Apocalipsis
1: a Génesis.
2: Entonces, en el libro de Apocalipsis sabemos que es la revelación de Jesús, ¿verdad?
1: Uh-huh.
2: Pero entonces, en el libro de Génesis, básicamente es la revelación del hombre que Dios creó.
1: Claro.
2: ¿Verdad? Entonces, es una comparación increíble, ¿no? Irnos de Apocalipsis a Génesis.
1: Algo maravilloso. Okay.
2: Y vamos a centrar este estudio bíblico en nuestro estudio bíblico 38, ¿verdad? Que también está basado en el libro de Génesis, un poco sobre lo que es la productividad. Y dice así, Dios creó al ser humano no simplemente para existir, sino para fructificar, multiplicar, desarrollar, crear, administrar y cumplir el propósito en la tierra. Nuestra productividad es una expresión de la imagen de Dios que llevamos nosotros adentro. Y ahí quiero que Lisbe me lea Génesis 1, 26 al 28.
1: Ok, la palabra dice así. Entonces dijo Dios, hagamos al hombre a nuestra imagen, conforme a nuestra semejanza, y señoríe en los peces del mar, en las aves de los cielos, en las bestias, en toda la tierra y en todo animal que se arrastra sobre la tierra. Y creó Dios al hombre a su imagen, a imagen de Dios lo creó, varón y hembra los creó. Y los bendijo Dios y les dijo, fructificad y multiplicaos, llenad la tierra y sojuzgadla. Y señoread en los peces del mar, en las aves de los cielos y en todas las bestias que se mueven sobre la tierra.
2: Ajá, entonces ahí vemos algo bien particular, porque esto ocurre inmediatamente después de que Dios crea al ser humano. O sea, Dios crea al ser humano y luego le da una misión.
1: Sí.
2: Dios primero establece nuestra identidad, ¿verdad? Porque dice, y después establece nuestra misión, porque primero dice, hagamos al hombre a nuestra imagen, ¿verdad? Que nos da identidad. Nos dice, bueno, voy a hacer al ser humano conforme a mi imagen. ¿Para qué? Para que nosotros seamos básicamente con la imagen de Dios. Y una de las cosas particularmente que tenemos es esa manera de ser cuerpo, alma y espíritu, ¿verdad? Y luego que Dios nos hace, nos da entonces una misión, ¿verdad? Nos da un propósito. Y comienza diciendo, inmediatamente después que nos crea, nos dice, fructificado, señores, fructificad y multiplicad, llena la tierra y sojuzgad. O sea, como decir, te voy a entregar todo para que tú seas quien lo administre, para que tú seas el administrador de esa tierra. Entonces, no somos valiosos por lo que producimos, producimos porque tenemos valor, porque fuimos creados con el propósito. La palabra fructificar significa producir frutos. Una vida fructífera es una vida que produce algo que antes no estaba allí, ¿verdad? Entonces, ¿qué puede ser eso que nosotros producimos? Puede ser un conocimiento, puede ser una familia, puede ser una empresa, puede ser una obra, puede ser una solución, puede ser una comunidad, puede ser una profesión, puede ser una idea, puede ser una generación transformada. Amén. Entonces, si te preguntas cuál es mi misión en la vida, pues es sencillamente decir, ¿qué he producido yo después que existo? O sea, por ejemplo, Lisbe, tú has producido hijos, ¿verdad?
1: Claro.
2: Has sido fructífera.
1: Sí.
2: Pero si hay personas que, por ejemplo, no han producido hijos, ¿qué han producido? Porque no hay nadie que no pueda ser productivo. A veces una persona se puede preguntarse y decir, no, mira, pero es que yo no he producido nada. O sea, no he producido una empresa, no tengo hijos, no he tenido una idea creativa, pero ya va, tienes una voz.
1: Claro, tienes vida.
2: Tienes
1: muy
2: vida.
1: Muy importante.
2: Si tú existes,
0: yo voy,
2: ¿verdad?
0: Yo voy.
2: Ella va. Si tú existes, tienes una voz, el mundo definitivamente no será igual. Porque Dios nos hizo a todos con un propósito. El propósito principal, ¿verdad? Es nosotros ser semejantes a Dios, ¿verdad? Como nos hizo a su imagen, a su semejanza. Y eso significa tener creatividad. Porque en Génesis nosotros vemos a un Dios que creó desde cero, desde que no existía nada, desde cero. Dios creó la tierra, el agua, los peces, los animales y el hombre, ¿verdad? Desde cero. Y lo creó con su pensamiento. Primero lo imaginó, luego lo habló y luego lo produjo. Ahora imagínense, después que produjo todas esas cosas, Dios dijo, voy a crear a alguien semejante a mí. que tenga esa capacidad para crear. Y le voy a dar identidad. Tú eres mi hijo, mi creación. Entonces, el propósito de Dios, primero, darnos la identidad de nosotros ser sus hijos. Y por eso ese principio de reconocerlo a Él como Padre nos da el propósito. Entonces, si alguien quiere decir, bueno, ¿para qué nací yo? Si quieres descubrir, porque todos nosotros venimos con una misión en la vida. Y si yo quiero conseguir cuál es esa misión que Dios, por la que Dios me hizo a mí, por la que estoy viviendo en este momento, pues tengo que decir, volver a la fuente. Tengo que volver a Dios. Tengo que decirle, tú eres mi padre. Tú eres mi creador. Tengo que reconocerlo a Él como Dios. Entonces, el principio de encontrar cuál es la misión es decirle a Él, te doy mi vida para que dándote a ti mi vida, tú me reveles esa misión. Y por eso, este es el momento propicio. Si hay alguien que está escuchando y dice, bueno, Señor, no sé para qué nací, no sé por qué estoy aquí, no sé qué puedo hacer, me siento en una encrucijada, no quiero esta vida, no me siento feliz, no estoy conforme con lo que soy, definitivamente yo quiero decirte, ¿verdad?, de parte de Dios, que lo único que necesitas es entregarle tu vida a Cristo para que Él te revele cuál es esa misión, porque si no te has muerto, significa, es tan sencillo que si estás viviendo, significa que tienes algo por hacer. Las personas cuando terminan su ciclo, cuando cumplen su misión, mueren. Y vemos las personas que fallecen de manera felices, tranquilos, ¿verdad? Porque han logrado y alcanzado su misión en la vida. Entonces, la muerte también es una trascendencia cuando logramos cumplir con esa misión. Así que si tú estás aquí, si yo estoy aquí, hermano Miguel, si usted está aquí,
0: sí, amén,
2: significa que todavía tiene algo por hacer aquí, ¿verdad? Sí. Entonces, ¿quién nos los va a revelar? La fuente, el que nos creó, el que nos formó, que un día planificó hasta cuántos cabellos tenemos nosotros en nuestra cabeza. Él sabe cuál es tu misión. Y por eso yo siento que este es el momento preciso en el que si hay alguien que se siente confundido, no sabe para qué existe, para qué vive, ¿verdad? Yo quiero invitarte a que hagas esta oración de entregarle tu vida a Cristo. No importa, ya lo hayamos hecho, no importa, todos seamos cristianos, todos los días podemos entregarle la vida a Cristo y en esta oportunidad se la vamos a entregar con el propósito de que nos revele esa misión que tiene para nosotros. ¿Por qué estamos aquí hoy? ¿Por qué vivimos? ¿Por qué estamos aquí? ¿Por qué, hermano Miguel, por qué usted está aquí en Estados Unidos? ¿Por qué estoy yo aquí en Estados Unidos? ¿Por qué estamos aquí en este presente y por qué estamos hablando por estos micrófonos hoy en día? Pues hay una misión para eso. Así que vamos a entregarles toda nuestra vida a Cristo por medio de esta oración. Señor Jesús, en esta hora, te reconozco como mi Señor, como mi Salvador. Te entrego mi vida.
0: Perdona mis pecados.
2: Límpiame
0: con tu sangre.
2: Quiero tener acceso a la salvación.
0: Escribe mi nombre en el libro de la vida.
2: Y dame la revelación de la misión que tengo que cumplir en esta tierra. En el nombre de Jesús. Amén. Yo creo y declaro que cada persona que ha hecho esta oración hoy y ha sentido ese deseo de no saber qué más tengo que hacer, esto es todo lo que tengo que hacer, Dios nos va a ir revelando. Y algo que a mí me impacta en la palabra es en un versículo que se encuentra en 2 Corintios que dice que todo lo que ojo no vio y oído yo son las cosas que Dios tiene preparada para los que le aman, ¿verdad? ¿Y qué significa cosas que ojo no vio y cosas que oído no oyó? O sea, son misterios. misterios los que Dios tiene preparado para los que le aman. Amén. Si tú has entregado tu vida a Cristo, una vez más, no importa cuántas veces nosotros le entregamos nuestra vida a Dios, lo importante es que siempre va a haber un antes y un después. Siempre va a haber un Padre que nos acepta, que nos recibe, que nos perdona, que nos da un nuevo propósito, un nuevo plan. Dios quiere que nosotros nos ilusionemos. Yo me puedo imaginar ese Dios creador en Génesis, ¿verdad? Cuando dijo, bueno, ¿cómo podrá ser una tierra, verdad? ¿Cómo podrá ser un árboles tan bonito, personas corriendo por allí, fructificándose, teniéndose hijos? Yo me imagino que él se recreó, porque el hombre necesita tener una ilusión. Cuando digo hombre, me refiero a hombre y mujer, necesita tener una ilusión de crear algo, de hacer algo, de también tener un dominio y una autoridad. Y por eso llegamos al segundo punto, que dice que la creatividad es parte de la imagen de Dios en nosotros. La creatividad es parte de la imagen de Dios en nosotros. En Génesis 1, Dios observa algo que todavía no existe y lo crea. Dios dice, sea la luz, y la luz aparece. Dios organiza el caos, separa y ordena, nombra y diseña, produce y da función y da propósito. Y después de crear al ser humano a su imagen y a su semejanza, esto significa que Dios colocó en nosotros una capacidad extraordinaria, la capacidad de imaginar lo que todavía no existe y trabajar para hacerlo una realidad. Por eso una persona puede mirar un árbol y pensar en una casa. Imagínate, Lisbeth.
1: Sí.
2: Ven un árbol grande y dice, de aquí puedo sacar una puerta, sí, una ventana, una estructura. Uh-huh. Una persona ve una tela y puede pensar en un vestido. Qué lindo se verá ese vestido rojo con esa tela. Todavía el vestido no existe, pero ya la persona en su cerebro lo imagina,
1: lo ha diseñado,
2: uh-huh, lo crea, ¿verdad? También hay personas que tienen la capacidad de ver un problema y pensar cuál es la solución, uh-huh, que no es algo tan sencillo. Y uh-huh, Dios le da esa misión a muchísimos emprendedores, ¿verdad? Como nuestro pastor David, ¿verdad?
1: Sí.
2: Que ve un problema, pero inmediatamente crea una solución.
1: Claro.
2: ¿Cuál es el camino que podemos tomar? Y por eso hay un liderazgo sobre personas. Nuestro apóstol también pueden liderar porque ven soluciones de problemas.
1: Sí, sí.
2: ¿Verdad? Una necesidad y pensar en una enseñanza. ¿Cómo podemos enseñar para solucionar este problema, verdad? Uh-huh. Una idea y convertirla en un conocimiento. Perdón. Entonces, no podemos crear como Dios crea desde la nada. Necesitamos algo, necesitamos recursos.
1: Sí.
2: Pero podemos transformar, desarrollar, cambiar, construir, producir a partir de lo que Dios puso en nuestras manos. Uh-huh. Entonces, por ejemplo, tenemos al hermano Miguel, tenemos a Libé, tenemos a toda la audiencia. Estoy yo también, ¿verdad? Y este programa nos está impulsando a decir, ¿qué tienes hoy en tu mano, Lisbeth? ¿Qué tienes tú? ¿Qué tiene hermano Miguel? ¿Qué sí. tengo yo? ¿Qué tienen todos los que nos están escuchando hoy? Sí. Por ejemplo, de pronto hay gente que dice, bueno, pero si yo no tengo una tela o no tengo un árbol, ¿verdad? Sí. No sé cocinar o no sé, pero puedes hablar también.
1: Claro.
2: Puedes hablar. Sí. Si tienes una voz, ya tienes un recurso.
1: Sí.
2: Hermano Miguel tiene una voz impresionante. Uh-huh. Lisbeth tiene una voz también, uh-huh, para cambiar, para cantar, para impulsar, para motivar. Ahorita tenemos estos micrófonos.
1: Sí.
2: Y acabamos de hacer la oración de fe porque creemos que muchas personas son salvas, no solamente hoy en este programa, sino a futuro.
1: Así es.
2: ¿Qué significa eso? Que la voz puede permitir que otras personas abran sus ojos para decir, Señor, heme aquí, cambia mi vida, dame el propósito, revélame lo que tú quieres que yo haga. Y es que la vida maravillosa no es algo que vamos a entender de rápido.
1: No. Uh-huh.
2: La vida, y Dios entiende que nosotros tenemos ilusiones, tenemos sueños, sí, necesitamos ilusión, necesitamos soñar. Por eso no nos da todo de una vez. Uh-huh. Porque si tuviéramos, por ejemplo, la gran casa, mucho dinero, y todo, claro, eso es importante, todo, Dios quiere que tengamos todas las cosas que necesitamos. Dios quiere que nosotros seamos productivos, quiere que seamos prósperos. Todo eso Dios lo quiere.
1: Claro.
2: Pero nos los va a ir revelando poco a poco. Porque si nosotros perdemos la capacidad de crearlos por nuestra propia fuerza, de construirlo, perderíamos la identidad que tenemos con Dios.
1: Sí.
2: Porque Él nos enseñó que Él primero soñó, luego trabajó, produjo y quiere que nosotros seamos iguales.
1: Sí.
2: Que digamos, Señor, ¿qué tengo yo? ¿Cuál es la misión que tú tienes conmigo? Ahora que somos cristianos, ¿verdad? Uh-huh. Tenemos la palabra. Tenemos, sí, la fe, sí, tenemos al Espíritu Santo,
1: sí,
2: es hora de crear.
1: Amén.
2: Y yo quiero orar por todas aquellas personas, incluyéndome a mí, que dicen, Señor, yo quiero hacer algo más, yo quiero dar algo más, yo quiero que mi vida deje un legado en esta tierra, yo, sí, quiero escribir un libro, quiero componer una canción, quiero cantarle a muchas personas, quiero impactar con tu palabra, uh-huh, quiero tener un emprendimiento, quiero tener un negocio, quiero tener esas cosas que tú quieres tener, solamente imagínalas, uh-huh, y ponlas en las manos de Dios. Señor, quiero tener una empresa para tal cosa. Señor, quiero, ¿qué me has dado tú? Me diste una voz, me diste un conocimiento, me diste tu palabra, me diste tu espíritu. Entonces, sí, yo quiero hacer esta oración para que el Espíritu Santo hoy nos permita movernos de nuestra zona de confort y decir, necesito ser valiente para cumplir ese, sí, propósito.
1: Sí. Yes.
2: Yes. Algo que nos limita siempre es el miedo.
1: Uh-huh.
2: Miedo y soltar la seguridad que tenemos.
1: Sí.
2: Entonces el Señor nos dice, mira hijo, lánzate.
1: Lánzate.
2: Tú puedes. Así que quiero orar, Señor, yo quiero orar. Padre, delante de ti por todas estas,
1: sí,
2: personas,
1: padre,
2: que están diciendo, Señor, yo puedo dar más.
3: Sí,
2: Señor, mi voz puede alcanzar aún más personas.
3: Sí,
2: Señor,
3: sí,
2: quiero, padre, pedirte por aquellos soñadores, por aquellos creadores,
1: amor,
2: que están escuchando
1: ti,
2: este,
1: Señor,
2: programa hoy. Señor, sí, impúlsalos,
1: padre,
2: a creer.
1: En
2: impúlsalos a crear,
1: sí,
2: Señor.
1: Padre.
2: Impúlsalos a tener la fuerza y la valentía para soltar su zona,
1: sí,
2: de confort, Señor.
1: Señor.
2: Yo declaro que todas estas personas creadoras,
1: sí,
2: como,
1: padre,
2: tú, Señor, que nos diste esa capacidad,
1: sí, sí,
2: de crear, Señor, no desde cero, pero de crear desde los recursos que tú nos has dado,
1: así
2: que
1: es,
2: son tus dones, que son tus talentos, lo que has puesto para nosotros, que se enlaza con nuestra misión,
1: sí, sí,
2: de,
1: Señor,
2: vida. Señor, que hoy se ha revelado cuál es el siguiente paso para nosotros, Señor.
1: Así es, Señor.
2: ¿Cuál es el siguiente paso a tomar bajo tu voluntad, bajo la guianza de tu espíritu, Señor? Danos la valentía, Padre, de ser esos creadores, Señor, como tú, Señor, para dar testimonio y decir, tú eres nuestro Dios y en ti podemos hacer proezas, Señor.
1: Así es, Señor.
2: Yo lo creo, Señor, que tú vas a impulsar por medio de tu espíritu a todos los creadores que están escuchando a tener soluciones a los problemas, Señor, a ser productivos, a crear,
1: sí,
2: el,
1: padre,
2: dinero que necesita para sus sueños, Señor. Padre, a todos aquellos que quieren escribir, que quieren cantar, que quieren crear,
3: sí,
2: que quieren,
1: sí,
2: construir,
1: padre,
2: que quieren reparar, Señor.
1: Así es,
2: trae,
1: Señor,
2: el recurso del norte, del sur, del este,
1: así
2: del
1: se
2: oeste.
1: Ha hecho, padre.
2: Pon personas correctas alrededor que ayuden en este plan, Señor. Que los ayuden, Señor, a construir ese sueño en una realidad,
1: en el
2: Señor.
3: Sí, Señor.
2: En el nombre de Jesús. Amén.
3: Amén.
1: Amén.
2: Bueno, el llamado ha sido para todos,
1: así
2: para
1: es,
2: todos los que tenemos la identidad que que Dios nos dio,
1: sí,
2: de ser creadores, de construir. Sí, y algunas personas se pueden preguntar, bueno, pero ¿y ahora qué hago? Yo creo que lo puedo hacer. Claro. ¿Cuál es el siguiente paso? El Señor nos los va a revelar.
1: Sí.
2: Sí, nosotros solamente necesitamos poner ese sueño en las manos de Dios. Pero, ¿cómo podemos nosotros poner un sueño en las manos de Dios, verdad? Decirle a Él exactamente, Señor, claro, yo quiero hacer esto.
1: Ser específico.
2: Me lo imagino. Uh-huh. Creo que lo puedo hacer. Creo que puedo tener la capacidad para hacerlo. Creo que lo puedo desarrollar. Y pues ir dando pasos poco a poco. Yo sé, claro, que el Señor va a poner personas correctas a nuestro alrededor para hacerlo. Tenemos el cuarto punto, ¿verdad? Ser productivos no significa solamente ganar dinero.
1: Oh, no, para nada. Hay cosas mucho más importantes y valiosas que el dinero, Cari.
2: Este punto es fundamental, ¿verdad? Cuando hablamos de fructificar y multiplicar, ¿verdad? Sí. No debemos reducirlo solamente a producir dinero.
1: No.
2: Una persona puede ganar mucho dinero y tener una vida completamente improductiva espiritualmente.
1: Sí.
2: Y otra puede no tener grandes riquezas, pero haber producido enormes frutos en la vida de otras personas, ¿verdad?
1: Uh-huh.
2: Y eso lo vemos en Juan 15:5. Lisbeth, ayúdame a buscar ese versículo.
1: Uh-huh.
2: Juan 15:5. Ustedes también pueden tomar nota, agarrar. Una cosa que es bien importante y a mí particularmente me ha ayudado, ¿verdad? Uh-huh. Es agarrar la palabra de Dios, las promesas bíblicas, y ponerlas en diferentes lugares de mi casa.
1: Uh-huh.
2: Lisbeth, léenos.
1: ¿Pegaditos por ahí?
2: Okay. Pegaditos por ahí para mirarlos.
1: Ok, Juan 15:5. Yo soy la vid, vosotros los pámpanos, y el que permanece en mí y yo en él, este lleva mucho fruto, porque separados de mí nada podéis hacer.
2: Ahí está el secreto, uh-huh, ¿verdad? El que permanece en mí y yo en él, uh-huh, lleva mucho fruto. La verdadera productividad bíblica tiene que ver con el fruto.
1: Sí.
2: Uh-huh. Uh-huh. ¿Qué fruto tenemos nosotros? ¿Qué estoy produciendo? ¿Qué estoy diciendo? Estoy dando amor, servicio, conocimiento, una familia saludable, personas que crecen, soluciones, fe, educación,
1: yes,
2: justicia, paz. Los frutos del Espíritu son importantes mostrarlo.
1: Claro.
2: La misión de nuestra vida no es simplemente tener y acumular. Por supuesto que es importante para dar un testimonio.
1: Claro.
2: ¿Verdad? Porque tampoco podemos vivir una vida miserable y decir que somos hijos de Dios y Dios nos tiene pobres, ¿verdad?
1: No,
2: tampoco. Sería un mal testimonio. Pero no solamente significa dinero. Porque lo que Dios deposita en nosotros no fue diseñado solamente para beneficiarnos a nosotros mismos, ¿verdad?
1: Uh-huh.
2: Fue diseñado también para bendecir a otras personas.
1: Sí.
2: Hay cosas pequeñas que no podemos tener en poco. Este micrófono, por ejemplo, no es algo pequeño.
1: No.
2: Es algo inmenso. Algo que transformando una vida,
1: uh-huh,
2: permitiendo que el Señor salve una vida, está salvando una generación.
1: Sí. Cari, yo digo que este micrófono es más poderoso que una bomba atómica.
2: Exactamente.
1: Es algo tan poderoso porque tiene un alcance ilimitado.
2: Una cosa que a mí me impacta, y yo sé que es así, uh-huh, es la forma que Dios nos ve a nosotros.
1: Sí.
2: Dios nos ve por medio de nuestras generaciones. Entonces, o sea, lo que tú puedes decir aquí puede impactar a una vida. El propósito de Dios,
1: claro,
2: por la que te tiene, claro, aquí, ¿verdad?
1: Sí.
2: ¿Verdad? Puede impactar a una vida y, uh-huh, esa vida puede impactar a muchas vidas y es un efecto dominó. O sea, que impacta definitivamente a una cadena de personas, ¿verdad?
1: Sí.
2: No sabemos cuántas y nunca lo vamos a saber. Como tú dices, a lo mejor cuando lleguemos al cielo, ¡hey! Un día te escuché en un programa.
1: Sí.
2: Acepté a Cristo como mi Salvador y mi vida cambió. Y tú dices, ¡wow! ¿En serio? por una sola palabra, un solo programa. Uh-huh. Entonces, o sea, no tengamos en poco lo que Dios ha puesto en nuestras manos.
1: Jamás.
2: No tengamos

0: mundo, ¿verdad?
1: Algo así.
0: Y él sí se imaginaba, yo me imagino, ¿no? Esa no era la canción, pero yo la creo.
1: Sí.
0: ¿Verdad? Y bueno, yo tengo muy mala voz, así que no es mi don, pero bueno, intenté.
1: Lo hiciste bien.
0: Ok, bueno, entonces yo me imagino a Jesús ahí meciéndolo en esa cunita, y él iba creciendo con la ilusión: yo soy el Hijo de Dios, nada me va a faltar, lo tengo todo.
1: Sí.
0: Y vemos ya en su etapa adolescente, Jesús se la creyó, creía él era el Hijo de Dios, y en los negocios de su padre le convenía estar.
1: Sí.
0: Durante todo ese tiempo Dios trabajó en él la ilusión de la identidad, ¿verdad?
1: Sí.
0: De ser y de crecer con la ilusión: yo soy el Rey de Reyes.
1: Sí.
0: Y voy a gobernar. A lo mejor se imaginaba, voy a ser el rey, como en este tiempo, pues voy a ser el presidente de los Estados Unidos.
1: Sí.
0: Una cosa así, o sea, era la ilusión de él gobernar y libertar a su pueblo.
1: Sí.
0: ¿Verdad? En esto, en ese tiempo, él se preparó, él estudió, él se capacitó. Yo me imagino María lo vestía con ropa hermosa, porque tú eres el rey.
1: Sí,
0: imagínese el orgullo de la madre, ¿verdad? Tú vas a ser. Y de paso, él tenía un gran léxico, podía hablar, podía estudiar. María, estudia.
1: Claro.
0: Estudia porque tú vas a ser el rey de los
1: judíos.
0: Estudia porque tú tienes una gran misión. La misión de nosotros como padre, también la vemos en ella como padre. Uh-huh. Y su, tanto José como María lo impulsaron a que estudiara, a que se preparara, hasta que llegó a los 30 años, ¿verdad?
1: Sí.
0: Pero cuando él llega a los 30 años, Dios le dice: ven acá, ahora sí, que ya está bien orgulloso, bien profesional, bien capacitado, bien rey de rey, y ahora sí te voy a decir cuál es la misión. Pero eso sí, si la quieres saber, si la quieres descubrir, y es lo que hoy les quiero compartir, como hace rato estábamos orando, no nos va a resultar de la nada. Jesús tardó 30 años para que se le revelara su verdadera misión.
1: Sí.
0: Pero Dios todavía le puso una prueba más. Le dijo: ¿sabes qué? Si tú quieres que yo te revele la misión, te tienes que ir 40 días al desierto.
1: Sí.
0: Entonces, sé que hay personas aquí que están pasando por su desierto.
1: Sí.
0: Hay personas aquí que están en los 40 días de su desierto. Jesús lo vivió, Jesús lo pasó. Para nadie es un secreto que estuvo tentado en todo, pero sobre todo, tentado en lo que podía decir y en lo que quería él.
1: Sí.
0: Porque ¿qué quería él? Gobernar al mundo con su poder.
1: Sí.
0: Y el diablo sabe que todos nosotros queremos tener un gobierno, queremos tener un dominio, queremos tener un poder, queremos tener dinero.
1: Sí.
0: El dinero no es malo, es un instrumento de Dios.
1: Claro.
0: Pero todos queremos lo mismo. Queremos tener una influencia y queremos tener el poder. ¿Por qué? Porque pues es la identidad de nuestro padre.
1: Sí, claro.
0: Tenemos sus genes, uh-huh. Deseamos el gobierno, deseamos el poder. Jesucristo no era diferente. Pero fue tentado y el enemigo lo llevó y le dijo: ¿sabes qué? Yo no solamente te voy a dar este reino.
1: Sí, lo tentó.
0: Te puedo dar todos.
1: Todos.
0: Todos los reinos de la tierra.
1: Uh-huh.
0: ¿Con qué nos va a tentar el enemigo? Con lo que deseamos.
1: Sí.
0: Te puedo dar.
1: Mucho cuidado.
0: Por ejemplo, personas pueden decir: te puedo dar una mejor posición dentro de una radio más grande.
1: Sí.
0: No solamente Radio Vida. Te puedo dar una posición en un canal de televisión.
1: Sí.
0: Te puedo dar una misión, no solamente para que construyas o limpies o trabajes, te puedo dar algo muchísimo más grande.
1: Uh-huh.
0: Como el enemigo vino a Jesús a decirle: te puedo dar todos los reinos del mundo para que tú gobiernes. Pero Jesús allí dijo: no puedo luchar con mis propios pensamientos ni con mis propios deseos.
1: Ahí es donde entra el conocimiento y la relación. Es importante porque uno tiene que poder contrarrestar todas esas atracciones que te llegan, porque son tentativas, Cari.
0: Claro,
1: es muy fácil deslumbrarse, pero cuando uno

0: tiene esa conexión correcta y esa identidad, esos genes bien puestos, no cualquier tentación te va a mover.
1: Exacto, porque ahí el enemigo le dice, le va a pedir algo, ¿verdad? Le dijo, mira, yo te puedo dar todo lo que tú quieres. Te puedo dar el esposo que estás pidiendo, la casa que estás pidiendo, te puedo dar el dinero que estás pidiendo, te puedo dar todo. Yo soy el dueño del mundo. Así literalmente le dijo el enemigo a Jesús, poniéndolo como ejemplo, ¿verdad? Pero si postrado me adoras. O sea, ese fue el requisito. Y era una oferta bien tentadora, porque aparte se lo estaba mostrando. Porque a veces el enemigo nos va a mostrar como unas señales así, intermitentes, vente por aquí, este es el mejor camino, esta es la persona correcta, cásate conmigo. O sea, tantas cosas, ¿verdad?
0: Sí.
1: Que se ofrecen. Pero Jesús combatió esa tentación que tuvo con la palabra. Le dijo, no, que nos dice la palabra, al Señor tu Dios honrarás y a Él solo servirás.
0: Sí.
1: Entonces, ahí Jesús todavía no había recibido cuál era la misión que él venía, pero estaba siendo tentado.
0: Sí.
1: Y más adelante, yo imagino que Dios, en esa intimidad, en esos 40 días, en ese desierto por la que todos nosotros tenemos que pasar en algún momento de la vida, pero si permanecemos fiel, confesando la palabra, Dios nos va a revelar ese propósito, esa misión que tenemos nosotros aquí. Y ahí le revela a Jesús, le dice, mira, tu reino no va a ser terrenal. Olvídate de eso. No vas a ser el rey que va a gobernar, que va a mover mucho dinero, que se va a poder vestir con trajes hermosos, que se va a poner una corona aquí. No, no, no, no. Tu reino es algo más allá. Tu reino es un reino que va a trascender el límite, el tiempo. Va a ser de generación en generación. Va a ser eterno. Pero no va a ser aquí en la tierra. Pero para eso, ¿sabes qué? Te lo voy a revelar un poquito más adelante.
0: Sí.
1: Y entonces pasa Jesús y dice, ok, mi ministerio, yo no voy a ser el rey, pero voy a tener un grupo de influencia.
0: Sí.
1: Voy a tener gente que me siga. Todavía siguió con la ilusión. Porque Dios te va revelando poquito a poco, porque no quiere quitarte la ilusión de lo que necesita hacer con tu vida.
0: Claro.
1: Y entonces seguimos más adelante viendo a Jesús, y él llega a su ministerio, es famoso, se convierte en un influencer, seguido por muchas personas. Aparte lo acompaña el Espíritu Santo, lo acompañan los milagros, lo acompaña la gloria de poder, imagínense, ver a personas sanadas, resucitadas. Sí. O sea, una cosa increíble,
0: dar vista a los cielos.
1: Una multitud que lo amaba, que lo seguía, que lo adoraba, que, bueno, imagínense, lo aclamaban, lo seguían de día y de noche, donde se dormía, por ahí había un montón de gente todavía esperando que abriera sus ojos, ¿verdad? O sea, una vida de una persona muy influyente, la vida de Jesús.
0: Fue el primer influencer de la historia,
1: ¿verdad? Realmente sí. Y que cambió la historia en dos, definitivamente. Sí. Pero cuando llega a sus 33 años, llega un día en el Getsemaní.
0: En el monte, sí. Sí, en el Getsemaní, el jardín de Getsemaní.
1: Donde él se le revela su misión completa. Porque Dios había trabajado en él la ilusión de todo lo que él iba a vivir, como una vida maravillosa. Pero ahí se le revela, bueno, ¿sabes qué? Ahora tienes que sacrificar. Vas a morir por toda la humanidad. Y va a ser una muerte horrible, pero no se lo dijo de cuando era niño. Entonces, imagínense que Dios le hubiese dicho a Jesús a los 5 años, ¿sabes qué? Tú te vas a morir en una cruz bien feo. Te vas a sacrificar por todo el mundo. No hubiese tenido la vida que tuviese sido un niño deprimido, triste, ¿cómo es posible? No, pero a los 33 años, ya le estaba preparado para entender su misión. Yo con esto no te quiero decir, no quiero decirles que cumplir con la misión va a ser algo trágico, ¿verdad? Ya Jesús murió por nosotros, ya Él hizo el sacrificio por nosotros, ya Él desgarró su vida, ya murió, ya se sacrificó, ya hizo todo para que nosotros tengamos acceso a una mejor vida, a una mejor salvación. Pero tampoco puedo ocultarte que muchas veces la misión de la vida de nosotros incluye sacrificios.
0: Sí.
1: Incluye que perdamos muchas cosas, incluye que nos neguemos a muchas cosas, sí. Incluye muchos sacrificios en realidad.
0: Sí.
1: Porque también me acuerdo cuando yo era pequeña ponían un cuadro, ¿verdad?
0: Que en tu casa. Llamaba,
1: en mi casa,
0: ah,
1: ¿verdad?
0: Okay.
1: El camino como de Dios,
0: okay.
1: La puerta estrecha, uh-huh. Y el camino del mal, un camino así grandísimo, con muchas cosas divertidas y fiestas y todo lo demás,
0: uh-huh.
1: Pero el camino estrecho, ¿verdad? Es el camino que nos conduce a la vida eterna.
0: Amén. Bien.
1: ¿Verdad? Entonces, si nosotros pensamos que nuestra vida va a ser sencilla todo el tiempo, que no vamos a tener que hacer ningún sacrificio para cumplir con esa misión, que todo va a ser bueno, que nos va a encantar hacer todo lo que hacemos y vamos a ser siempre bien felices, es mentira. ¿Por qué? Porque Jesús, a sus 33 años, cuando se le reveló su misión completa, ¿sabes qué dijo? Ay, yo no quiero, Señor.
0: Haz pasar de mí
1: por favor, te lo suplico. Yo no quiero hacer eso. No quiero hacerlo.
0: Es que humanamente yo estoy segura que así era.
1: Pero hasta los 33 mantuvo
0: imagínate.
1: La ilusión.
0: Sí.
1: Y cuando llegó a los 33, que se le reveló su misión completa, dijo, no quiero hacer esto. ¿Cuántos de los que están ahorita escuchándonos dicen, es que yo no quiero hacer esto, lo que estoy haciendo? No quiero estar aquí, o no quiero, de pronto personas que están en otro país, o se encuentran en este país, o sea, no
0: sí,
1: lo sé, ¿verdad?
0: Sí.
1: Pero que están diciendo, yo ya estoy aburrido, uh-huh. No quiero hacer esto, estoy cansado. Pues Jesús también lo dijo, Señor, yo no quiero hacer eso, no lo quiero hacer, no uh-huh. Tú no pudieras, o sea, yo no sé, en ese tiempo el término era, puedes pasar de mí esta copa, ¿verdad?
0: Sí,
1: pero
0: ese fue el término,
1: fue el término que usó el escritor bíblico, ¿verdad? Pero nosotros
0: sí.
1: Pudiésemos traducirlo a nuestro momento. Señor, tú no pudieses poner a otra persona a hacer eso y que no sea yo. O sea, yo no tengo ganas
0: sí.
1: De hacer eso.
0: Yo le hubiera dicho, tú eres Dios, hazlo tú. ¿Por qué pasar tanto?
1: Ajá, ¿por qué
0: si
1: me
0: tú
1: tienes
0: lo,
1: que
0: todo
1: poner
0: lo
1: a puede. Hacer eso? ¿Por qué me tienes que poner ahorita en este apóstol regañón,
0: imagínate.
1: Por ejemplo? ¿Por qué me tienes sí. Que poner a mí hasta aquí? En serio, ¿por qué me tienes que poner en este trabajo? ¿Por qué me tienes que poner? Porque, o sea, Jesús también tuvo ese mismo momento que tienes tú, que tenemos yo preguntándose, Señor, tú no pudieses hacer algo diferente, no
0: sí.
1: Pudieras cambiar la historia, no me pudieras poner en otro lugar. Pero luego, y no, no solamente eso, que no se lo pidió como tú y yo se lo estamos pidiendo, Señor, yo ya no quiero hacer esto, estoy aburrido, lo que sea, ¿verdad?
0: Sí.
1: No, sino que Él fue más allá. Porque era Jesús.
0: Claro.
1: Él fue más allá y Él se tiró en el piso. Imagínense, se tiró.
0: Imagínate. Ponte la imagen así.
1: Ajá, imagínate la imagen. Se tiró en el piso, lloró. ¡Ah, no quiero, no quiero, no quiero hacer eso! Lloró, lloró, lloró tan profundamente que su sudor sudaba lágrimas.
0: Sangre.
1: De sangre. Uh-huh. O sea, hasta ese extremo de Jesús pedirle a Dios, yo no quiero hacer eso, no lo quiero. No, no es tan difícil lo que estás pensando ahorita. Tú no estás haciendo eso como lo hizo Jesús. O sea, Jesús se desgarró en su piso pidiéndole a Dios, yo no quiero hacer eso, ¿verdad? Y es tanto que la Biblia dice que los ángeles tuvieron que venir a asistirlo, como a secarle las lágrimas, decirle, ya va, no llores tanto, no te
0: imagínate.
1: Preocupes, vamos a estar ahí contigo, te vamos a ayudar, pero él no quería.
0: Wow.
1: Y ya luego, después de esa, dice, fue un tiempo largo, básicamente, toda la madrugada llorando.
0: Imagínate.
1: Yo imagino que su rostro estaba compungido, ¿verdad?
0: Sí.
1: Y ya luego de ahí dijo, Señor, pero que no sea mi voluntad,
0: mi voluntad,
1: sino la tuya. algo para comprarnos a nosotros, los que estamos hoy aquí, así la es. Salvación, y a todos los que vendrán posterior a eso. Entonces, su reino fue un reino eterno. No va a ser diferente contigo y conmigo, que nuestra misión de vida va a ser súper facilita. Nos va a encantar. No, porque los discípulos todos, los 12 de Jesús, ¿verdad? Todos fueron muertos, decapitados, sacrificados. O sea, yo no quiero decirte que va a ser trágico, pero lo que quiero decir es que va a requerir un sacrificio de tu parte. Sí. Que algo tienes que soltar, que te va a doler. Pero lo importante es que alcances la vida eterna.
0: Sí.
1: Y que entiendas que el propósito y la misión de vida a veces duele.
0: A veces duele, claro.
2: Pero y bueno, es
0: pero es necesario. Y ahí tenemos a Judas, que tampoco pudo, ¿verdad? Y él terminó con su propia vida.
1: Sí, señor.
0: Ay, no.
2: 8:19 a.m. Estamos en esta hermosa reflexión y a mí me encanta mucho lo que dice el versículo 26. Dice que ahí el Señor nos bendijo, ¿verdad? Bendijo al hombre, a la mujer. Y quiero leer lo que dice, pero lo voy a leer en la TLA. Dice el 26: al ver tal belleza, dijo: hagamos ahora al ser humano tal y como somos nosotros.
1: Wow.
2: Que domine a los peces del mar y a las aves del cielo, a todos los animales de la tierra y a todos los reptiles e insectos. Fue así como Dios creó al ser humano, tal y como es Dios.
1: Amén.
2: Lo creó a su semejanza, creó al hombre y a la mujer y les dio esta bendición.
1: Gloria a Dios.
2: Aquí está la bendición, dice: quiero que se reproduzcan, quiero que se multipliquen, quiero que llenen la tierra y la pongan bajo su dominio.
1: Gloria a Dios.
2: Que dominen a los peces del mar y a las aves del cielo y a todos los seres vivos que se arrastran por el suelo. Y yo estando un poquito introduciendo, ayer estuve leyendo esta parte. Bueno, ya Dios aquí soltó la bendición, ¿verdad? Bueno, pero mejor eso lo vamos a ver después. No quiero, mejor no. Después lo hacemos. Entonces, aquí está la bendición. Señor, te damos gracias por esa gran bendición que tú nos das de poder multiplicarnos.
1: Así
2: de que más gente gracias, venga a ti, Señor. Que más personas te conozcan. Así que nos multipliquemos, Señor. Que es lo más importante, Señor. Que sí, más hijos tuyos vengan a ti, hijas tuyas, siervas, aquel que se había alejado, Señor. Que tú lo vuelvas a traer a tu presencia. Que vuelva a regocijarse, Señor, en tu presencia. Y que recuerde que hay un propósito, un llamado para tu su vida, para nuestra vida. Gracias, Señor, por ese privilegio que nos das, Señor, de poder transmitir tu palabra, porque cuando nosotros transmitimos tu palabra, las personas cobran vida, ese negocio cobra vida, ese propósito cobra vida, ese ministerio cobra vida. Nuestras palabras son palabras de bendición, de multiplicación, Señor, porque son palabras que tú nos pones a nosotros por medio de tu Santo Espíritu.
1: Así es.
2: Que nosotros nos multipliquemos, Señor, que podamos expandir esta tierra con tu palabra, Señor, que podamos multiplicar, Señor, más y más personas, familias para ti, para tu reino, Señor.
1: Así es.
2: Te damos gracias por esta reflexión, este libro de Génesis, Señor, que nos abre el entendimiento, que hay multiplicación, hay bendiciones.
1: Sí, Señor.
2: Nos habla de José, nos habla de Abraham, hombres valientes, que fueron bendecidos grandemente, Señor.
1: Sí, Señor. Sí, Señor.
2: De igual manera, tú tienes ese propósito para nosotros. Amén. Ser de bendición y multiplicación en el nombre de Jesús. 8:21 a.m.
1: Gloria a Dios.
2: Gracias, hermana Karina, hermana Lisbeth.
1: Con mucho gusto.
2: Este tiempo maravilloso que hemos disfrutado de la palabra de Dios. Invitamos a todos nuestros hermanos a leer el libro de Génesis.
1: Así
2: que
1: es.
2: Hemos iniciado ya. Y en verdad es muy agradable poder ir aprendiendo.
0: A mí me fascina. ¿Tú te imaginas a Adán poniéndole nombre a los animales?
1: Así es, imagínate.
0: Desde entonces, o sea, digo, el día de hoy tú puedes nombrar.
1: Sí.
0: Tú puedes nombrar esos anhelos, esos deseos. Claro. Pero tienes esa autoridad, poder y potestad de parte de Dios para nombrar lo que tú quieres que se haga una realidad. En ese tiempo yo digo, bueno, Adán, ¿de dónde sacó a esto? Tú te vas a llamar araña, tú te vas a llamar sí. elefante.
1: Yo imagino que él fue como el primer veterinario, vamos a suponer así, o sea, que sí. cuidaba a los animales. Y él de pronto decía, los observaba, pero es que él vivió muchísimos años, vivió como 900 años, sí, no sé cuántos sí. años. O sea, él tuvo el tiempo para tomarse el tiempo de la observación, de ver cada uno.
2: Nos llegó la llamada, disculpe la interrupción, hermana Karina, doctora Karina, llegó la llamada de nuestro querido pastor David, nuestro apóstol, que vienen en camino. ¿Cómo están? Dios le bendiga. Good morning por la mañana, bendiciones.
3: Bendiciones para todos, un gusto saludarles. De verdad, qué día tan maravilloso nos ha regalado el Señor. ¿Cómo están por allá?
1: Muy bien.
0: Muy bien, bendiciones.
3: Bendiciones. Por aquí vamos recorriendo ya las carreteras, acercándonos ya a nuestra tierra, Tennessee. Y vamos acompañados del pastor, del apóstol José. De la pastor Samuel, del pastor Nelson Sandoval y también nuestro hermano Nelson Miranda nos acompaña. Así que a todos, saludos muchachos, saludos. ¿Sí?
4: Bendiciones, bendiciones para todos.
0: Bendiciones. Bendiciones. Bueno, cuéntenos cómo sí. están todos, cómo fue su experiencia por allá en la República de Honduras.
3: Bueno, padre. Eso fue maravilloso. Yo como hondureño, me sentí muy contento porque pude viajar a mi país de una manera diferente. En misión de ir a ver a mi pueblo de una forma, de ir a ver a mi familia. Esta vez fui a ver la familia de Cristo, espiritual. Wow. Entonces, no, vengo contento, feliz, una experiencia, y aparte, ser del pueblo y venimos gozosos aquí, recorriendo las calles de los Estados Unidos y la oportunidad que nos dio de conocernos, estar a las 3 de la mañana con nuestro apóstol orando,
4: cantando.
3: Es algo y no de esa oportunidad todos los días. Así es, Dios lo, es algo que a mí pues es una experiencia que nunca se me olvida. Y
5: yo se me pude escapar de aquí ahorita.
3: Sí. Pero
5: vamos en el mismo carro, oraban.
0: Oraban y cantaban en la madrugada. Qué bonito escuchar sí. eso.
5: No sí, nos pusimos con la cantora, ¿se acuerdan de Sido y qué? Fabricila.
0: Oraban y cantaban.
5: En la cárcel orando. Ah, sí. Oraban porque de aquí del carro no se podían salir.
1: Estaban presos.
0: ¡Qué bendición!
1: Pero, ¡qué bendición!
5: Una bendición de Dios, sí, orando por Tennessee, esta tierra maravillosa, orando por la gente de vida, y una gran alegría porque realmente una experiencia maravillosa. Y no quisimos que nada nos perturbara esa alegría, esa paz de lo que Dios hizo en la República de Honduras.
0: ¡Qué bendición!
5: Entonces nos suspenden los vuelos. Y ya tenía los mandaron que vi que para el miércoles, Dios mío.
0: ¿Aló? Oh. ¿Aló? Se nos ha cortado la conexión, pero bueno, qué bonito escuchar qué bonito. Que vienen ya, pero...
1: Se sienten emocionados, contentos, sí. agradecidos de Dios, qué hermoso. Sí. Eso creo es lo que significa, ¿verdad? Servir a Dios, disponer su vida. Por ahí están esos hombres, el apóstol que siempre está tan ocupado.
0: Sí, también Pastor Samuel.
1: Pastor Samuel dejando sus empresas, sus emprendimientos sí. de un ladito. Ay,
0: Pastor David y los hermanos Nelson Sandoval todos y el hermano Nelson ocupada, Miranda. ¿Verdad? Gente muy ocupada, pero mira, dispusieron su tiempo para poder estar allá y ahora nos comparten. Continúe compartiendo, apóstol. ¿Sí? ¿Aló? ¿Aló?
5: Yo le estoy oyendo de lo mejor.
6: Ah, ok. Ya le escuchamos, apóstol.
7: Sí, nos escuchan. Bendición, sí. Nos escuchan.
0: Sí, sí, sí. Adelante. Perfecto. Síganos compartiendo. ¿Aló?
8: Estamos contentos que gracias a Dios pudimos compartir aquí juntos en el carro. Ya llevamos más de 10 horas. En ese tiempo pudimos alabar, bendecir. Wow.
6: Wow. ¿Y cuánto le falta para llegar?
0: ¿Aló? No se escucha claro. Tenemos mucha interferencia.
7: ¿Lo escuchan? ¿Aló?
0: Sí. Aquí otra vez sí.
7: Esto, gloria a Dios, que estábamos diciendo que pudimos orar por todos los estados que hemos pasado. Inclusive pasó un bus lleno de presos de una cárcel y también pudimos orar por ellos, enviar la bendición. Y es increíble lo que Dios puede hacer en un carro, en un tiempo de un carro con gente de fe. Es impresionante lo que Dios puede hacer, ¿cierto, papá?
5: Sí, señor. Lo que Dios puede hacer en un carro con gente de fe. Eso es maravilloso. Una gran palabra. Con gente de fe. Y mire, no hemos reído, hemos cantado, hemos orado, hemos dormido sabroso. Algunos roncan como, Dios mío, alabado sea el Señor. Y todos, y hemos comido, y aquí vamos, en el nombre de Jesucristo. O sea, fue como que Dios nos agarró y nos metió 14 de hora con él unidos, en el nombre de Jesús. Dice, bien, ok, bien. Ya salieron de estas tremendas conferencias, talleres, eventos que tuvieron en San Pedro Sula. Ahora los voy a meter a un entrenamiento de 14 horas seguidos, metidos en un carro. Y aquí vamos en el nombre de Jesús, bien, felices. Bien. Sabemos que a los que aman a Dios, todas las cosas, todas las cosas le ayudan a bien. Amén. Por lo tanto, de Dios nunca espere nada malo. Porque no existe. Si alguien le va a decir que de Dios viene algo malo, esa persona no es de Dios. Porque de Dios nunca viene nada malo. Y cada vez que viene, que a veces Dios dice sí y a veces dice que no, es que Él quiere, algo está viendo Él que nosotros no estamos viendo. Acerquémonos confiadamente a su trono de gracia y hallaremos el oportuno socorro. Si ustedes notarán, estoy hablando un poquito afectado de la garganta, el calor en Honduras terrible, pero la gente maravillosa adorando al Señor. Voy a pasar a Samuel, Pastor Samuel.
9: Sí, bendiciones. Estamos, como comentan nuestros compañeros pastores, es agradecidos con Dios porque hemos visto realmente la gloria de Dios. Hemos tenido un tiempo hermoso de entrenamiento, pero también ver cómo Dios abre puertas para lo que Dios tiene preparado, para todo lo que Dios tiene para este año y para el próximo año. Así que le damos gracias a Dios porque podemos ver que su gracia, su favor, su misericordia están con todos aquellos que le aman, que le buscan. Y como dice su palabra en Lamentaciones capítulo 3, que nunca, nunca decayeron sus misericordias. Siempre ese deseo de Dios de perdonar, de ayudar, de estar con nosotros está ahí presente y nunca, y la palabra nunca es que nunca decae, siempre está presente. Así que confiemos en Él, en su palabra, y por eso debemos de nosotros estar siempre haciendo planes para estar en la casa de Dios y recibiendo su palabra. Pero realmente hemos tenido un tiempo hermoso allá en Honduras y aquí también, ¿verdad? Y gracias a Dios, agradecidos con Dios por todo lo que Él está haciendo y continúa haciendo en nuestras vidas.
0: Gracias por ese reporte.
5: Cuando nuestro hermano Nelson Miranda dice, qué maravilloso, a las 3 de la mañana está orando con nuestro apóstol. Pudimos escribir el mensaje que les envío todos los días. Sí. Y pude añadir varios pastores de diferentes lugares que conocimos en Honduras. Wow. Y ya todos respondieron.
0: Gloria
5: uno
0: a Dios.
5: Uno me respondió, apóstol, ¿dónde anda que está esta hora mandándonos texto?
10: Y yo le dije, ando en un carro metido. Entonces, le escribí. Sí, pero sí. Lo que yo quiero decirle con todo esto, que el Señor nunca te acompaña para avergonzarte.
0: Nunca.
10: El Señor nunca te acompaña para avergonzarte por tu fragilidad, sino para empezar a sanar precisamente allí donde está la falta, donde está la debilidad.
0: Sí.
10: Para eso nos acompaña Dios, para sanarnos donde está nuestra falta, para sanarnos donde está nuestra debilidad. Y nuestro corazón humano, porque todos tenemos un corazón humano, le encanta registrar nuestras faltas, nuestros errores, nuestras debilidades, de no estás a la altura para eso, o comparándose con otras personas, ¿por qué a ellos, por qué a mí no? O de lo que no he logrado, ve, mira, te ha pasado el tiempo y no lo has logrado. Eso le encanta al corazón humano, sí. Siempre buscar algún registro para señalarnos. Así que hoy abrimos nuestras puertas, nuestro corazón, nuestra mente, y salen de nuestras vidas, de nuestras incomodidades, nuestras confusiones, nuestras decepciones y frustraciones. Porque somos nosotros los que sufrimos de decepciones y frustraciones. Sí. Dios no sufre de eso.
0: No.
10: Sale de nosotros nuestras molestias que están ahí ocultas, metidas hasta los tuétanos, hasta en medio de los huesos.
0: Sí.
10: Porque hay gente que está sufriendo, tal vez que está sufriendo de reuma, de artritis, de dolores de huesos, porque un día entró hasta lo más profundo de esos huesos una frustración, una impotencia. Pues hoy es sano en el nombre poderoso de mi Señor Jesucristo. Hoy recibe sanidad. Toda persona que está afectada de sus huesos recibe sanidad. Es sanada por el poder de la sangre de Cristo y es sacado de raíz todo lo que haya causado ese tipo de enfermedad. Los dolores de huesos, donde quiera que se encuentren en el cuerpo de la persona que están oyendo esta voz de autoridad, de poder ungida, les enviamos, digan todos muchachos, les enviamos
11: sanidad.
10: Son sanos y librados de toda ruina. En el nombre de Jesús. Amén.
11: Amén.
10: Gloria al Señor Jesucristo. Así que cuidado con estar viendo solo lo que nos falta y no vemos lo que ya tenemos. Cuidado con estar viendo solo lo que nos falta. Estamos pendientes y angustiados y preocupados por lo que nos falta y no estamos viendo lo que ya tenemos, lo que ya se nos ha concedido, lo que ya se nos ha dado. No lo estamos disfrutando lo que tenemos. Mire, tenemos vida, tenemos salud, podemos ver, podemos hablar, podemos dar gracias a Dios. Fuimos una iglesia tan maravillosa. Y todos nos quedamos evaluando, wow, Dios, todo lo que tú nos has dado en Tennessee, impresionante. Cómo tú nos amas, cómo nos cuidas. Valoremos lo que tenemos. Demos gracias a Dios por lo que tenemos, porque el hombre agradecido, Dios lo lleva con las grandes bendiciones. Demos gracias. Aunque usted se sienta mal, dé gracias. Aunque no tenga ganas, dé gracias. Terminemos siempre dando gracias, porque nada merecemos. Bien, yo quiero pasarle a alguien de los muchachos, pasarle por ahí a los muchachos, a Nelson.
12: Yo estoy manejando, ahorita no puedo hablar. Bendiciones para todos, ¿cómo están, familia? Aquí estamos gozosos, estamos alegres, venimos de una misión donde el enemigo intentó boicotear este gozo que traemos, pero ¿saben qué? No pudo, porque los hijos de Dios hemos sido diseñados para avanzar, no para quedarnos estancados. Así que aquí venimos con gozo, con mucha alegría, y conociéndonos un poco mejor uno cada uno.
0: Sí. Uno al otro.
12: Bueno, cada uno nos dice la puerta.
0: Muchas gracias.
7: Sí. Queremos rápidamente quiero dar un reporte a por todos favor. Los hondureños.
0: A ver.
7: Venimos de ver una tierra donde la fe va como la aurora. De aumento en aumento. Así que hondureños, tengan la paz, tengan la seguridad que Honduras le pertenece a Cristo.
0: Amén.
7: Sigamos orando por esa nación, seguimos orando por Venezuela, por Colombia, por Guatemala, por México, también por todos los países, para que también este movimiento de fe se siga expandiendo. En el nombre poderoso de Jesús, les amamos, gracias por atender nuestra llamada. Y bueno, ya mañana, ya sabes, mañana hay servicio a las 10 de la mañana, sí. Un momento con Dios para que aquellos que puedan ir, por favor, y nos veamos ahí, podamos compartir ese tiempo, y en la noche tenemos nuestro servicio familiar. Ven, bendiciones.
0: Gracias, bendiciones.
7: Gracias, un abrazo, bendiciones, gracias, bye.
0: Oye, qué lindo escuchar a nuestros hermanos desde ese automóvil trayendo este reporte, Cari, y... Y lo mejor que nos dicen que fue un tiempo glorioso. Amén. Las conexiones y puertas que Dios está abriendo y haciendo. Sí, wow, Dios nos ayude.
1: Y ese Amén. Llamado a agradecer, qué sí. maravilloso. A dar gracias por todo lo que tenemos. No toma, o sea, nada es pequeño. Dios nos dio la vida, nos regaló sí. tantas cosas. Estar agradecido definitivamente. Bueno,
0: vámonos, porque ya vamos a ir.
2: Solamente vamos a hacer una oración por todas las peticiones que nos dejaron ahí nuestros hermanos y hermanas. Vamos a hacer una sola oración declarando, ¿verdad?, que el Señor ha respondido su petición de oración. Hermana Karina,
1: amén.
2: Por favor.
1: Señor, te pedimos por todas las peticiones
0: sí, padre.
1: Del día de
0: sí,
1: hoy. Gracias. Señor, te pedimos por aquellos que están pidiendo salud,
0: en
1: trabajo,
0: el nombre de
1: bendición,
0: Jesús.
1: Por familia, por el sistema migratorio, por
0: sí,
1: todos, señor. Por todos
0: sí,
1: aquellos
0: padre.
1: Que nos están pidiendo una oración, Señor. Tú las conoces, tú conoces todo, Señor.
0: Sí, padre.
1: Lo ponemos en tus manos creyendo que milagros, provisiones,
0: así
1: Señor.
0: Así es.
1: Puertas abiertas, Señor, tú las haces, Señor.
0: En el nombre de Jesús, sí, Padre.
1: En el nombre de Jesús,
0: amén.
2: Amén. Nos despedimos, gracias.
0: Feliz día,
1: gracias por acompañarnos. Gracias, Lime.
2: Feliz día para todos, Dios le bendiga.
0: Chao,
2: gracias por escribirnos. Bendiciones.

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0: buen día, feliz martes, parece lunes, pero es martes, 8 de septiembre de 2026, 8:46, están escuchando su programa, recuerden su programa, Show de la Mañana. 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Yo soy Rodríguez, aquí con nuestra hermana y amiga Liz Benieto. Liz, feliz martes.
1: Feliz y bendecido martes. ¿Cómo están? Bienvenidos a este tiempo tan especial.
0: Oh, yeah.
1: Y bueno, pues así arrancando la nueva semana. Nos tocó ayer libre, pero ya estamos aquí hoy martes. ¿Qué tal te fue el fin de semana, José?
0: Fue maravilloso. Fue un fin de semana largo. Así me gustan los fines de semana. Pude descansar. Fui al parque, caminé un montón, corrí un montón.
1: ¡Qué bueno!
0: Me la pasé bien, fíjate. Honestamente, sí. Fue un fin de semana que así sean todos los fines de semana.
1: Ah, ok.
0: Honestamente. Okay. Los lunes debe ser parte del fin de semana, caramba. Right? O sea, así debe ser siempre.
1: Así debería de ser, pero bueno.
0: Pero la vida dice no, necesitan hacer plata.
1: Exactamente.
0: Pero bueno, hoy de regreso, estar con todos, feliz de estar acá. Y Liz, yo sé que a ti el fin de semana te fue espectacular, el encuentro de damas. Sí. Cuéntanos, Liz, ¿cómo les fue el encuentro? Vamos.
1: Como pudiste ver, como pudiste apreciar, fue algo poderoso.
0: Ya. Yeah.
1: Fue algo que de verdad, Dios siempre sobrepasa nuestras expectativas, Josué.
0: Ya. Yeah.
1: Una gran cantidad de damas, muchas no llegaron aquí porque regresaron a su iglesia. Pero
0: un gran grupo.
1: Fue algo poderoso y lo mejor que cada una fue con ese renuevo en su interior. Fue empoderada, sanada, liberada, tantas cosas que sucedieron. Que bueno, pues la comida deliciosa, Josué, algo que apreciamos mucho en ese tiempo de encuentro es tener el privilegio de, nuestras hermanas nos consienten, pero demasiado con comida buena, abundante y de verdad deliciosa. Así que gracias, Dios bendiga muchísimo a las de la cocina y Dios, seguiremos hoy más que nunca glorificando y alabando a Dios porque Él es bueno, en gran manera, buenísimo, no hay nadie como Él.
0: Y lo que no saben, vayan a la página de Casa de Dios o Radio Vida, van a ver la transmisión de los testimonios, sobre todo, Liz, como las damas, cada una quería testificar, Liz.
1: Querían
0: testificar.
1: Tiempo nos falta.
0: Me di cuenta, dije, wow. Era testimonio tras testimonio y querían, y después otra, yo quiero seguir, la otra. Todas querían testificar de la experiencia que tuvieron en este encuentro, y obviamente la gloria es para Dios.
1: Claro.
0: Dios es quien hace esto, y a mujeres que fueron a su encuentro, me gustaría escuchar de ustedes, dejen sus comentarios, por favor. Sí. Liz, tú fuiste como servidora, ¿verdad?
1: Servidora, y para mí es muy gratificante entender que uno de los propósitos de Dios, que Dios tenía para mi vida, era eso.
0: Claro.
1: Y no desperdiciar esos dones, esos talentos. No desperdiciar lo más importante, que es el testimonio de uno.
0: Claro.
1: Para poder ser de bendición para otros.
0: Wow.
1: El poder conocer a esas encuentristas que Dios confía. Porque, ¿sabes qué? A veces decíamos, no, es que, ¿cómo le voy a hacer? Yo no puedo. Dios te respalda. Tú te capacitas.
0: Ya. Yeah.
1: Porque nos tenemos que capacitar. Pero Dios respalda.
0: Amén.
1: Cuando digo capacitar es porque te vas a preparar, vas a estudiar, vas a organizar, vas a ir bien preparada espiritualmente con el ayuno, con la oración. Y mira, ya estando ahí, Dios te respalda de una manera.
0: Amén.
1: Y escuchar a alguien que se acerque a ti y te diga, muchas gracias por compartir esto.
0: Yeah.
1: O muchas gracias. Yo pensaba que la gente piensa que la vida de una servidora es perfecta.
0: No.
1: Y que es color de rosa.
0: No.
1: Eso nos causa tanta risa, pero no de burla, porque es lindo que tú reflejes esa paz y esa armonía para las demás que están como encuentristas, pero si supieran.
0: Sí, claro.
1: Entonces,
0: claro,
1: cuando tenemos la oportunidad de que que escuchen tu testimonio, tus vivencias, lo que cuesta, el precio a pagar por estar sirviendo, pero que todo vale la pena, porque el precio más grande ya lo pagó Jesús, pero, ¿sabes? Es es muy bonito ver a alguien muy joven o muy adulto decir gracias. Yo pensé que solo a mí me pasó, yo pensé que solo yo era la que pensaba así, yo pensé que solo yo había hecho esto, o yo pensé que era solo yo la que no me atrevía a hacerlo. Es escuchar la vida de otras mujeres, dejarte usar por el Señor para poder decirle, hey, no eres la única, todas tenemos miles de cosas, pero con todo y todo Dios nos ama y nos lleva a un encuentro para que podamos retomar fuerza y seguir adelante.
0: Yeah. Bueno, mujeres, déjenos saber, escuchamos de Liz su experiencia ya en el encuentro de damas, tuvieron un fin de semana maravilloso, un fin de semana largo, caluroso. ¿Cómo estuvo el calor, Liz?
1: ¡Horrible!
0: ¿Se imaginó? El ¡horrible! Calor estaba fuerte. Yo les dije, toda la semana pasada va a ser mucho calor, les dije, mujeres, no diga que no las advertí.
1: Estoy muy agradecida de que en Monte Sion hay agua que es propia. ¿Se puede decir?
0: Sí,
1: ¿verdad?
0: Sí,
1: brota,
0: ahí
1: sí, ahí
0: brota
1: agua.
0: Agua de natural. Obviamente se filtra, pero es natural.
1: Pues dejamos eso vacío, estoy segura, porque hasta 3 veces se bañaban las mujeres al día.
0: Estaba haciendo un calor duro, duro. Gracias a Dios el calor ha bajado algo, específicamente ayer se sintió... Fíjate, estuvimos en los 90s ayer, pero debido al índice de calor nos tuvo los 100, se notó una gran diferencia.
1: Imagínate.
0: Y hoy vamos... Mira, ahorita estamos a 78 grados.
1: Sí, hoy se siente mucho más fresco. Yo te voy a decir...
0: Está rico el día, pero el calor este fin de semana, Liz, yo sé que estuvo fuerte. Y pensé en las damas. Y dije, wow, este calor, ¿cómo le estará haciendo la Liz? Está derritiéndose ahí la hermana Liz.
1: ¡Sí! Era horrible, pero mira, nada nos detiene.
0: Claro,
1: a mí para eso nada que un buen ventilador ahí traigas o un abanico y dale, sí. Porque aquí nada puede parar.
0: Y eso que Montesión aire acondicionado y todo, sí. Y las cabañas tienen aire acondicionado.
1: Lo malo que pues no estás en la cabaña, pero te estás moviendo
0: te
1: y
0: está
1: andas
0: moviendo.
1: Ahí. Bueno, pero el salón donde estábamos también muy fresquito, muy bien, gracias a Dios. Llegó el sábado.
0: Ajá.
1: Durante la tarde, como entre las 2 a las 6,
0: sí.
1: A las 5. Eso era que teníamos el aire a todo, pero de verdad se sentía aún así el calor de lo fuerte que estaba fuera.
0: De lo fuerte que estaba. Es que Liz, se nota.
1: Sí, y aparte éramos muchísimas damas, o sea,
0: también,
1: era como
0: también.
1: Lógico también.
0: Es difícil congelar un cuarto cuando hay más de 150 personas ahí, estás ahí metido. Uh-huh. Y ya puedes tener el aire a todo lo que da, pero la gente también genera calor.
1: Sí.
0: Pero bueno, Liz, mira, aquí están.
1: ¡Pero sobrevivimos!
0: Y tuvieron una experiencia maravillosa, lo más importante,
1: sí.
0: Y Dios se glorificó, y las damas que fueron,
1: uh-huh.
0: Y el calor extremo, lo bueno que parece, estoy mirando aquí el pronóstico del tiempo, el resto de esta semana ya no regresamos a los 100, Liz.
1: No,
0: vamos
1: gracias,
0: a estar en
1: señor.
0: Los 90s bajo prácticamente, pero uh-huh. Los 90s, pero no fuerte.
1: Gracias.
0: Así como hemos tenido, así que el calor como que se va a calmar un poco en los próximos 10 días, gracias a Dios.
1: Ah, qué bueno.
0: Pero,
1: bueno,
0: wow.
1: Y luego me contaron que de la noche del sábado para la mañana del domingo,
0: ajá.
1: Cayó una tormenta fuertísima y no sé qué. Yo no oí nada.
0: Tú estabas dormida, ¿no?
1: Bueno, casi no dormimos, pero lo poco que dormí, yo dormí, señores, yo aproveché.
0: Claro, claro, claro.
1: Yo no sé qué pasó
0: la
1: por
0: lluvia,
1: allá.
0: No, a mí me arrulla a veces la lluvia, me encanta.
1: A mí me dijeron, Lisbeth, pero oíste, yo no oí nada, gente. Gracias a Dios.
0: Bueno, damas, quiero escuchar de ustedes cómo fue su experiencia en este encuentro con Dios. ¿Cómo le fue el día de descanso ayer? ¿Pudieron descansar? ¿Pasaron tiempo en familia? Yo pude ir al parque, pude hacer ejercicio, me la pasé bien, fíjate. Vi películas. Es difícil para mí ver películas últimamente.
1: Yo sé.
0: Y este fin de semana creo que vi como 2 o 3 y estaban buenas. Yo sé, estoy tan feliz.
1: ¡Órale! ¡Qué buena onda! ¡Qué bien!
0: Sí, yo sé, imagínense, Dios mío.
1: ¡Qué bueno! Yo traté de descansar. Yo me levanté tarde porque obviamente me lo merecía.
0: Claro, claro.
1: Y claro, después en familia ahí uno se goza.
0: Claro.
1: Ahí con todos los sobrinos, los hijos, sí, es padre.
0: Bueno, Liz, voy con un segmento nuevo que me gusta, son las noticias destacadas, que es lunes, vamos a hablar de cosas que están pasando en el mundo mundial y localmente, por ejemplo, tensión en el Medio Oriente, noticia todavía, ataques de los hutis en las ciudades de Arabia Saudita dejaron 70 heridos, eso pasó este fin de semana, Liz.
1: Ok.
0: Provocaron daños en instalaciones petroleras, los islámicos radicales están haciendo mucho daño últimamente, Liz,
1: uh-huh.
0: Y debido a eso la gasolina no ha bajado.
1: Oh,
0: así okay. Que estamos todavía con gasolina alta, el petróleo ahorita está a los $100 por barril, según esta mañana.
1: Uh-huh.
0: Por eso seguimos en los 3.50, 3.60 por ahí, dependiendo de dónde
1: estás. 3.90.
0: Bueno, aquí yo siempre me voy a el que está acá. Uh-huh. Aquí está a 3.50, así que siempre voy el de la
1: está del conejito, ¿verdad?
0: El que está aquí, sí, yo sé. donde echas gasolina barata, pero te roban. Pero ahí está. Ucrania pensó que ayer y Rusia íbamos a tener un acuerdo con Rusia y Ucrania, pero volvieron a atacar a medianoche, así que no sé si eso va a seguir pasando.
1: Okay.
0: Noticia local, Nashville se prepara por una carrera de 9 a 5 kilómetros para honrar a la famosa Dolly Parton. Creo que me voy a escribir,
1: ¡ay, qué buena onda!
0: Creo que me voy a inscribir a esto, es lo que estoy pensando, creo que me voy a inscribir a esto, va a estar bonito.
1: ¿Cuántos kilómetros van a recorrer?
0: De 9 a 5, yo haría los 9 kilos, kilómetros. Sería ¿kilómetros? Bonito. Sí, sería bonito.
1: ¿Sí los aguantas?
0: Yo he corrido mucho más de esos. 5 kilómetros, solamente 3 millas.
1: Y me imagino 9 que kilómetros. Para eso es para apoyar la fundación que...
0: De ella.
1: Que, ¿verdad?
0: Exactamente.
1: Para continuar.
0: A continuar su biblioteca de Dolly Parton. Mm. Y 9 kilómetros, solamente como 5 millas y algo. Tú puedes correr 5 millas, Liz. Yo creo en
1: ¿será?
0: Ti. Yo creo que sí puedes, Liz. Tengo
1: yo
0: confianza
1: creo
0: en ti.
1: No.
0: Yo creo que Liz, sí puedes. Créame.
1: De poder puedo, pero no quiero.
0: Puedes... Pero yo sé que puedes. Cualquier persona puede correr 5 millas si se lo intenta.
1: Si se lo propone.
0: Y lo puede hacer, fíjate.
1: Ok.
0: Yo pensé que no, pero fíjate, uno sí puede. Uno el humano es fuerte.
1: No dudan. Sí, no hay duda. Si uno se lo propone, puede.
0: Y mi última noticia, que es buena onda. Una mujer en Esmirna, aquí en Nashville, uh-huh. está usando un talento sencillo de hacer trenzas. Se llama Donna García. Uh-huh. Ella decidió hacer trenzas y decidió utilizar ese talento durante septiembre okay. para ayudar a las familias inmigrantes que están atravesando momentos difíciles. Su iniciativa se llama Braid with the Purpose.
1: Ah,
0: ok. Ya recaudó en un solo día.
1: Trenza con propósito.
0: Sí, $400 y todo ese dinero va para ayudar a las familias inmigrantes en crisis con comida, atención médica y cualquier cosa que ocupen, ¿ok? Así que... Si alguien está en Smyrna y quiere que le hagan trencitas, vaya a Braids with a Purpose. Se llama Donna García, la señora Braids with a Purpose. La encuentra en Instagram o en Facebook. Y todo el dinero que ella recauda va para ayudar a familias inmigrantes.
1: ¡Qué buena onda!
0: Una
1: Mira,
0: noticia
1: yo
0: buena
1: sé
0: onda.
1: Eso. Yo sé hacer trenzas. Eso. Yo sé hacer trenzas.
0: Yo quisiera que me hicieran, pero no hay dónde.
1: Pero pues, ¿de dónde? Te puedo comprar unas.
0: Diría el hombre con el pelo en el pecho. ¡Ay!
1: ¡Ay, Dios mío!
0: ¿Por qué no? ¡Trenzas! Oh. Bueno, son noticias para aquellos noticias destacadas del momento aquí en Nashville, ya saben, y las internacionales. Obviamente seguimos orando por los Estados Unidos.
1: Claro.
0: Y mientras oramos por Estados Unidos, Liz, hay que reconocer que viene un evento grande. Ya acabó el encuentro de damas. Uh-huh. Vamos a tener clamor. Literalmente,
1: sí.
0: Liz, estoy mirando estamos al 8, estamos como a un mes de
1: sí.
0: clamor.
1: Uh-huh.
0: Are you ready?
1: I am.
0: Okay, ¿de qué trata Clamor, Liz, para que la gente sepa?
1: Clamor es un evento anual.
0: Ya. Yeah.
1: ¡Poderoso! A ver, di poderoso.
0: Poderoso.
1: ¿Cómo tú lo sabes hacer? Okay.
0: ¡Poderoso! ¡Poderoso es nuestro Dios!
1: ¡Poderoso! ¡Poderoso! ¡Poderoso! Ay, Dios mío, las canciones de Clamor, Josué.
0: Sí, sí.
1: Híjole, no las he enviado.
0: Sí, claro que sí. No, ya la envié.
1: Yo sé, la que no la envié fui yo.
0: Sí, ya. Oh, qué bueno. Wow, Liz, qué bendición contigo.
1: Hasta ahorita, ¿qué estás diciendo? Estábamos en Clamor, perdónanos, sí.
0: Estamos
1: por favor.
0: Estamos a un mes de Clamor, a un mes.
1: Yo sé.
0: Y vamos a disfrutar de estos días, mi gente. Y pase la voz, porque Clamor es un evento tan lindo. Donde nos unimos todos, chapín, guatemalteco, bueno, es la misma persona, ¿verdad? Mexicanos, salvadoreños, mexicanos, colombianos, todas las naciones, americanos, y nos unimos a exaltar a Dios, orar por las naciones, orar,
1: yes.
0: Bendecimos Israel, bendecimos los Estados Unidos, bendecimos
1: yes.
0: nuestros países,
1: sí.
0: Aprendemos de nuestras culturas, eso es clamor, y ya Lisa, en menos de un mes.
1: Ay, sí, yeah. Estamos a nada.
0: A nada.
1: Y recuerde que el clamor arranca cambiando esas banderas, Josué.
0: Sí.
1: 16 de septiembre vamos a hacer el cambio.
0: De banderas.
1: Bajando la bandera vieja y izando la bandera nueva, declarando nuevos tiempos para nuestras tierras hermosas. Tenemos al apóstol que viene de regreso de la República de Honduras, después de estar en un
0: él tenía, oh, no sé si viste, congreso
1: maravilloso.
0: Otra noticia, él tenía que llegar ayer.
1: Yo sé.
0: Pero no pudo llegar ayer porque hubo un avión, no sé si viste en el aeropuerto de Miami de Amazon.
1: Medio que vi, para ser sincera.
0: Que en Amazon, que tuvo un accidente, fallecieron varios, Liz. Esto pasó y obviamente cerraron el aeropuerto, así que el apóstol anda estancado en Miami ahorita.
1: No, vienen manejando.
0: Ya vienen, ¿viene manejando?
1: Sí.
0: Viene, yo pensé que estaba estancado. Mira, se agarró un carro.
1: Estancados aquí no. Aquí avanzan porque avanzan. Bueno, ¿Cómo le hacen?
0: Hablando de avanzar, vamos con la idea de la radio. Regresamos sí, en un minuto. We will be right back. Y seguimos. Tengo preguntas para The Genesis. Tengo una lista que quiero compartir también. Y sigan escuchando su show de la mañana. We'll be right back.
1: No se vayan.
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0: 10 de la mañana tenemos lo que es un tiempo con Dios.
1: Así es.
0: No es un servicio normal,
1: no.
0: Es algo muy diferente, muy bonito. Entonces, si usted tiene la oportunidad, venga con nosotros a las 10 de la mañana y posteriormente a las 7, el servicio de familia. Nadie se quede en casa,
1: nadie.
0: Todos podemos asistir y aquí les esperamos, 3030 Dickerson Pike.
1: En serio, no se siente como un martes, se siente como lunes porque muchos no trabajaron ayer.
0: Yeah.
1: Y pero bueno, hoy estamos de regreso todos al trabajo, vamos a echarle ganas, vamos a sonreír, no está tan caluroso, gracias a Dios, el calor está como más calmado.
0: Sí, yo estoy muy agradecida porque usualmente siempre nos toca venir después del encuentro los lunes.
1: Sí.
0: Y hoy sí nos dieron ese espacio y hay como que gracias, señor.
1: Cayó bien, fíjate.
0: Cayó
1: la fecha
0: bien.
1: Quedó
0: señor, que
1: perfecto.
0: Así caiga siempre, please. Y ahora estoy un poco melancólica porque tengo que esperar hasta abril para mi encuentro, pero está bien, ¿verdad?
1: Oye, en serio, vi las caras de las mujeres y vi esa alegría, ese gozo que tuvieron cuando regresaron. Los testimonios que dieron el domingo fueron impactantes. Y mujeres, las felicito honestamente por su encuentro maravilloso que tuvieron y
0: gracias.
1: Y se miraron muy bien, honestamente. Normalmente, a veces uno llega con un poco cansado. Se miraban quemaditas por el
0: quemadas,
1: calor.
0: Cansadas.
1: Pero felices.
0: Sí.
1: Y animadas y
0: casi
1: bendecidas.
0: Casi ya todas dormidas. Hablo por servidoras, ¿right?
1: Claro, claro.
0: Bien agotadas físicamente, pero espiritualmente encendidas, gente.
1: Yeah,
0: porque de verdad tuvimos un tiempo glorioso. Ver y escuchar a las damas decir, yo estoy lista para el segundo nivel, yo estoy lista para el tercer nivel. Eso de verdad nos gusta mucho porque, ¿sabes qué? Detrás de ese yo estoy lista, está siendo un hogar renovado.
1: Amén.
0: Está siendo una familia restaurada. Están siendo esas relaciones intrafamiliares o sociales reconectadas. Porque va una mujer con una perspectiva diferente.
1: Así es.
0: Porque va una mujer sin esas cargas que trae arrastrando de... Solo Dios sabe cuánto, porque va una mujer que ahora no teme, que sabe que no está sola y que el que está con ella es mucho mayor a lo que se le pueda presentar. Y todo eso, wow, es maravilloso.
1: Bueno, damas, me gustaría escuchar de ustedes, de sus testimonios. Menciónenos cómo les fue este fin de semana en los comentarios. Por favor, déjenos saber. Un saludo a mi tía que está aquí. Dice especialmente saludos a sus sobrinos. Ahora a todos los sobrinos que tiene.
0: Ahora claro a todos los sobrinos.
1: Y saludos a Liz también. Cariño.
0: Hola,
1: mucho
0: hola.
1: Cariño a Liz pone. Mira, más cariño.
0: Bueno, ok, gracias. Anda cariñosa la tía el día de hoy.
1: Buenos días a todos. Donde quiera que estén escuchando este programa, tuning a Amazon Alexa. Algunos escuchan a través de los diales.
0: Sí.
1: A través de Facebook, donde sea. Gracias por estar con nosotros. Liz, voy con mi lista el día de hoy.
0: Vaya, vaya.
1: Cosas que nuestros hijos van a recordar en nosotros.
0: Ajá.
1: Okay, esto, y cosas que nosotros también recordamos en nuestros padres, okay. Es una lista que la vi y me gustó mucho.
0: Uh-huh.
1: Por ejemplo, siempre, Liz, uno va a recordar las frases que decían nuestros padres, ¿verdad que sí?
0: Oh, sí.
1: Yeah. Las frases que siempre decíamos, cosas que van a aprender.
0: Esas expresiones.
1: ¿Qué es una frase que siempre dice tu mamá? La hermana nieto. ¿Cómo que es una frase que ella siempre dice?
0: Ay, ella es muy dada a decir, te lo dije.
1: ¿Te lo dije? ¿En serio?
0: Sí. Te lo dije. O yo ya sabía. Ella tiene mucho esas palabras.
1: ¿Tu mamá?
0: Sí, sí, sí, sí.
1: Bueno.
0: No sé por qué.
1: Es una frase que mi mamá, a veces dices, cónchale, vale.
0: Ah, oh, ok. Yeah.
1: Es muy venezolana esa palabra, sí. Pero siempre lo dice.
0: A mí algo que mucha risa me causaba y hasta el día de hoy me sigue dando mucha risa, es la expresión de mi abuelito para decir que algo era como ilógico, ¿no?
1: Ok, decía, ¿qué decía?
0: Que, por ejemplo, hacíamos algo y nos decía, ¡ay, becerro! O becerra.
1: ¿En serio?
0: ¡Qué becerra! Como para decir, pues, ¡qué boba! ¿Por qué te metiste?
1: Oh.
0: Por ejemplo, si te enlodabas, estábamos jugando y salías todo polvoso.
1: Yeah.
0: Y decía, pues, ¿qué becerros? ¿Para qué se fueron por ahí? Pero, pues, era una expresión de decir, pues, la riegan por tontos. No sé. Eso era mi abuelito. Yeah.
1: Bueno, uno cree que lo que los hijos van a recordar son los juguetes, la ropa, los restaurantes, las vacaciones. Sí, es cierto, a un cierto punto.
0: Claro.
1: Pero muchas veces recuerdan cosas más sencillas, nuestras frases. Y ya saben, de eso trata la lista de hoy. Vamos a hablar de las frases y las cosas que recordamos de nuestros padres, ¿ok? Por ejemplo, aquí están las comidas de la casa, ese plato que mamá hacía. ¿Cuál es un plato que tú recuerdas que tu mamá hacía?
0: Todos.
1: ¿Cuál fue tu favorito?
0: Oh, el bistec en chile pasilla con papas. delicioso.
1: Yo todavía recuerdo cuando mi mamá nos hacía bollitos. Bollitos son como una bolita de masa de harina pan. Ah, okay. Y le pone queso.

0: y mantequilla encima, y eso era
1: Ah.
0: y recién hecho. O cuando mi mamá hacía una arepa frita. Ay, Dios mío. Tengo hambre.
1: Yo recuerdo a mi abuelita.
0: Yeah.
1: Ella hacía sopes, quesadillas.
0: Claro.
1: Oh my goodness. Tenía un comal, yo creo, del tamaño de esta mesa, así.
0: Claro.
1: Y nos ponía a todos los nietos alrededor. Y según ella iba a vender, pero no es cierto. Todos nos lo daban nosotros, pobrecita. Ni vendía.
0: Estamos hablando, mi gente, de cosas que
1: Oh.
0: no, nosotros recordamos a nuestros padres y que nuestros hijos van a
1: Sí.
0: recordar de nosotros, ¿ok? De eso trata esta lista el día de hoy. Por ejemplo, las tradiciones familiares, las navidades, los cumpleaños, los
1: Sí,
0: viajes, las
1: sí.
0: noches de película, esa cosa que parecían normales terminó siendo recuerdo especial. ¿Tienes una noche así, Liz? Una
1: Sí.
0: navidad, algo así.
1: Muchas, muchas. Y por ejemplo, el día de ayer, que fue día festivo, pues yo estaba cansada y yo no quise salir. Pues lo que hicieron todos, se fueron para la casa. Y se pusieron a cocinar y yo, bueno, está bien. Me dice mi sobrina, tía, vamos a hacer enchiladas. Y yo, ok, está bien, hagamos enchiladas. Pero es bonito, porque estás en familia y uno hace una cosa y otro hace otra cosa. Y todos ahí en cooperación. Acabamos con un buffet de ahí que si el guacamole, la salsa, el arroz y de
0: Y se
1: todo.
0: pone bonito el ambiente,
1: Y se
0: ¿no?
1: pone bonito, puedes
0: Claro.
1: platicar y fue algo lindo.
0: Yo de esos eventos que tengo, yo recuerdo muy bien las navidades, específicamente dos. Recuerdo dos navidades muy especiales, porque fue la navidad que nos compraron nuestro Super Nintendo. Y estoy seguro que no vi mi familia por un mes después que nos dieron ese Super Nintendo. Yo estaba pegado al Super Mario y jugué eso hasta que me dolían los dedos. En serio, me
1: Se te
0: encantó.
1: acalambraron,
0: Se
1: yo
0: me
1: creo,
0: acalambraron
1: ¿no?
0: las
1: Los
0: manos.
1: dedos de estar ahí.
0: Esa Navidad que nos compraron el Super Nintendo mis padres, y
1: Oh,
0: también recuerdo muy
1: wow.
0: bien cuando nos compraron bicicletas.
1: Ah, sí.
0: Recuerdo que la pusieron abajo, vivíamos en el segundo piso. No, bueno, estábamos en mi cuarto y con mis hermanos, estaba en el segundo piso. Y vimos hacia abajo y tenía unas bicicletas. Y
1: Y yo
0: cuando vi esas bicicletas, yo dije, wow, y tenía una azul. Moisés tenía una azul pequeña, Raquel tenía una rosa y Adriana tenía una rosa
1: Morada.
0: también.
1: Rosa.
0: No, era morada. Sí, era morada la de Adriana.
1: Yo asumo, ¿verdad?
0: Sí,
1: No.
0: fíjate que sí. Estabas ahí, Liz. Qué
1: No.
0: horror. Ay, no, qué
1: No.
0: horror. Pero cuando nos compraron bicicletas para Navidad. Son recuerdos bonitos, Liz.
1: Y yo estoy segura que tus papás no olvidan la cara de ustedes cuando vieron sus bicicletas.
0: Yo estaba bien, mis chones. Vamos en la bicicleta, vámonos. Yo me fui manejando allá en la bicicleta, vámonos. Estaba feliz. Ah, son recuerdos. Son recuerdos bonitos,
1: Oye,
0: Liz.
1: pero...
0: Son recuerdos bonitos. Y de eso trata la lista del día de hoy, ¿ok?
1: Ay,
0: Ahí va, mi
1: no.
0: gente. Cosas que nuestros hijos no van a olvidar y que uno no va a olvidar tampoco de sus padres, ¿ok? Por ejemplo, cómo los tratábamos cuando cometían errores. Está grande. Las conversaciones en el carro. ¿Tú recuerdas conversaciones en el carro con tu mamá o
1: Sí,
0: tú? Sí, yo también.
1: claro.
0: Yo tenía conversaciones profundas teológicas con mi mamá en el carro.
1: Sí.
0: Hablábamos de cosas que yo, para mi mente, era una gran pregunta bíblica. Siempre le hacía esas preguntas a mi mamá y ella siempre me las aclaraba. Era bonito hablar con mi mamá de la Biblia, fíjate.
1: Oh, qué lindo.
0: Otra cosa que vamos a recordar a nuestros padres, las veces que estuvimos presentes, que estuvieron presentes, no solamente estar en la misma casa, sino cuando estaban, escucharlos, mirarlos, celebrarlos. Uno recuerda eso. Los últimos dos, Liz. Las veces que lloraron por nosotros. ¿Tú recuerdas cuando tu mamá oraba por ti?
1: No mucho, Josué. Eso no me tocó de niña porque acuérdate que nosotros no estábamos. Decíamos ser, pertenecer a la religión católica, pues nada que ver.
0: Pero no eran muy involucrados.
1: Ni nunca íbamos. Solo
0: Ah,
1: porque, pues
0: ok.
1: en México dicen que somos católicos, pues yo soy católica. Eso era
0: Oh,
1: lo que
0: claro.
1: decíamos. Solo porque decían
0: Pero no
1: que.
0: era involucrada en la
1: No,
0: iglesia católica.
1: nada. Yo jamás me paraba en una
0: Es que
1: iglesia.
0: tengo un vecino que también es católico y siempre trato de
1: Hay buenos
0: traerlo para acá.
1: católicos.
0: Y él, oh my God, Liz,
1: Hay
0: ese
1: buenos.
0: hombre vive en la iglesia. Está súper. Yo digo, wow.
1: Qué bonito, qué
0: A
1: bien,
0: la vez,
1: sí.
0: pero pero no iban constantemente a la iglesia.
1: Sí, bueno, a mí me ha tocado esas experiencias ya de grande.
0: Ok.
1: Hasta el día de hoy mi mamá me mantiene en sus oraciones diario, eso es, pero ya fue ahora ya de adulta,
0: Estoy
1: no de niña.
0: seguro que tú eres resultado de la oración de tu mamá,
1: Oh,
0: de la hermana
1: claro que
0: Neya.
1: sí, pobre de mi mamá. Yo lo he comentado, yo no quería nada con Dios, con la iglesia, porque decía, ay, no, qué feo que me digan hermana. Para mí era como que, no,
0: La
1: quítate,
0: hermana Liz, díganle con más
1: quítate. Era como que, ¿qué te pasa? Y así, ni parientes somos. No, no, en verdad mi mamá batalló bastante conmigo, pero mi mamá siempre fue muy sabia, Josué. Ya cuando yo comencé a acercarme, ella se traía a mis hijos. Entonces, como se extendía el culto o lo que quieras, yo ya estaba, ¿a qué horas llegan? Ah, no, pues es que falta tanto. Entonces, yo llegaba a la iglesia y decía, ¿es que vengo por los niños?
0: Claro.
1: Y yo me metía y pues ya me decía, ya espérate, ya se va a acabar. Y así, poco a poco, Dios fue haciendo la obra, la perseverancia, la oración de mamá, su paciencia. Y pues Dios obrando ahí en la Lisbeth, que estaba antes, era necia.
0: Bueno, eso es algo que uno nunca va a olvidar. Yo nunca olvido cómo mis padres siempre oraban por nosotros, siguen orando por nosotros. Sí. Recuerdo a mi papá específicamente orando en todas partes, en los momentos...
1: Eso me cuentan.
0: Sí, sigue haciéndolo. Uno lo ve por ahí hablando solito y no está hablando, está orando.
1: Sí.
0: Y es increíble esa comunicación y mi mamá también siempre son personas de oración. Y son cosas que un hijo nunca va a olvidar sus padres. Sí. Yo trato de orar lo más que puedo con mis hijas. Y es
1: qué
0: bonito,
1: bien.
0: Liz.
1: Qué bien.
0: Ahora, número uno. Cosas que nunca vamos a olvidar de nuestros padres según esta lista online. Y uno como padre también tiene que recordar esto con sus hijos. Uh-huh. ¿Cómo nos sentíamos cuando estaban ellos con nosotros, Liz?
1: Oh.
0: Quizás sea el más importante porque nos sentíamos amados, nos sentíamos escuchados, quizás seguros, aceptados.
1: Sí.
0: Que podíamos equivocarnos, pero siempre nos iban a echar la mano.
1: Sí.
0: Bonito, fíjate, está la bonita la lista.
1: Está linda la lista, está linda la lista.
0: Yeah.
1: También era bonito cuando, bueno, yo no sé, ¿verdad? En mi caso... Sabíamos que dos veces al año nos llevaban a comprar ropa nueva.
0: Claro.
1: Entonces, tú ya sabías que venía el tiempo y ya ibas preparando ahí qué era lo que ibas a agarrar. Y cuando te llevaban a comprar los zapatos, eso sí era muchas, como cuatro veces al año, zapatos y tenis nuevos porque era necesario.
0: Yeah.
1: Y qué bonito ver cómo tú, ahora que lo recuerdo, digo, para mí era emocionante y yo no medía... El esfuerzo.
0: Claro.
1: No me daba cuenta
0: claro.
1: de todo el esfuerzo que eso conllevaba, de que ellos pudieran tener la solvencia para poder decirte vamos y no decir no, hoy no podemos.
0: Yeah.
1: Yo estoy muy agradecida porque hoy que he escuchado otros testimonios, digo, wow, yo fui tan afortunada, tan bendecida y no me daba cuenta.
0: Ya, uno nunca sabe hasta que no lo tiene.
1: Yeah.
0: Y así es con los padres, así que hijos, nosotros que todos somos hijos, tenemos algún padre, quizás nuestros padres ya no están en esta tierra,
1: quizás.
0: Ya están en el cielo, están con Dios, pero si tiene su papá y su mamá aquí en la tierra todavía, mira, un buen día para darle un abrazo, una llamadita, si lo tiene a distancia, échale una llamadita, ¿cómo estás? Envíele un dinerito, no sé, pero haga algo por sus padres el día de hoy, ¿ok? Que sepa que pensamos en ellos y que lo apreciamos, el ejemplo que nos dieron también, ¿ok?
1: Claro.
0: Y no tenemos que siempre esperar hasta el Día de los Padres o el Día de las Madres para hacer algo bonito, Liz.
1: No.
0: Podemos hacerlo un martes como hoy, un 8 de septiembre. Que yo
1: una llamada y decirle te amo, gracias por todo.
0: Eso
1: o sea,
0: es grande.
1: De verdad, unas palabras gratificantes.
0: Bendicen mucho. Esta lista la agarré porque me gustó mucho los testimonios que dieron las damas el domingo.
1: Sí, ¿verdad? ¿Lloraste?
0: No, tú sabes
1: pero
0: que yo...
1: Pero estabas a punto.
0: Estaba, mira.
1: Te veía que te agachabas, yo decía, es que ya, tiene los ojos, sí veía los ojos cristalinos.
0: Es que me tocó el corazón, Liz.
1: Yo sé.
0: Y la muchachita,
1: que te aguantaste
0: y la muchachita
1: macho.
0: Corriendo ahí. Yo dije, casi me tocó el corazón, casi.
1: Ay, sí, esa nena hermosa.
0: No, claro, también tengo mi corazón, Liz, aunque no creas.
1: Sí, aunque yo veía que te tratabas de distraer, vas a ir.
0: Bueno, pero fue bonito. Esta lista lo saqué debido a los testimonios que encontré, que escuché el domingo, porque vi cómo papá y cómo las niñas, las mamás, se disculpaban con los hijos y le daban un abrazo.
1: Y también las hijas
0: y las hijas con los padres.
1: Sí.
0: Fue algo tan bonito.
1: ¿Sabes qué testimonio me gustó mucho?
0: ¿Cuál te gustó mucho, Liz?
1: Digo, todos.
0: Sí.
1: Pero me parece de mucho valor el que compartió una encuentrista del nivel 2.
0: Ah, ok.
1: En donde dijo que... Pues ella ya había ido al nivel 1 y
0: claro.
1: que hasta cierto punto llegó a pensar, bueno, pues yo ya estoy bien, ¿yo como para qué otra? Si ya todo está bien. Entonces llega a su nivel 2 que trata de tú y tu familia, tu entorno.
0: Ya.
1: Y como ella dice, el Señor me respondió y me dijo, es que yo no quiero solo tú, está toda tu casa. Y eso es algo poderoso y es una realidad. Por eso es importante que no nos limitemos a ir a solo una vez y no seamos egoístas y decir, no, si yo ya estoy bien, ¿qué me importa? O sea, hablando de la familia de sangre, ¿me entiendes?
0: Claro.
1: O sea, mis hermanos, mis primos, mi mamá, mi papá. No solo eres tú, tienes una generación que viene detrás de ti y delante de ti. No porque esté detrás, no porque haya sido antes, quiere decir que ya no hay remedio o esperanza para ellos. Todos tenemos ese chance con Cristo.
0: Amén, amén.
1: Y me gustó mucho eso porque ella pudo reconocer y ahora tomó ese amor para con los suyos y dijo, bueno, ahorita estoy yo, mi hermana vino al primer nivel y voy a traer a mi otra hermana al siguiente, o sea, para abril.
0: Yeah, yeah.
1: Entonces, esto va a ser un continuo. Y yo sé que lo que Dios despertó en ella se va a contagiar la hermana que ahorita fue al primero y así sucesivamente hasta que vea toda esa familia restaurada y bendecida.
0: Bueno, quiero seguir escuchando a las damas. Mujeres, déjenos saber cómo les fue en este encuentro de damas. He escuchado tanto de Lee, los testimonios que dieron el domingo fue maravilloso. Por acá dice mi tía, hablando de la pregunta que hicimos, recuerdos que tenemos nuestros padres. Mi tía pone, mi papá nos veía que nos caíamos y nos decía, ven acá para pararte. Y uno lloraba y se paraba y venía a sus brazos. Oh, es un recuerdo bonito. Este es mi abuelo. No recuerdo mucho a mi abuelo, lamentablemente, tía. Pero he escuchado muchas cosas buenas de él. Dios lo bendiga mucho. Ojalá lo pueda volver a ver allá en el cielo.
1: Sí, claro.
0: Dice Laureano, un chiste. Alguien dijo, hablando de gentilicios. No entiendo. Si a las de la Inglaterra se les dice inglesas y los de Líbano se les dicen libaneses, entonces, ¿cómo se dice a los de Hamburgo? Hamburguesas.
1: Hamburguesas.
0: Eso sería una buena hamburguesa.
1: Ay, Dios mío.
0: Me gustó.
1: Le gustó, pero...
0: Saludando a nuestra hermana Mayra, yo sé que está escuchando desde la linda República de Honduras. Mayra, hermana Mayra, Dios la bendiga mucho. Gracias por siempre estar pendiente con nosotros.
1: Gracias.
0: Laureano, gracias. Todos los que están por acá conectados. Déjenos saber, mujer, en serio, cómo les fue en su encuentro con Dios. Y dos anuncios rápidamente, Liz.
1: Vamos.
0: El primero, ya en un mes, literal, en un mes, comenzamos Clamor a Dios, fiesta de prosperidad. Y no estamos hablando de prosperidad solamente financiera, estamos hablando de prosperidad en todas las áreas, Liz.
1: Sí.
0: Es una fiesta maravillosa. Vamos a tenerlo del 9 al 11, es gratis. Uh-huh. Son 3 días donde habrá, vamos a tener servicio, alabanza, vamos a exaltar a Dios, vamos a orar por nuestras naciones, vamos a comer, vamos a aprender de cultura, vamos a convivir. Va a ser 3 días de bendición aquí en Casa de Dios en el 3030 Dickerson Park. Ya sabes, del 9 al 11 de octubre.
1: Octubre, I'm like, what?
0: El 16 de septiembre vamos a cambiar las banderas.
1: Exacto.
0: Todas esas banderas que ya están, ya, hasta de otro color.
1: No, hombre, ya ni están. O sea, ya.
0: Vamos a cambiarla. Y también tendremos, no se nos olvida, se me ha olvidado mencionar últimamente, pero el concierto con el grupo musical Oasis.
1: Es que es noviembre.
0: Yo sé, pero noviembre ya viene. Ven que Liz, el tiempo vuela. El 22 de noviembre tenemos concierto con el grupo musical Oasis. Vayan a su página para registrarse. Va a estar lindísimo ese concierto también, ¿ok?
1: Claro, todos los conciertos de verdad son una oportunidad, especialmente los que tenemos o pertenecemos a un ministerio. Vengamos, seamos edificados, tomemos ese tiempo para que nosotros recibamos,
0: cantar,
1: ya que siempre estamos dando.
0: Voy a cantar tu canción favorita.
1: ¿Qué vas a cantar?
0: Tu canción favorita. Si tu presencia conmigo no va, esa Liz le encanta.
1: Yo no voy a ninguna. Oh my goodness, esa es la canción preferida del apóstol.
0: Yo sé que sí.
1: Ellos saben que ellos no pueden cantar esa canción.
0: Mala onda.
1: Es su repertorio, ya saben, esa no.
0: Está bien. Sí, no, estaba que ver. Hey Liz, estamos estudiando, ya que estamos en septiembre.
1: Sí.
0: Estamos estudiando el libro de Génesis.
1: Tengo una pregunta.
0: Vamos.
1: Este domingo 13. ¿Qué va a pasar aquí en Casa de Dios?
0: Hoy tenemos importante. Otra actividad. Sí. Ok, hay elecciones. Híjole, que mucho pasando.
1: Es que tienes que decirlo porque ya es este domingo.
0: Sí, este domingo vamos a tener registración de votos. Están a la que va a estar corriendo por el representante del estado, a nuestra hermana Eva Romero. Uh-huh. Ella estará con nosotros en su mesa y usted puede registrarse para votar. Obviamente no les vamos a decir por quién votar, pero es importante como cristiano, como latino, que usted se registre para las elecciones de noviembre. Uh-huh. Y si usted no lo hace, creo que se acaba la registración de votos el 5 de octubre. Okay. Estamos en menos de un mes para que se registren a votar. Si usted tiene hijos, ya cumplieron 18 años, usted ya se hizo ciudadano americano, regístrese a votar. O si usted ya había registrado a votar, pero se mudó, tiene que volver a registrarse.
1: Sí.
0: Y vamos a tener registración de votos aquí en Casa de Dios, en el lobby. Esto va a ser de 8 de la mañana hasta las 2 de la tarde. lo esperamos acá, ¿ok? Y pasen la voz. Uh-huh. Es simplemente venir acá, llenar un formulario, ya estar registrado y listo para las elecciones de noviembre.
1: Claro, y recuerde, pasemos la voz y hagamos énfasis en los que tenemos hijos ya habilitados para poder votar. Si realmente queremos cambios y beneficiar nuestra comunidad, bueno, entonces tomémonos el tiempo de poderse registrar y ejercer ese voto, que es un derecho y aparte es un deber ciudadano.
0: Ahí está.
1: Entonces, por favor, no lo olvide, pase la voz, y especialmente la comunidad latina, Josué, que somos muy poco informados, pero ¿por qué no queremos informarnos? Yeah. Ahora ya hay oportunidad para educarnos e informarnos.
0: Y no molestamos porque cuando hay elecciones, nadie piensa en los latinos, nadie piensa en los hispanos. Bueno, porque no participamos.
1: Y si no
0: participamos, ¿por qué van a pensar en nosotros? Así que dejemos eso ya atrás. Estas elecciones de 2024 uh-huh. presidenciales fue el donde más latinos votaron en la historia. Claro. Así que poco a poco ellos se están dando cuenta, ¿sabes qué? Hay que tomar en cuenta.
1: La comunidad latina cuenta.
0: Cuenta. Y fíjate, somos la minoría más grande de este país. Uh-huh. Ya sobrepasamos los afroamericanos. Ellos son el 13%, nosotros damos los 22% por ahí.
1: Algo así, sí.
0: De la población en este país. Y tenemos que votar. Así que regístrese a hacerlo. Vamos a tener las registraciones acá en Casa de Dios uh-huh. este domingo. Obviamente es necesario. Usted decida por quién votar. No le voy a decir si vote por derecha o izquierda o el centro.
1: No.
0: Usted investigue, ore, busque la presencia de Dios y participe. Pero no deje de participar, ¿ok?
1: Eso es lo importante. Además, no cuesta nada.
0: Y no cuesta ¿okay? nada registrarse.
1: Solamente
0: claro
1: que usted tome la decisión, se haga partícipe, porque después nos quejamos. Ese gobernador,
0: este presidente, este senador. Yeah.
1: ¿Por qué te quejas si no hiciste nada?
0: Y esa hermana Lisa. Ah, no, esa no es.
1: Ay, qué mala onda. O sea, lo bueno que vengo de un encuentro. Nada de lo que digas me va a afectar.
0: Ok, vamos. Gracias, Laureano. Simplemente no puse a pronunciar la palabra.
1: Y el comenzando hoy, nada que sale, ¿eh? Olvídate de eso.
0: Oye, yo te estaba buscando y no lo hiciste.
1: No, me escondí muy
0: ya
1: bien.
0: Ya me di cuenta. Liz estaba entre las hermanas.
1: Yo solo animaba. ¡Vamos! Okay. ¡Vamos para enfrente!
0: Ya estamos en septiembre. Nos corresponde leer el libro de Génesis.
1: Sí.
0: Génesis es un libro, uno de mis favoritos de la Biblia.
1: 50 capítulos.
0: Tiene tanto que darnos. Tiene tantas historias. Tiene, come on, el principio del Pentateuco. Es maravilloso.
1: Ay, sí.
0: Así que estamos estudiando. Me gustó que el mes pasado hablamos de Apocalipsis.
1: Ay, sí.
0: Y ahora estamos en Génesis. Nos fuimos a los extremos.
1: Bueno, pero así es. Hay que aprender siempre.
0: Desde el final hasta el principio.
1: Sí.
0: Pero tengo preguntas sobre Génesis y audiencia, le animo a que participe, ayuden a Liz, ¿ok? Tira el cubo, Liz.
1: Ok.
0: Preguntas sobre el libro de Génesis, ayúdenla, por favor. Esto es para todos y audiencia, le animo a que participe con nosotros, ¿ok?
1: Por favor.
0: Dale, Liz, tú
1: puedes.
0: Vamos
1: a ver.
0: Ok. ¿Qué número cayó? El 4.
1: No sé, no veo.
0: Pues ya vi. 4. ¿Cuántos años tenía Noé cuando comenzó el diluvio?
1: No, puede ser.
0: Te doy opciones.
1: Ajá.
0: A, 500, B, 600, C, 700 o D, 950. ¿Cuántos años tenía Noé cuando comenzó el diluvio? La pregunta. Ayuden a Liz, audiencia, porque leo la cara que tiene hambre o está confundida. Algo está pasando.
1: Está confundidísima. No sé, Josué.
0: Vamos, Liz.
1: Sé que ya era bien mayorcito, pero...
0: ¿Cuántos años tenía Noé, ok, cuando comenzó el diluvio? A, 500, B, 600, C, 700 o D, 950. ¿Cuántos años tenía Noé? Vamos, audiencia,
1: creo
0: esto está en Génesis.
1: Creo que como 600, es que no me acuerdo.
0: Un aplauso para Liz.
1: Sí, ¿no?
0: 600 años
1: no
0: tenía el famoso.
1: No he leído el Génesis, sinceramente, Génesis. O sea, no le he puesto atención así como debía. Pero, ¿le atiné?
0: ¿Le atinaste?
1: No, es que en mi cabeza está el recuerdo. No, como que...
0: Lo que tú traes es bendición del encuentro, Liz.
1: ¿Verdad?
0: Claro que
1: es
0: sí.
1: Es que yo estaba en encuentro, perdónenme.
0: Vamos a ver si ya se te acabó. Tira el cubo.
1: No, esto sigue. el 1.
0: Dale.
1: Ahí salió el 1, sí.
0: Pregunta sobre el libro de Génesis. Seguimos. ¿Qué fue creado primero según Génesis 1? ¿Qué fue lo primerito que Dios creó? ¿Está la tierra? A, B, la luz, C, el sol o D, los animales?
1: No, en el principio Dios creó la tierra.
0: ¿Respuesta final?
1: Sí.
0: ¡No, Liz!
1: ¿Qué?
0: En el principio Dios creó la luz.
1: Bueno, la luz.
0: La luz,
1: sí, para
0: fue
1: que se viera
0: la luz
1: tierra.
0: Y fue la luz.
1: Bueno.
0: Te dije, ahí te llegó la unción del encuentro. Hasta...
1: Oh, tú sí eres alado, o sea, chéquense, ¿eh? ¡El saladito!
0: Okay. Tengo un chiste.
1: ¿Qué?
0: Es un chiste malo, pero lo voy a contar.
1: Ajá.
0: Ok. Eres tan viejo,
1: ajá,
0: que cuando Dios dijo sea la luz, tú prendiste el enchufe.
1: Ay, pero la risa. Ay, yo tengo otro chiste.
0: Dale, pues.
1: Me gustó mucho. Este es un taquero y está en la calle. Tacos, católicos, dale, y cristianos.
0: Oh, wow. Okay.
1: Vendo tacos, católicos y tacos cristianos. Okay. Y se acerca una señora y le dice, oiga, ¿cómo que católicos y cristianos? Sí. Bueno, ¿cuáles son los católicos? Los de papa.
0: Los de papa.
1: Y los cristianos, al pastor.
0: Está bueno.
1: Ay, la gente somos tan creativas. Pero sí, tienes razón, tiene sentido, ¿no?
0: Sí.
1: Los católicos tienen papa.
0: Ok.
1: ¡Ay, qué horror!
0: Estamos con preguntas.
1: Está muy bueno. Vamos a seguir.
0: Estamos con preguntas de Génesis. Vamos. Número 6.
1: Seis.
0: Vamos. Ok. ¿Cuál fue la señal del pacto que Dios hizo con Noé?
1: El arco iris.
0: ¡Epa! ¡Ese ya lo supiste! Ok, mira, ya regresaste.
1: Soy champion.
0: Champion. Seguimos.
1: Ok. 4.
0: Número 4. Preguntas sobre Génesis.
1: Ya había salido, creo, ¿no?
0: Ah, no. Sí, ya se ha salido.
1: Bueno, la 8.
0: Te voy de 14.
1: Okay.
0: ¿Qué vio Jacob en su sueño en Betel? A, un ángel con una espada. B, una escalera que llegaba al cielo y ángeles que subían y bajaban.
1: C, ángeles, la escalera con los ángeles que subían y bajaban.
0: ¿Esa es tu respuesta?
1: Sí.
0: Un aplauso para
1: ti.
0: Sí, es que lo dijiste bien con ángeles, pero se faltó la escalera.
1: La escalera. Sí, pues.
0: Me imagino que era un ascensor así en el mall.
1: Era eléctrica. Unos iban para arriba y otros para abajo.
0: Seguimos.
1: Viste como juego de uno de Nintendo.
0: Y de esa escalera de oro bajó Donald Trump.
1: ¡Órale! ¡Ay, Dios mío! Otra vez el 1.
0: Otra vez el 10. Okay. Estamos con preguntas sobre el libro de Génesis, ¿ok? Vamos. ¿Qué nombre recibió Abraham antes de ser llamado Abraham?
1: Abraham.
0: ¡Bien hecho, Liz!
1: Sí.
0: ¡Sí! Después fue Abraham y después fue Abraham. Ok, bien. Mira, vas
1: primero
0: bien.
1: Era Abraham.
0: Liz, vas
1: y
0: como
1: luego Abraham.
0: Vas como 5 bien.
1: ¡Claro!
0: ¿Viste que sí sabes de Génesis?
1: ¿Viste que sí? Nada más.
0: Te voy a dar 11.
1: Ajá.
0: ¿Cómo se llamaba la esposa de Isaac? A. Raquel. B. Lea. C. Rebeca. O D. Sara. ¿Cómo se llamaba la esposa de Isaac? Vamos, ayuden a Liz.
1: No, Sara, la esposa de Abraham.
0: A, Raquel. B, Lea. C, Rebeca. O D, Sara. ¿Cómo se llamó la esposa de Isaac?
1: Aquí sí me trabé.
0: Vamos, audiencia, sí pueden. Ayuden a Liz. Estamos estudiando el libro de Génesis, el libro que nos corresponde este mes.
1: Está entre la B y la C.
0: A, Raquel. B, Lea. C, Rebeca. O D, Sara. ¿Cómo se llamaba la esposa de Isaac? No se menciona mucho ella.
1: Lea, creo.
0: No es Lea.
1: ¿No?
0: No, te lo dio Dominga y Mayra también te lo dio.
1: ¿Qué dicen? No veo comentarios.
0: Rebeca, un aplauso para
1: los
0: dos. Okay. Sí, no puedo terminar. Está ahí la última palabra de Génesis.
1: Vamos. ¿Quién me ayudó? ¿Dominga?
0: Dominga.
1: Gracias,
0: y
1: Dominga.
0: Mayra. Y Mayra también puso Rebeca.
1: Qué buena onda.
0: El 2, ok.
1: Árale.
0: Última pregunta sobre Génesis. Ahí vamos. Va muy bien.
1: Sí.
0: Ah, esto está muy fácil. ¿Qué nombre le dio Adán a su esposa después de la caída? A, Eva.
1: Eva.
0: B, vida.
1: Eva.
0: C, mujer. D, madre de todos los vivientes.
1: Eva.
0: No, porque el nombre original fue Eva.
1: Fue la madre
0: este
1: de
0: fue,
1: todos los
0: mira,
1: vivientes.
0: El punto es después de la caída. ¿Qué nombre le dio Adán a su esposa después de la caída? A, Eva. B, vida. C, mujer. O D, madre de todos los vivientes. Él le puso un nombre.
1: Madre de todos los vivientes.
0: Sí le puso. Sí, Génesis 3.20. Génesis 3.20 le puso madre de todos los vivientes.
1: Sí.
0: Pues sí, se fue Eva.
1: Sí.
0: De alguna,
1: hacia Eva,
0: de,
1: ¿no?
0: De, todos de en algún momento venimos de Eva.
1: En algún momento, sí.
0: En algún momento.
1: Yeah.
0: En algún momento, Liz, hay una línea por ahí. Somos hermanos, Liz.
1: ¡Ay, Dios!
0: ¡Qué horror!
1: ¿Por qué? O sea, ¿cómo?
0: Está muy emocionada, hermana Liz, por esa noticia.
1: ¡Ay, feliz! Lo que
0: Todos.
1: Todos.
0: Por eso el racismo es lo más tonto del mundo.
1: Claro.
0: Porque todos, en fin, venimos de, tenemos un mismo padre. Obviamente, algunos estuvieron en un lugar donde había más sol, así
1: claro,
0: que se hicieron más oscuritos.
1: Uh-huh.
0: Algunos se hicieron chinitos, algunos más blancos, donde no había mucho sol, la melatonina. Mira, whatever.
1: Yeah.
0: Todos venimos de Dios, venimos de nuestro Padre Celestial, nos creó a todos, Liz.
1: Así es.
0: Y sí, y Cristo murió por todos, porque de tal manera Dios amó al mundo.
1: Sí, gracias,
0: al mundo.
1: Señor.
0: No solamente a los judíos, o los mexicanos, o los chapines,
1: no.
0: O los... No, no, no, a todos.
1: Mucho menos a ninguna religión específica.
0: No, no. Dios nos amó a todos.
1: Uh-huh. Dios es relación, no religión.
0: Eso. Y si tenemos acceso, y si recibimos a Cristo, uh-huh, y nos apartamos del pecado, tenemos acceso al cielo, Liz, a salvación, sí, a través de Cristo Jesús. Es lo, sí, mejor del mundo.
1: Así es.
0: De eso trata, eso es el evangelio, mi gente.
1: Así es.
0: Así sencillito. Liz, ¿qué nos faltó mencionar?
1: Bueno, nada, cuídense mucho, pórtense muy bien y recuerden, mañana hay servicios,
0: sí,
1: ¿ok?
0: Hombre.
1: A las 10 de la mañana, un tiempo con Dios. A las 7 de la tarde, el servicio de familia. No se queden en casa.
0: Quiero leer el verso que puso Laureano a Génesis 2:18. Dijo Jehová Dios, no es bueno que el hombre esté solo. Le haré una ayuda idónea para él. Mm. Amén. Sí.
1: Amén.
0: Lo mejor que Dios nos dio a la humanidad fueron las mujeres.
1: Sí, es verdad.
0: Honestamente, sí. Todas las mujeres en mi vida son maravillosas. Así
1: sí,
0: que,
1: sí,
0: mujeres, las admiro. Sigan comentando, sigan testificando lo que Dios hizo en su encuentro con Dios. Y si tienen preguntas sobre los eventos, el clamor, uh-huh, el concierto con Oasis, la registración de votos este domingo,
1: claro,
0: mañana hay servicios, Liz.
1: Claro.
0: Llámenos 615-262-2511. ¿Qué no? ¿Ya todo, Liz?
1: Es todo. Solo quiero recordar, para clamor, recuerde, hay capitanes asignados.
0: Pregunte, bien dicho, sí,
1: quién es su capitán y dígale, aquí estoy, ¿qué vamos a hacer? Y que su capitán, se van a comenzar a realizar estas reuniones, Josué.
0: Es verdad, sí, sí,
1: se,
0: sí,
1: van a poner de acuerdo y van a ver cómo van a decorar sus cabañas, qué baile van a representar. O sea, hay mucho trabajo que hacer, así que manos a la obra, todo mundo apoyando al capitán de su país. Yo estoy lista para apoyar a mis capitanes mexicanos.
0: Amén.
1: Y así como tú lo estás, para apoyar a tu capitán venezolano.
0: Amén.
1: Ahí está.
0: Ahí vamos, vamos.
1: Todo mundo, unámonos a nuestro capitán y vamos a proclamar que nuestros países le pertenecen a Cristo.
0: Amén. Y de 9 al 11 de octubre, apunten la fecha, prohibidos ir de vacaciones ese fin de semana, vamos a estar aquí en Clamor, 9 al 11 de, uh-huh, octubre. Apúntelo, invite a alguien, Clamor por las Naciones, ya estamos oficialmente en esta temporada. Vamos a echarle ganas, Liz. ¡Vámonos!
1: ¡Ay, ay, ay! ¡Vámonos! Cuídense mucho, pórtense muy bien.
0: Denle like, compartan el show, por favor, eso nos ayuda mucho. Soy Josué y Liz, nos vemos mañana, primero Dios, en su show de la mañana. ¡Chao, mi gente! ¡Bye!
1: ¡Chao!

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1: La lectura bíblica abreviada de hoy es de Daniel capítulo 1, donde se nos dice que Daniel, Ananías, Misael y Azarías se encontraban entre los jóvenes hebreos seleccionados para ser formados como sirvientes en la corte del rey Nabucodonosor. El versículo 5 dice: Y le señaló el rey ración para cada día de la provisión de la comida del rey y del vino que él bebía, y que los criase 3 años, para que al fin de ellos se presentasen delante del rey. Y Daniel propuso en su corazón no contaminarse con la porción de la comida del rey ni con el vino que él bebía. Pidió, por tanto, al jefe de los eunucos que no se le obligase a contaminarse. Y puso Dios a Daniel en gracia y en buena voluntad con el jefe de los eunucos. Y dijo el jefe de los eunucos a Daniel: Temo a mi señor el rey, que señaló vuestra comida y vuestra bebida. Pues luego que él vea vuestros rostros más pálidos que los de los muchachos que son semejantes a vosotros, condenaréis para con el rey mi cabeza. Entonces dijo Daniel a Melzar: Te ruego que hagas la prueba con tus siervos por 10 días, y nos den legumbres a comer y agua a beber. Compara luego nuestros rostros con los rostros de los muchachos que comen de la ración de la

0: comida del rey, y haz después con tus siervos según veas. Consintió, pues, con ellos en esto, y probó con ellos 10 días. Y al cabo de los 10 días, pareció el rostro de ellos mejor y más robusto que el de los otros muchachos que comían de la porción de la comida del rey. Así, pues, Melsar se llevaba la porción de la comida de ellos y el vino que habían de beber y les daba legumbres. A estos 4 muchachos Dios les dio conocimiento e inteligencia en todas las letras y ciencias. Y Daniel tuvo entendimiento en toda visión y sueños. Pasados, pues, los días al fin de los cuales había dicho el rey que los trajesen, el jefe de los eunucos los trajo delante de Nabucodonosor. Y el rey habló con ellos, y no fueron hallados entre todos ellos otros como Daniel, Ananías, Misael y Azarías. Así pues estuvieron delante del rey. En todo asunto de sabiduría e inteligencia que el rey les consultó, los halló 10 veces mejores que todos los magos y astrólogos que había en todo su reino.
1: Daniel y sus amigos enfrentaron un dilema que resuena en nuestra vida. ¿Qué hacemos cuando la fidelidad a Dios nos pone en desacuerdo con el mundo que nos rodea? Nuestro desafío es vivir bajo la autoridad de Dios mientras permanecemos sujetos a las leyes del país. Pero cuando ambos chocan, nuestra primera reacción debe ser buscar la guía del Señor antes de seguir adelante. El ejemplo de Daniel nos muestra cómo se ve eso en la práctica. Si él hubiera declarado sin rodeos, "No comeré esta comida", no habría durado mucho. Pero el Señor le dio la sabiduría para pedir permiso con humildad a la persona con autoridad sobre él, en lugar de provocar una confrontación. Dios honró el compromiso de Daniel y proporcionó una manera de vivir en rectitud, no a través del desafío, sino del discernimiento. Recordamos a Daniel y sus 3 amigos por las vidas notables que tuvieron, pero es importante darse cuenta de que el factor determinante nunca fue su propia grandeza. Más bien, fue su devoción a un Padre Celestial que hace cosas extraordinarias en vidas que están rendidas por completo a Él. Mantenga en mente su ejemplo de fidelidad y observe lo que Dios hace cuando usted se pone a su disposición.

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1: Bueno, pues estamos hablando de guianza divina y en particular cómo oír de Dios. Padre, te damos gracias por la palabra hoy y yo oro que todo lo que debe salir de mí salga, que la gente lo entienda, lo retenga y estén preparados para ir a casa y hacerlo. En el nombre de Jesús. Amén. Bueno, cuando terminamos la sesión estábamos hablando de cómo hallar la voluntad de Dios para su vida. Y eso parece ser algo grande para muchas personas. ¿Cómo se supone que sepa lo que sea que Dios quiere que yo haga? Y usted sabe, yo recuerdo una muchacha que trabajaba para mí, tenía unos 50 años, muy atractiva, pero ella pues nunca se había casado y nunca realmente había salido con nadie. Y ella dijo que Dios le dijo: yo quiero que me sirvas con alegría. Sírveme con alegría. Así que quizás hay personas a quienes Dios desea estacionar a través del cuerpo de Cristo que son esta clase de personas. Están ahí para levantar a otros y ser de ánimo y para dar un ejemplo de contentamiento. Y sabe, Dios nos usa en tantas formas diferentes. Y espero que ya haya superado el pensar que si usted no está en la plataforma en algún lugar, no está siendo usado por Dios. Porque honestamente, la mayoría del trabajo que debe ser hecho y es hecho en el mundo, es hecho de a uno por uno, por personas que están allá en sus trabajos, en el mundo del negocio, en la tienda. La mayoría que necesita ayuda no vienen a la iglesia. Y digo, estoy segura que todos necesitamos ayuda aquí hoy, pero la mayoría de las personas que están más desesperadas por ayuda de lo que usted está, están allá afuera. Ni sabían que podían venir hoy. Y nos reunimos así para aprender y crecer, para poder después salir y ser los testigos que Cristo quiere que seamos para cambiar el mundo. Cada individuo cristiano es llamado al ministerio. Cada uno de ustedes es llamado. Es llamado al ministerio. Y todos tenemos el ministerio de intercesión. Es nuestro ministerio el orar por otras personas. Y todos tenemos el ministerio de reconciliación. La Biblia dice, el cual es ser ese intermediario que ayuda a traer reconciliación entre los perdidos y Dios. Y todos tienen un ministerio. Es hallar la forma particular en que Dios quiere que manifieste ese ministerio. Y puede ser una cosa, pero lo más seguro es que serán varias cosas. Pero enfatizo al decir que la única forma en que va a encontrar es si da el paso y lo halla. No tenga temor de probar cosas. No tomará mucho tiempo donde sabrá si es solo algo que usted puede hacer o si es la cosa que Dios quiere que usted haga. Y sabe, Pablo ministró por un tiempo antes que Dios dijera: apártenme a Pablo y a Bernabé para la obra a la cual los he llamado a hacer. Y ellos ministraron por largo tiempo antes de que eso pasara, pero después Dios los apartó para algo especial. Y yo pienso que muchas veces estamos tan enfocados en que Dios nos aparte para esa cosa especial que no recibimos el entrenamiento que necesitamos para eso al hacer todas las otras cosas que Dios tal vez quiere que hagamos. Usted tal vez sirva en el ministerio de ayuda, tal vez, yo no sé, le pidan que limpie la iglesia. Puede que no sea algo que es muy atractivo o algo que usted siente que no tiene mucho valor. Pero muchas veces en nuestras vidas, Dios nos pasa por el fuego, creo que puedo decir, para examinar la actitud. Solo para ver, ¿estás dispuesto a hacer cualquier cosa que te pida? ¿O tiene que ser algo grande a fin de estar dispuesto a hacerlo? Y no, mire, le vuelvo a decir, no tenga temor a dar pasos de fe y descubrir algo. Y no porque usted da el paso significa que le queda o que cometió un error al dar el paso. Solo quiere decir que está en el proceso de encontrar qué es lo que quiere que Dios haga. Yo mencioné que un gran hombre de Dios dijo que nunca, en todo su caminar con Dios, en ningún momento importante de su vida, Dios nunca le dijo exactamente lo que él quería que hiciera. Él dijo, Dios siempre trabajó conmigo, pero él me hizo salir y probar cosas nuevas y orar por cosas y hacer cosas. Y si usted enfatiza mucho lo sobrenatural de lo que significa ser guiado por el Espíritu Santo, muchas veces se le pasará lo que Dios realmente quiere que haga, porque muchas veces la forma en que Dios nos habla y trata con nosotros es mucho más normal de lo que uno pueda pensar. Así que vamos a partir de ese punto y seguir hablando de otras cosas acerca de cómo escuchar a Dios. Antes que nada, quiero decir que si no escucha a Dios en cosas pequeñas que Dios le pide, probablemente usted nunca le escuchará decirle algo grande. Amén. Usted probablemente ha escuchado algunas de esas historias, así que no me detendré en ellas mucho. Pero cuando Dios comenzó a llamarme al ministerio en los años 70, yo tenía ya 3 hijos y ciertamente no estaba en una posición donde podía ir al colegio bíblico. Pero aunque uno no pueda ir a una escuela para ser entrenado en el ministerio, usted puede siempre ir a la escuela del Espíritu Santo. Usted siempre puede pedirle a Dios que comience a entrenarle allí mismo donde está, en cualquier área que desempeñe. Bueno, yo era ama de casa y parte de ese tiempo aún trabajaba de tiempo completo, pero después de un periodo de tiempo, porque no había tiempo para estudiar, yo sentí que Dios quería que dejara el trabajo y pasara la mayor cantidad de tiempo estudiando la Biblia. Yo tenía un sueño en mi corazón, pero no había evidencia de que jamás sucedería. En muchas ocasiones quizás quiera hacer algo, pero si no toma el tiempo para poder prepararse, entonces nunca será lanzado a lo que Dios quiere que usted haga. Y para que yo dejara mi trabajo, íbamos a tener que tomar un gran paso de fe, porque nuestras cuentas eran $40 más al mes de los ingresos que teníamos. Así que en ese entonces aprendí cómo confiar en Dios por dinero. Y la mayoría de las cosas que Él hizo por nosotros aparentemente eran pequeñas, pero fueron realmente en edificar a mi fe en Dios. Y tenía varias amistades, ¿verdad? Y hacíamos cosas como ir al mercado una vez por semana y cosas así, pero yo tenía un supermercado que estaba en la misma calle de mi casa y parecía ser que terminaba en el supermercado 2-3 veces a la semana. Y aunque suene muy único, Dios me enseñó las más profundas enseñanzas que he aprendido, que me han ayudado todos estos años de ministerio en el supermercado. Realmente, mire, les cuento esto porque quiero instarles a que estén pendientes de cómo Dios está tratando de enseñarles en asuntos cotidianos, ordinarios, de cada día de su vida. Usted puede aprender asombrosas lecciones a medida que atraviesa su día normal. Y una de las primeras cosas que Dios comenzó a tratar en mí fue el regresar el carrito del supermercado al espacio que estaba marcado para los carritos. Y usted sabe, la mayoría de las personas no quieren hacer eso. Quieren dejarlo en medio del estacionamiento, aunque ruede golpeando otro carro. Y es asombroso ver cuán duro le damos al tratar de voltear las ruedas para que no ruede el carrito. Y tomaría menos tiempo ir a regresarlo donde va. Pero en vez de hacer eso, lo que sí hacemos es tratar de hacer que no se mueva y luego termina rodando y pegándole a otro carro. Y bueno, y es triste para mí decirlo, pero me tomó 2 años llegar a ser plenamente obediente. Y es obvio que yo estaba muy lejos de ser material para un ministerio mundial. ellos entienden lo que estoy diciendo. Si no va a obedecer a Dios cuando le dice que haga algo como caminar en integridad o hacer algo con excelencia, ya sabe, algo que todos hacemos porque sentimos que Dios trata con nosotros para que lo hagamos. Nos quedamos en hoteles y cada vez que salimos del cuarto apagamos las luces. Y es porque es algo que yo sentí que Dios puso en mi corazón. Y usted sabe, yo podría tener la actitud de, ¿a mí qué? Yo pagué el cuarto, ellos tienen que pagar la cuenta. Pero vea, como trata a otras personas, es como sembrar una semilla que regresará a usted en algún momento de su propia vida. Y yo no fui al colegio bíblico, pero estas son lecciones que Dios me enseñó a mí. Él me enseñaba cómo ser excelente. Él me enseñaba cómo ser honesta. Otra cosa que me enseñó en el supermercado fue que estábamos con el presupuesto apretado, $70 cada 2 semanas para comida. Y yo salía con mis cupones, calculadora, y me aseguraba que nada se pasara. Y uno tiene la tendencia cuando va al supermercado, especialmente si tiene hambre, de poner muchas cosas en su carrito. Y ya para cuando llega al último pasillo, se da cuenta que no puede pagarlo todo. Y tiene que rebuscar y decidir con qué quedarse o no quedarse. Y yo, al igual que muchos en esa época, yo sacaba lo que no quería y lo ponía en cualquier lado, donde fuera que estaba en la tienda. ¿Sabe? Por eso es que encuentra una cabeza de lechuga en el área de la limpieza, en el supermercado. Son las personas como yo era que hacen esas cosas. Y ya sabe, yo no quería ir hasta donde estaba la leche y los huevos, que es totalmente hasta el final, y tener que ir a los vegetales, ya sabe, para poner ahí una cabeza de lechuga. ¿Por qué? Porque yo era vaga y no quería hacerlo. Y no me importaba que alguien tuviera que ir a limpiar mi lío. Y esa fue otra cosa que Dios me enseñó. Me decía, no, regrésalo, ponlo donde lo tomaste. Y sabe, Dios puede, Él puede molestar a uno. Él sabe cómo irritar a uno. Regrésalo, regrésalo, regrésalo, regrésalo, regrésalo. Trata de ignorarlo y más bien continúa. Ve y regrésalo. Y otra cosa que aprendí en el supermercado fue a leer los detallitos en los cupones. Y recuerdo que a menudo tenían los pollos en especial. 3 por $1. O lo que fuera, y hace muchos años que uno compraba 3 pollos por $1, pero bueno, ya sabe, cuando uno es cristiano, un cristiano serio, comienza a notar los detalles pequeños que uno aprendió a ignorar. Y yo nunca noté que estaba impreso límite 3 por cliente. Bueno, yo no quería 3 pollos, yo quería llenar mi congelador de pollos. Así que me llevaba a mis hijos a la tienda conmigo y cada uno de ellos llevaba 3 pollos en su carrito. Dave tenía 3, cada niño tenía sus 3, yo tenía 3 y todos teníamos cupones de descuento. Pero luego, el Espíritu Santo me dio convicción. Pero ¿tengo que tener convicción por unos pollos? ¿Acaso no tengo cosas más serias en mi vida que unos pollos? Y Dios me recordaba de los límites del cupón. Pues supe que tenía un problema cuando estaba en la fila un día para pagar mis pollos y pensé, no creo haberle dado a mi hija suficiente dinero para los impuestos. Y mi corazón latía con temor que el cajero se diera cuenta que lo que estaba haciendo era algo que no se suponía. Así que comencé a aprender, ¿verdad? Si siente que tiene que esconder algo, siente que como que está haciendo algo mal, significa que está mal. Y honestamente, ya había sido cristiana por largo tiempo, pero no sabía cosas como esa. Nadie me había enseñado ese tipo de cosas. Y recientemente, de hecho, un ministro conocido que estaba en una conferencia donde yo enseñaba acerca de la excelencia, me dijo, yo nunca en mi vida había escuchado ese tipo de cosas. ¿Y cómo podemos ser adultos y no saber lo que la excelencia e integridad son? Pero muchas personas en el mundo no lo saben y por eso el mundo está en el lío en que está. Y hay otra cosa más que les diré que recuerdo que Dios me enseñó cuando estaba en la tienda de departamentos comprando. Vea cómo muchas personas tumban la ropa de los ganchos y la dejan tirada ahí en el piso. Y Dios comenzó a decirme que la recogiera y volviera a enganchar. Y yo pensé, bueno, ¿por qué tengo yo que recoger el lío de otro? Eso no tiene sentido. Pero entonces sentí que el Señor me dijo, bueno, ¿te gustaría que algún día alguien recogiera tus líos? Y ahora Dios ha provisto y lo ha hecho por años y años. Tengo toda la ayuda que yo necesito a fin de hacer lo que hago. Déjeme decirle algo. A veces cuando uno o nosotros desobedecemos a Dios en algunas de estas cositas, no nos damos cuenta que estamos creando un problema para nosotros con que tendremos que lidiar luego. Y cuando Dios le pida que haga algo pequeño, tenga en mente que cualquier cosa que Dios diga, no hay nada pequeño en cuanto a eso. Y si Dios se molesta en decirle a usted eso, entonces significa que es grande y algo importante en su vida. Y usted debe de obedecer como niño. Amén. Igual que a un niño pequeño. Y tal vez parezca tonto, pero obediencia de niño. Y pienso que nada nos une más a Dios en comunión cercana que ser un hijo de Dios dispuesto a hacer cosas aparentemente insignificantes solo porque usted cree que su Padre Celestial quiere que las haga. Y lo voy a repetir, si no vamos a obedecer a Dios en cosas pequeñas, entonces probablemente no disfrutaremos de cosas grandes que nos gustarían hacer. ¿Qué tal si alguien le regresa demasiado cambio? ¿Usted lo devuelve o pensó, mire, Dios me bendice? Y fíjese, cualquiera que

0: que hacer. Usted no necesita una prédica de tres partes. Usted sabe en lo interior lo que tiene que hacer. Bueno, una de las formas principales que Dios nos habla es cuando sabemos que no hay necesidad de tratar de explicar cómo sabe, simplemente sabe. Usted ya sabe lo que debe o no debe hacer. Esto es lo que crea nuestra relación personal con Dios. Lo que la hace preciosa, excitante. Cuando camina con Él en su diario vivir ordinario. Lunes, martes, miércoles, jueves, viernes, sábado, domingo, lunes, martes, miércoles. Cuando camina con Él en su vida cotidiana y quiere con todo su corazón obedecerle y ser la clase de persona que Él quiere que sea. No se enfoque en tener un gran ministerio. Si usted es llamado a estar en algún gran ministerio donde viaja o estar en la plataforma en algún lugar o hacer algo grandísimo, es maravilloso, pero le digo que nunca podrá hacer eso si no comienza a hacer las cositas que le digo. Eso siempre será parte del entrenamiento. Porque ¿qué es lo que dice la Biblia? Son las pequeñas zorras que dañan la viña. Les contaré otra cosa que causa muchos problemas y no le daré tanto, pero es una de las cosas que nos previene de oír a Dios correctamente y es tener una actitud negativa y de queja. Y les digo esto, creo que si alguna persona pudiera solo terminar un día entero sin quejarse, sin una queja, sería un milagro asombroso de Dios. Amén. Y estoy segura que es algo que ya Dios les ha hablado a ustedes y me incluyo. Cientos de veces en mi vida. No tienes que decir eso. ¿Nadie aquí? ¿Soy la única? Bueno, ya sabe. Solo uno se prepara a decir algo. A veces me doy cuenta que quiero decir algo y el único punto es llamar la atención hacia mí. Y sabe, a veces queremos decir una monería, algo inteligente, chistoso, pero es para atraer la atención hacia nosotros. Cuando usted comienza verdaderamente a ser honesto consigo mismo y a realmente analizar su motivación, por qué hace las cosas, usted podrá madurar rápidamente. Y yo sé que he tenido muchas veces en mi vida cuando Dios simplemente dice, no tienes que decirlo. Ahora quisiera pararme aquí y decirles que siempre soy obediente y que siempre que me dice que no lo diga, no lo digo. Pero no soy tan buena aún. Gracias a Dios no estoy donde estaba, pero no estoy donde debo estar tampoco. Sin embargo, estoy feliz que aún estoy progresando.
1: Por fin encontré el seccional.

Soy la antorcha encendida del estado de Pensilvania, Pastor Andrés Hernández, orando a través de la red Radio Vida. Por tanto, no durmamos como los demás, sino estemos alerta y seamos sobrios. Despierta, despierta, Iglesia de Cristo. Hoy estoy orando por un despertar, por un involucramiento al llamado de Dios, al servicio en la obra de Dios. Cristo viene pronto y no es posible que nosotros sigamos indiferentes ante el llamado de nuestro Dios. Por lo tanto, despertemos, no seamos como los demás. Los demás no han tenido un encuentro con Cristo, no han tenido un llamado al servicio de nuestro Dios, mas tú y yo hemos recibido algo poderoso en nuestra vida. Por lo tanto, hoy es el día de reflexionar, de despertar y de involucrarnos en el servicio a nuestro Dios. Estoy orando por ti y tu familia. Oró la antorcha encendida del estado de Pensilvania, Pastor Andrés Hernández, a través de la red Radio Vida.

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7: Hola, soy Paul Nieves, antorcha encendida desde Venezuela, orando a través de la red Radio Vida. Hoy quisiera saludarte en Colosenses, capítulo 3, el versículo 15 al 17, dice de la siguiente manera: y la paz de Dios gobierne en vuestros corazones, a la que asimismo fuisteis llamados en un solo cuerpo, y sed agradecidos. La palabra de Cristo mora en abundancia en vosotros, enseñándoos y exhortándoos unos a otros en toda sabiduría, cantando con gracia en vuestros corazones al Señor con salmos e himnos y cánticos espirituales, y todo lo que hacéis, sea de palabra o de hecho, hacedlo todo en el nombre del Señor Jesús, dando gracias a Dios Padre por medio de Él. Hoy oro por los hijos de Dios. Padre, en el nombre de Jesús te pido que nos ayudes cada día, concédenos ese denuedo de hablar tu palabra, que abunde la palabra de Cristo de manera que podamos sazonar la tierra con tu gracia, con sabiduría, que podamos obrar, Dios mío, conforme a tu voluntad, Padre amado, conforme a tus designios, en el nombre poderoso de Jesús. Señor, te doy gracias por tu amor, gracias por este día en que me permites agradecerte por tus misericordias. Bendice a mis hermanos, Dios amado, de manera sobrenatural. En el poderoso nombre de Jesús, ministra sus vidas para tu gloria. Oro desde Venezuela, la antorcha encendida, Paul Nieves, a través de la red Radio Vida.

todo el que se acerca ante el trono de la gracia es perdonado, es levantado.

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0: 12 del mediodía con 12 minutos. Hola, ¿qué tal? Buenas tardes. ¿Cómo están? Les saluda a su amiga y hermana Lisbeth Nieto. Como siempre, un placer y un privilegio. Pues, arrancando semana, aunque está un poco raro, ¿verdad? Es martes, ya arrancó ayer, pero fue festivo. Así que, por tal motivo, pues hasta el día de hoy nos estamos aquí conectando, nos estamos aquí haciendo en este día, pues, la primera transmisión de mediodía de esta semana. Nueva semana, nueva oportunidad. Agradecidos con el Señor por dárnosla y también, bueno, pues listos para que Dios nos sorprenda con todo lo que Él va a hacer durante esta semana. Porque una mirada de fe es la que puede. Día templado aquí en la ciudad de la gente de Pacto, hay viento y la temperatura no muy alta. Vamos a ver cómo está la temperatura el día de hoy, ¿ok? Vamos a ver, por acá registra que la temperatura actual es de 91 grados. Fíjese, está caluroso. Seguirá subiendo hasta obtener 98 como máxima y la mínima descenderá a los 91 esta noche. Pero, mientras tanto, bueno, pues seguimos disfrutando. Les saluda su amiga y hermana Lisbeth Nieto. Como siempre, un placer grande el poder saludarle, decirle muy buen provecho mientras usted ahí está degustando de sus alimentos y también pues mientras por acá hacemos la conexión con el ministro que el día de hoy es el encargado de bendecirnos con el mensaje de la palabra de Dios. Ya estamos por acá tratando de contactar. Entonces, bueno, mientras esperamos, ya les comunico, mañana miércoles tenemos dos servicios. El primero a las 10 de la mañana, que es un tiempo con Dios, y el siguiente servicio pues se realiza a las 7 de la tarde, el servicio familiar. Por tanto, todos invitados, 3030 Dickerson Pike, somos Casa de Dios USA, su casa, ¿ok? Si no se congrega aún, venga para acá, que aquí estamos esperando con un abrazo grande. Y créame, nosotros le vamos a recibir, pero Dios va a comenzar a transformar su vida, su hogar, su familia. Eso es algo mucho más poderoso. Vamos también a dar la bienvenida a Pastor Andrés, quien ya está por acá vía telefónica desde el estado de Pensilvania. Pastor Andrés, qué gusto, bienvenido, buenas tardes.
1: Buenas tardes, mi hermana Lisbeth, bendiciones. Es un placer estar nuevamente a través de Radio Vida, conectados para transmitir el mensaje de la palabra del Señor.
0: Para nosotros también nos sentimos muy gustosos, privilegiados de poderle recibir en esta su casa. Cada martes siempre estamos a la expectativa, después a veces por diferentes actividades de aquí, pues no, ¿verdad? No podemos hacerlo, pero yes, gracias a Dios que hoy sí. Y nos encanta recibirle. Pero cuéntenos, ¿cómo va todo por allá con Casa de Dios Pensilvania?
1: Muchas gracias. Estamos felices, agradecidos con nuestro Padre Celestial por lo que Él está haciendo acá en el estado de Pensilvania con Casa de Dios. Uh-huh. Y nos estamos preparando, ya estamos a solo 10 días para ir a nuestro encuentro con Dios, aleluya. Wow. Algo glorioso. Bueno, ustedes vienen bajando de Monte Sión y solo pude ver algunos de los testimonios el domingo, pero eso estuvo maravilloso. Nosotros poderoso. Acá ahora nos estamos preparando porque en 10 días subimos al monte para estar a solas con Dios.
0: Ay, qué hermoso. Bueno, eso nos da mucho gusto porque sabemos que no hay mejor invitación que cualquier ser humano pueda tener sino la de un encuentro con Dios. Dios obrará de una manera poderosa, lo sabemos, porque cuando uno dispone y se desconecta de todo, Pastor Andrés, entonces Dios tiene el campo abierto para poder hacer en nuestras vidas algo nuevo, algo diferente, poder quitar y poder poner lo que Él sabe que necesitamos. Y lo más maravilloso es que no solo será para la persona que va al encuentro, sino que se extenderá a su hogar, a su familia. Entonces, es algo que realmente no podríamos pagar. ni siquiera con nuestra vida. O sea, si uno se pusiera a evaluar y a sacar cálculos, todas las bendiciones que recibe uno, toda la transformación, de verdad, ni pagando los mejores psicólogos, ni doctores, ni terapistas del mundo entero, podrías obtener lo que encuentras en esos tiempos apartados con Dios, ¿verdad?
1: Verdaderamente. Yo en este momento quiero aprovechar la oportunidad, claro, para extender la invitación a todo aquel hombre, varón que me esté escuchando o que me escuchará antes de que tengamos nuestro encuentro. Uh-huh. No desperdicies esta oportunidad. Todos necesitamos de un encuentro con Dios. Necesitamos dejar, a lo menos por esos 3 días, tanto afán, tanta ansiedad, tanto estrés, y desconectarnos y conectarnos con nuestra fuente de vida. Sí. Eso trae un cambio, eso trae una transformación, eso trae un refrigerio para nuestra vida. Y verdaderamente, cuando venimos de tener esta experiencia con el Dios vivo, todos los que están a nuestro alrededor son impactados y son bendecidos, porque venimos llenos de esa gloria, así como cuando Moisés bajó del monte Sinaí, que el pueblo no podía ver su rostro porque reflejaba, manifestaba la gloria del Dios Todopoderoso. Así nosotros, cuando venimos de tener esta experiencia de estar a solas con Dios, venimos con un gozo incomparable. Sí. Un gozo que contamina a otros, un gozo que impacta la vida de todos aquellos que nos rodean. Correcto. Oh, la casa se llena de gloria cuando nosotros entramos, que venimos de tener esa experiencia de estar a solas con Dios. Por eso, todo hombre que me esté escuchando en este momento, date esa oportunidad. Este es el último de este año para nosotros. Nos queda uno todavía en Monte Sion, pero para nosotros acá en el estado de Pensilvania es el último de este año. Así es de que aprovecha esa oportunidad en el nombre poderoso de Jesús.
0: Gracias por la invitación, Pastor Andrés, pero ahora, por favor, dé número de teléfono o dirección para que las personas interesadas, quizá nosotros los que estamos aquí, tenemos un conocido, un familiar que radica allá en Pensilvania y quiera compartirle la información. Entonces, ¿cómo lo encuentran? ¿Cómo se comunican?
1: Claro que sí. Nosotros estamos ubicados en 181 Franklin Street en Plymouth, Pensilvania. Pueden comunicarte al teléfono, te daré mi número personal, 570-793-8059. Puedes comunicarte directamente conmigo. Si acaso no te puedo contestar por estar ocupado en alguna otra actividad, déjame un mensaje ahí y a la brevedad yo te estaré respondiendo. También pueden encontrarnos a través de Facebook, como Casa de Dios Mahanaim. Ahí también puedes conectarte y puedes también enviarnos mensaje, pero aprovecha esta oportunidad. Esto será glorioso, impactante y de mucha bendición para la vida de todo hombre, de todo varón que vayamos y de toda su familia. Sí. En el nombre de Jesús.
0: Así es. Bueno, ahí está la información. Muchas gracias, Pastor Andrés. Y pues nosotras venimos súper bendecidas. Realmente tuvimos un encuentro maravilloso en el cual pues Dios nos volvió a mostrar lo mucho que Él tiene para nosotros. Así que si cualquier persona está diciendo, ay, a mí me gustaría, o si yo hubiera, ¿sabes qué? En Dios nunca es tarde. En Dios no hay límites. Entonces date la oportunidad. Ahora van nuestros hermanos de Pensilvania. Pase la voz y apoyemos a que las familias sean restauradas, que las vidas sean una vez más restituidas y veremos esas transformaciones maravillosas a través de esto que es el Ministerio de Encuentros, un ministerio maravilloso. Pastor Andrés, 12 del mediodía con 22 minutos, voy a orar para dejarle el tiempo.
1: Amén.
0: Siempre nos pasa.
1: Aleluya.
0: Bueno, voy a hacer la oración y después de la oración, pues vamos a entrar a lo que es la palabra. En este mes estamos estudiando el libro de Génesis, muchísimo que aprender. 50 capítulos maravillosos que nos hablan de el origen del mundo, el origen de nosotros, la humanidad. Y bueno, oramos y después el tiempo es suyo, ¿de acuerdo?
1: De acuerdo.
0: A todos aquellos que están escuchándonos en los diferentes diales, los que están por ahí en algún recinto privado, no sé en dónde se encuentra, pero ¿sabe qué? Dios sí lo sabe. Y vamos a preparar la mente y el corazón para que sea Él ministrándonos en este tiempo. Amadísimo Dios, te damos mil gracias por este nuevo día, esta nueva oportunidad. Gracias porque, Señor, tú no te cansas, tú eres misericordioso y amoroso cada día. Gracias porque hoy una vez más nos reunimos en este horario a través de la cadena Vida para poder escucharte hablar a través de tu hijo, tu ministro, el Pastor Andrés, al cual bendecimos y honramos. Gracias por la vida de Pastor Andrés, gracias por lo que a través de él tú nos vas a dar el día de hoy. Señor, sigue, Señor, moviéndote y fluyendo a través de estas ondas radiales. Lleva este mensaje con poder, con gloria, hasta donde solo tú sabes, Señor. Pero sabemos que la palabra nunca regresa vacía. Sabemos que la palabra nos va a tocar, nos va a edificar. Y sabemos también que tu presencia nos va a llenar. En tus manos estamos, Espíritu Santo. Gracias por nuestras autoridades espirituales, los apóstoles José y Vilma Rodríguez, los cuales bendecimos y honramos continuamente. Gracias, porque a través de ellos tenemos paternidad, dirección. Gracias, Señor. Bendícelos, guárdalos. Señor, úsalos cada día más. Y bendecimos su familia, su descendencia. En el nombre de Cristo Jesús. Amén. Pastor Andrés, adelante.
1: Muchas gracias, mi hermana Lisbeth. Damos todo honor y toda gloria a nuestro Dios, a nuestro Padre Celestial, por concedernos este tiempo para transmitir el mensaje de vida, un mensaje de poder, un mensaje de cambio, de transformación. Gracias, Señor, porque siempre Dios nos da su palabra que transmitir. Muchas gracias a los apóstoles José y Vilma Rodríguez por la oportunidad que nos dan. Muchas gracias a todos los que laboran en Radio Vida. Que Dios los bendiga cada día más y más. Muchas gracias a todos los que se conectan dentro y fuera de esta nación, rogando al Señor que esta palabra halle cabida en tu vida, en tu corazón, y que cumpla el propósito para el cual nuestro Dios la envía. La palabra del Señor nunca regresa vacía, sino que hace la obra que para la cual Dios la está enviando. En este momento yo solo estoy aquí como un sirviente, como un mensajero de parte de mi Dios, pero este mensaje no es mío, sino que yo solamente soy un canal, un instrumento para darte el mensaje que Dios, tu Padre Celestial, te envía y te manda en este momento. Y Él te dice: hijo, hija, yo soy tu fuente. Nuevamente, te lo repito, hijo, hija, yo soy tu fuente. Y encontramos la base del mensaje en Génesis capítulo 22, verso 14, que es el libro que estamos leyendo, estudiando durante todo este mes de septiembre. Y la palabra del Señor lo leo en la Nueva Traducción Viviente. Abraham llamó a aquel lugar Jehová Jiré, que significa el Señor proveerá. Hasta el día de hoy, la gente todavía usa ese nombre como proverbio. En el monte del Señor será provisto. Gloria al Señor. Y esto lo antecede palabras de fe que salen de la boca del mismo Abraham. Momentos antes de que suceda esto, el hijo le dice a su papá, papá, aquí está la leña, aquí está el fuego, pero ¿dónde está la víctima? ¿Dónde está lo que se va a sacrificar? Y Abraham le responde, hijo, Dios proveerá. Aleluya. Palabras de fe. Nosotros tenemos que aprender a cambiar nuestro vocabulario por un vocabulario de fe. Nosotros no andamos por vista, sino por la fe. Y tal como Abraham lo profetizó, también así sucedió, porque en el momento cuando Abraham iba a sacrificar a su hijo, vino la voz del cielo que le dijo, detente, yo sé que me amas y que me obedeces. No sacrifiques a tu hijo, ahí está un cordero que estaba trabado en el zarzal, y ve y tómalo y ofrécelo como sacrificio. Aleluya. Qué bueno es nuestro Dios. Jehová proveerá. Jehová Jiré. La Biblia nos enseña en el libro de Santiago, capítulo 1, verso 17. Toda buena dádiva y todo don perfecto desciende de lo alto, del Padre de las luces, en el cual no hay mudanza ni sombra de variación. Estoy poniendo una base para que podamos digerir o recibir el mensaje del Señor. Salmo 121:2 dice, mi ayuda proviene del Señor, creador del cielo y de la tierra. Nuestra ayuda viene del Señor. Y en el libro de Juan, capítulo 15, verso 4 y 5, nos dice la palabra, permanezcan en mí y yo permaneceré en ustedes. Pues una rama no puede producir fruto si la cortan de la vid. Y ustedes tampoco pueden ser fructíferos a menos que permanezcan en mí. Ciertamente, yo soy la vid, ustedes son las ramas. Los que permanecen en mí y yo en ellos producirán mucho fruto, porque separados de mí no pueden hacer nada. Aprendamos a depender de Dios y no de las circunstancias que nos rodean. El Salmo 36:9 nos dice, pues tú eres la fuente de vida. Aleluya. Tú eres la fuente de vida, la luz con la que vemos. Santo es el Señor. Y ahora sí, amárrate un poquito los cinturones, porque el Señor nos dice, no te equivoques más. Tu fuente no es tu trabajo, ni tu oficio, ni tu dinero, tu fuente es Dios, creador de todo y por quien subsisten todas las cosas. Aleluya. Santo es el Señor. Hasta me estremezco cuando doy esta palabra. Es Dios el creador de todo. Y todo lo que vemos y no vemos subsiste por él. El trabajo, el dinero, las riquezas son recursos. El recurso puede cambiar, pero nuestra fuente permanece para siempre. Bendito el Señor. Los recursos pueden cambiar. Hoy tienes un trabajo, mañana puedes tener otro. Hoy tienes dinero, mañana no puedes tener. Todo cambia, pero Dios permanece para siempre. Es por eso que hoy decidamos poner a Dios, nuestro Padre Celestial, como la fuente de nuestra vida. En Filipenses capítulo 4, verso 19 dice: mi Dios pues suplirá todo lo que os falta conforme a sus riquezas en gloria en Cristo Jesús. Esa palabra es tan importante. En Cristo Jesús, porque cuando tenemos a Cristo verdaderamente lo tenemos todo. Pero si no tenemos a Cristo, no tenemos nada. Cuando Dios es nuestra fuente, no dependemos de las cosas que vemos. Porque en los tiempos de Elías, la Biblia nos dice que hubo una sequía. Y a causa de esta, vino un tiempo de escasez. Pero Dios sustentó al profeta Elías. Y eso vamos a leer un poquito en el libro de Primera de Reyes, el capítulo 17 de Primera de Reyes, para que veamos cómo Dios sustentó la vida del profeta en tiempos de sequía, en tiempos de escasez. Porque cuando Dios es nuestra fuente, no dependemos de las circunstancias, sino del Dios Todopoderoso. Dice, según Primera de Reyes 17:1, dice: entonces Elías Tisbita, que era uno de los moradores de Galaad, dijo a Acab: vive Jehová, Dios de Israel, en cuya presencia estoy, que no habrá lluvia ni rocío en estos años, sino por mi palabra. Y vino a él palabra de Jehová diciendo: apártate de aquí y vuélvete al oriente y escóndete en el arroyo de Querit, que está frente al Jordán. Beberás del arroyo, y yo he mandado a los cuervos que te den allí de comer. Y él fue e hizo conforme a la palabra de Jehová, pues se fue y vivió junto al arroyo de Querit, que está frente al Jordán. Y los cuervos le traían pan y carne por la mañana, y pan y carne por la tarde, y bebía del arroyo. Pasados algunos días se secó el arroyo porque no había llovido sobre la tierra. Pero Dios ya había preparado y le había dado la orden a una viuda en Sarepta de Sidón para que alimentara o cuidara de la vida del profeta. Pero todo esto lo mueve la fe y la obediencia a Dios, a nuestro Padre Celestial, porque ya sabemos que la viuda no tenía apenas un puñado de harina y de aceite, pero obedeció a la palabra del profeta y se produjo el milagro de la multiplicación, de manera que aunque no llovía, en la casa de la viuda había sustento, había harina, había aceite, había provisión, había palabra de Dios, porque allí estaba el profeta, el varón de Dios, que había confiado en Dios y había puesto al Señor como su fuente. Santo es el Señor. No significa, cuando viene a nosotros sequía o cuando viene escasez, no significa que Dios haya dejado de ser nuestra fuente. Solamente, escucha esto, solamente quiere manifestar su poder y gloria en nosotros. A veces nosotros nos desesperamos, a veces nosotros renegamos, a veces nosotros nos quejamos. Pero espera un momento, que cuando viene la escasez, cuando viene la crisis, la dificultad, es que Dios está a punto de hacer un milagro en tu vida. En el nombre de Jesús, recíbelo en esta hora. Santo es el nombre del Señor. Oh poder de Dios. Aleluya. En las bodas de Caná de Galilea se acabó el vino. Y María dijo a los que servían, hagan todo lo que él os diga. Y cuando obedecieron las instrucciones del Señor, hubo abundancia de vino y del mejor vino. Todos se asombraron de la provisión del Señor. Así te sorprenderá el Señor con milagros y maravillas en tu vida, en el nombre de Jesús. Es tiempo de milagros, es tiempo de maravillas, porque el Señor nos dice en este día, en Juan 7:37, en el último día del festival, el más importante, Jesús se puso en pie y gritó a la multitud: todo el que tenga sed puede venir a mí. Todo el que crea en mí puede venir y beber, pues las escrituras declaran: de su corazón brotarán ríos de agua viva. Y en Juan 4:14 dice el Señor: pero todos los que beban del agua que yo doy no tendrán sed jamás. Esa agua se convierte en un manantial que brota con frescura dentro de ellos y les da vida eterna. No sigamos viviendo una vida desconectada de nuestra fuente, como ovejas sin pastor. Volvamos al redil de las ovejas, donde el Señor nos pastoreará siempre, y en la sequía saciará nuestra alma, y Él dará vigor a nuestros huesos, porque tenemos recursos o tesoros inagotables. En esta mañana estaba en una de mis clases de teología, porque sigo estudiando, preparándonos para toda buena obra, y mientras estudiábamos Efesios en el capítulo 3, el verso 8, sobre la doctora Marcia Ceballos, que estaba impartiendo la clase, vino un rema, aleluya, se estremeció, y también nos estremecimos los alumnos, los que estamos recibiendo la clase. Y dice: como nuestra fuente de vida por la gracia y misericordia del Señor, Él me concedió el privilegio de contarles a ustedes acerca de los tesoros inagotables que tienen a disposición por medio de Cristo. Fui elegido para explicarles a todos el misterioso plan que el Dios, el creador de todas las cosas, mantuvo oculto desde el comienzo. El propósito de Dios con todo esto fue utilizar a la iglesia para mostrar la amplia variedad de su sabiduría a todos los gobernantes y autoridades invisibles que están en los lugares celestiales. Ese era su plan eterno que se llevó a cabo por medio de Cristo Jesús, nuestro Señor. Y cuando se tocó esa palabra, tesoros inagotables, ahí fue cuando vino el rema de nuestro Dios. Y se empezó la doctora a decir, wow, esos tesoros, en primer lugar, es la autoridad que nuestro Dios nos ha dado. Es el nombre de Jesús, nombre que es sobre todo nombre. Es la sangre de Cristo que derramó en la cruz del Calvario, que está más viva que nunca, salvando, redimiendo y haciendo protección sobre su pueblo santo. Aleluya. Es su gloriosa palabra. Es el Espíritu Santo, el cual está dentro de nosotros, el cual es nuestro abogado, el cual es quien nos guía, quien nos dirige. Es por eso glorioso que nosotros vivimos. Oh, tesoros inagotables, y cuántos más. Yo ruego al Espíritu Santo en este día que nos guíe, que nos dirija en el nombre poderoso de Jesús para usar sabiamente esos tesoros inagotables. Aleluya, no se agotan, no se agotan. Estarán con nosotros todos los días hasta que el Señor venga por nosotros, porque pasaremos a una dimensión más gloriosa, estar por siempre con el Señor. Y cuando pasemos a esa dimensión más gloriosa, dice la palabra que seremos como Él, bendito sea su nombre, que seremos como nuestro amado Señor y Salvador, a quien le pertenece la gloria, el honor, la alabanza, la adoración y toda exaltación. ¿Saben ustedes que Cristo dijo en Mateo 28, 18 y 19, Jesús se acercó y dijo a sus discípulos, se me ha dado toda autoridad en el cielo y en la tierra, por tanto, vayan y hagan discípulos a todas las naciones, bautizándolos en el nombre del Padre y del Hijo y del Espíritu Santo. Y en Lucas 9, 1 y 2 dice, cierto día Jesús reunió a sus 12 discípulos y les dio poder y autoridad para expulsar a todos los demonios y sanar enfermedades. Luego los envió para que anunciaran a todos acerca del reino de Dios y sanaran a los enfermos. Es en el nombre de Jesús y con la autoridad que viene de nuestro Cristo es que nosotros hacemos discípulos, es que nosotros bautizamos en el nombre del Padre, del Hijo y del Espíritu Santo, es que nosotros oramos por los enfermos y declaramos sanidad en el nombre que es sobre todo nombre, el nombre de Jesús. Tenemos el nombre de Jesús, nombre que es sobre todo nombre. Filipenses 2:9-11 nos enseña: por tanto Dios lo elevó al lugar de máximo honor y le dio el nombre que está por encima de todos los demás nombres, para que ante el nombre de Jesús se doble toda rodilla en el cielo y en la tierra y debajo de la tierra, y toda lengua declare que Jesucristo es el Señor, para la gloria de Dios Padre. Oh, amado pueblo de Dios, tenemos tesoros inagotables. Así es de que ya no vivas más desconectado de tu fuente. Conéctate ahora mismo. Ven a los pies del Señor. Si andas fuera, reconcíliate ahora mismo. Si aún no lo has aceptado, abre tu corazón y por la fe recibe a Cristo como tu Señor y como tu Salvador. Porque desconectado de la fuente, no hay sentido de vivir. La vida no tiene ningún sentido. Quiero terminar diciéndote lo que experimenté el día de ayer. Ayer, el domingo, cuando yo me acuesto, yo digo, mañana me voy a levantar a las 7 de la mañana. Todos los días, nosotros, nuestra costumbre es levantarnos junto con mi esposa a las 4 y o por muy tarde a las 5 de la mañana para tener nuestro devocional con Dios, nuestro altar, y así comenzar el día. Pero resulta que dispuse y yo dije, mañana me voy a levantar a las 7. Como la costumbre, temprano yo ya estaba despierto, pero me volví a acostar porque ya lo había determinado. Y cuando son las 7:06 me levanto, y que lo que experimenté, esto es lo que quiero comentarte. Y yo la primera que se lo comenté fue a mi esposa. Le digo, mira, mi amor, yo hoy me sentí como desconectado, como desorbitado. No hallaba qué hacer, cómo empezar, y es que no es esa mi costumbre, levantarme tarde y es levantarme desconectado de mi fuente. Pero cuando corrí y empecé a conectarme con el Señor, a tener mi comunión con Él, entonces le hallé sentido a la vida, y entonces ya vinieron los planes, y hay que hacer esto, y ahí vinieron la dirección del Señor nuestro Dios. Oh, esta es la vida, vivir conectado con nuestro Dios. Por eso el Señor te envía este mensaje, para que ya no vivas más desconectado. Porque si vives desconectado, no vas a tener sentido tu vida. Pero si te conectas a tu fuente, y como comencé, así termino diciéndote, el Señor te dice, hijo, hija, yo soy tu fuente. Que Dios bendiga tu vida, tu familia, tu entrar, tu salir, y todo lo que hagas, sea de palabra o de hecho, hazlo en el nombre de Jesús, dando gracias a Dios Padre por medio de Cristo, nuestro Señor y Salvador. Que Dios bendiga tu vida y tu familia hoy y siempre. Amén.
0: Gloria a Dios. Muchas gracias, Pastor Andrés, por esa hermosa palabra, por recordarnos que debemos de estar en la conexión correcta, y la conexión correcta es directa con Dios. Es la fuente propicia para cada uno de nosotros. Gracias y gracias a los que están por acá también conectados. Recordemos que pues ahora tenemos un tiempo para poder extender nuestras peticiones de oración y por supuesto Pastor Andrés estará orando y yo estaré leyendo cada una de estas. Yo quiero que hagamos una oración, Pastor Andrés, agradeciendo a Dios por que nos permitió ir y regresar con bien a todas y cada una de nosotras las damas de nuestro encuentro y también por todo lo que hizo en la vida de cada una de nosotras, porque a veces solo nos gusta pedir, pero no agradecemos y por favor, hoy vamos a agradecer.
1: Claro que sí, es necesario agradecerle. Sí. A nuestro Dios, debemos de aprender a ser agradecidos con el Señor. Padre, te damos gracias en esta hora por haber permitido y concedido el encuentro de damas. Muchas gracias, Señor, porque cada dama estuvo bajo tu gloria, bajo el poder del Espíritu Santo. Gracias por los milagros. Gracias por la salvación de vida. Gracias, Señor, por la restauración. Gracias, mi Dios, por cada testimonio. Yo sé que cada una de ellas tiene algo que contar de lo que tú hiciste con sus vidas, Señor. Así, Padre, que sea extendido a toda su familia. Y tú, Padre, te pedimos que siga guardando a cada una de estas mujeres, Señor, valientes, esforzadas, sí, mi Señor. Dios, y que las sigas usando para la gloria de tu nombre. Lo pedimos en el nombre de Jesús y a ti sea todo el honor y toda la gloria. Amén.
0: Amén. Muchas gracias, Pastor Andrés. Por acá tenemos a Jael Amezcua, dice, buenas tardes, Pastor Andrés, hermana Liz, miles de bendiciones. Saludos desde Campeche, México. Saludos, hermana Jael.
1: Aleluya, sí, saludos hasta Campeche, nuestra hermana Jael, que siempre está conectada ahí. Bendiciones para nuestra hermana y su familia.
0: Claro que sí, muchísimas gracias y muchas bendiciones. Por acá también nuestra hermana Mari García dice, amén, amén, bendiciones. Hermana Mari, muchas bendiciones.
1: Amén. Bendiciones, hermana Mari.
0: Tenemos aquí a la doctora Marcia Ceballos. Dice, saludos, Pastor Andrés. Excelente. Gloria a Dios. ¿Qué rema vino esta mañana? Sí.
1: Creo que sí, fue de lo que glorioso, compartió, ¿verdad? Glorioso. Ella es la doctora que me imparte clases de teología. Dios me la bendiga y fue algo muy poderoso. Mm. Yo vi cuando ella se estremeció y también acá yo en mi oficina recibiendo la clase online. Wow, fue algo poderoso. Ella pues da testimonio de lo que estaba hablando yo ahora. Sí, verdaderamente. Tesoros inagotables. Oh, gloria al Señor. Qué lindo.
0: Qué bien, qué bien. Bueno, pues yo no veo por aquí más gente conectada. Vamos a checar. Recuerde nuestro número de WhatsApp. También ahí puede hacer llegar sus peticiones. También aquí nos puede contactar. El número en cabina es el número área 615-285-3811. El único, no hay que olvidar que hay que contactarnos vía WhatsApp, ¿ok? Por favor, ahí es. Ahí está la información y por aquí también nos puede contactar. Saludamos y bendecimos por acá a nuestra hermana Maribel desde Colombia. Nos saluda y ella, como cada vez que se conecta, ella dice, yo pido oración por mi familia, mis hijos, mis nueras y por supuesto por salud, bienestar y prosperidad en todas las áreas.
1: Amén. Padre, te damos gracias por la vida de nuestra hermana Maribel, allá, Señor, en la nación de Colombia, a la cual bendecimos en el poderoso nombre de Jesús. Oramos por su familia. Bendecimos, Señor, la familia, los hijos, y toda la familia de nuestra hermana Maribel, Señor. Sí, Señor. Por favor, abre puertas de bendición.
0: En el nombre de
1: Trae,
0: Jesús.
1: Señor, la provisión que ellos necesitan y que puedan, Señor, recibir un milagro en esta tarde, Señor. En el nombre de Jesús. Le bendecimos, hermana Maribel, junto a su familia, en Cristo Jesús, Señor nuestro. Amén.
0: Amén, amén. Gracias, Señor. Bueno, ahora yo quiero que hagamos la oración porque ya viene clamor. Estamos muy cerquita, Pastor Andrés.
1: Y gloria clamor, a Dios.
0: Sí, usted sabe, el clamor es un clamor para poder declarar y proclamar nuestro país para Cristo. Así como sí. También a través de compartir la comida, nuestras tradiciones, nuestros dulces, nuestro folclore. Pues todo lo hacemos proféticamente, declarando que nuestros países serán países productivos, que la tierra es buena tierra, que no dejará de dar buenos frutos y que nuestra gente siempre será bendecida con un plato de comida en cada día. Así que de una vez pongamos ese clamor delante del Señor, por favor.
1: Amén. Padre, muchas gracias por el tiempo de clamor que viene ya, Señor, en Nashville.
0: Sí, Señor.
1: En casa de Dios, gracias, en Nashville, Tennessee. Gracias, muchas Señor. Gracias, Señor, porque es un tiempo de fiesta. Es
0: Así
1: un tiempo
0: es,
1: de disfrutar, Señor,
0: sí,
1: de las maravillas que tú, Señor, estás haciendo con nosotros y de poder compartir,
0: gracias,
1: Señor, de lo nuestro. Oh, gracias, Señor, gracias porque toda dádiva y todo don perfecto viene de ti. Señor,
0: gracias.
1: Mira todos los planes que hay para este clamor 2026.
0: Gracias.
1: Señor, que tú, Padre, nos bendigas, que tú nos ayudes y que todas nuestras naciones representadas,
0: sí,
1: Señor, tú puedas obrar en cada una de ellas misericordia, verdad, justicia, en el nombre de Jesús, en el nombre de Jesús, que nuestras naciones, Señor, muestren tu gloria y disfrutemos del favor y la misericordia
0: sea,
1: de
0: Padre.
1: Nuestro Dios, de nuestro Padre celestial. Lo pedimos en el nombre de Jesús. Amén.
0: Amén, amén. Y continuamos por acá dando gracias a Dios y bendiciendo la nación de Israel, también así como la vida de nuestros obispos José y Vilma Rodríguez.
1: Amén. Padre, muchas gracias por la nación de Israel. Padre, nosotros tomamos, Señor, la palabra que tú le diste a tu siervo Abraham cuando dijiste: bendito los que te bendijeren y maldito lo que te maldijeren. Nosotros, Señor, bendecimos a la nación de Israel. Declaramos que tu poder obra, que tu poder los guarda.
0: En el nombre de
1: que
0: Jesús.
1: Que tu misericordia se manifiesta, Señor, sobre toda la nación de Israel. Bendice,
0: sí, Señor.
1: Señor, sus líderes, sus gobernantes, las autoridades, Señor, cuida de ellos, Padre.
0: En el nombre de Jesús.
1: Confunde a sus enemigos, que no prevalezcan los enemigos de Israel, que sean vueltos atrás en el nombre de Jesús y que el amparo divino esté con tu pueblo
0: Así
1: escogido,
0: sea,
1: mi Dios, para la gloria de tu nombre. También bendecimos la vida de nuestros apóstoles José y Vilma Rodríguez.
0: Así es, Padre.
1: Lo rodeamos, Señor, con muros de protección en
0: el
1: nombre
0: de
1: Jesús.
0: Jesús.
1: Oramos por ellos, Señor, cubriéndolos en oración, en súplica delante de ti, para que sean guardados, para que sean ayudados. Mira, Señor, el recorrido que tiene nuestro apóstol, Señor, por Honduras y por otras naciones, Señor, que sea tu mano y tu Santo Espíritu guardándolo y librándolo. Declaro que el ángel de Jehová campa alrededor de su vida y lo defiende de todo mal, junto a los que le acompañan, en el nombre de Jesús. Padre. Señor, gracias. Guarda la vida del apóstol Vilma, de sus hijos, del ministerio y de todo lo que emprendan, Señor, sea prosperado en el nombre de Jesús. Amén.
0: Amén. Amén. Bueno, pues muchísimas gracias, Pastor Andrés, como siempre, como cada martes, un privilegio tenerle por acá. Y Dios mediante, la semana que viene, aquí estaremos conectándonos.
1: Amén. Fue un placer, qué bendición estar conectados a través de Radio Vida y que Dios bendiga a todos los que se conectaron y los que se conectarán después. En el nombre de Jesús, amén.
0: Feliz tarde, saludos cordiales a todos nuestros hermanos por allá en Mahanaim, Casa de Dios, Pensilvania. Hasta pronto.
1: Amén. Hasta pronto.
0: Gracias. Bye. Bye. Bueno, de esta manera yo me despido, no sin antes agradecerles infinitamente su amable atención. Ayúdenos a compartir, porque sabe que eso es lo más importante. Hay que compartir, hay que llevar el mensaje y mucho más. Cuando uno dice, no, yo no sé hablar, yo no sé predicar. Bueno, Radio Vida lo hace por ti a través de los diferentes ministros, así que lo único que tienes que hacer es compartirle. No te cuesta nada, ¿ok? Pásela bonito, feliz resto de este día martes y mañana miércoles nos estaremos viendo por aquí en persona si usted así lo desea, porque tenemos servicio a las 10 de la mañana, un tiempo con Dios, y posteriormente a las 7 de la tarde estaremos teniendo nuestro servicio de familia, así que nadie se lo puede perder. Muchas bendiciones, cuídense, chao.

Soy la antorcha de oración de Houston, Texas, Marisol de Vergara, orando a través de la red Radio Vida. Estoy intercediendo esta hora para declarar que los hijos de Yahweh entran en un nuevo nivel de inteligencia espiritual para que haya una nueva capacidad de entendimiento y apropiarnos así de cada diseño presente en su palabra. Señor, clamo por cada corazón que se siente indigno, lejos o inalcanzable por ti. Te ruego por mis hermanos y hermanas que han creído la mentira de que su pasado los descalifica. Así como alcanzaste a Saulo, perseguidor, y lo transformaste en Pablo, el apóstol, también puedes hacer lo mismo con todos ellos. Hoy, en tu nombre, Padre Celestial, vamos contra toda culpa y en la autoridad que nos has dado y en la revelación y en la claridad, Padre Santo, de tu bondad y de todo beneficio desatado en la cruz, cancelamos toda culpa, toda condenación y todo rechazo. Declaro que tus brazos están abiertos para ello. Llámalos, Señor. Hazles oír tu voz, levántalos del polvo y muéstrales que son vasos escogidos para tu gloria. Tu gracia es mayor que cualquier error. Padre Celestial, que tomen conciencia de que son hijos y nombrados reyes y sacerdotes, cabeza y no cola. En el nombre sagrado de tu Hijo Yeshua te damos las gracias. Soy Marisol Gómez de Vergara, la antorcha encendida del estado de Texas, orando a través de la red Radio Vida.

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3: Hola, soy Mati Morales de Miel San Marcos y hoy quiero leer y meditar contigo el proverbio del día. Proverbios capítulo 12. Para aprender hay que amar la disciplina. Es tonto despreciar la corrección. El Señor aprueba a los que son buenos, pero condena a quienes traman el mal. La perversidad nunca produce estabilidad, pero los justos tienen raíces profundas. Una esposa digna es una corona para su marido, pero la desvergonzada es como cáncer a sus huesos. Los planes de los rectos son justos, pero el consejo de los perversos es traicionero. Las palabras de los perversos son como una emboscada mortal, pero las palabras de los justos salvan vidas. Los perversos mueren y no dejan rastro, mientras que la familia de los justos permanece firme. La persona sensata gana admiración, pero la persona con la mente retorcida recibe desprecio. Más vale ser una persona común con sirvientes que darse aires de grandeza y no tener para comer. Los justos cuidan de sus animales, pero los perversos siempre son crueles. El que se esfuerza en su trabajo tiene comida en abundancia, pero el que persigue fantasías no tiene sentido común. Cada ladrón envidia el botín del otro, pero los justos están bien arraigados y dan su propio fruto. Los perversos quedan atrapados por sus propias palabras, pero los justos escapan de semejante enredo. Las palabras sabias producen muchos beneficios, y el arduo trabajo trae recompensas. Los necios creen que su propio camino es el correcto, pero los sabios prestan atención a otros. Un necio se enoja enseguida, pero una persona sabia mantiene la calma cuando la insultan. Un testigo honrado dice la verdad, un testigo falso dice mentiras. Algunas personas hacen comentarios hirientes, pero las palabras del sabio traen alivio. Las palabras veraces soportan la prueba del tiempo, pero las mentiras pronto se descubren. El corazón que trama el mal está lleno de engaño. El corazón que procura la paz rebosa de alegría. Nada malo les sucederá a los justos, pero los perversos se llenarán de dificultades. El Señor detesta los labios mentirosos, pero se deleita en los que dicen la verdad. Los sabios no hacen alarde de sus conocimientos, pero los necios hacen pública su necedad. Trabaja duro y serás un líder. Sé un flojo y serás un esclavo. La preocupación agobia a la persona. Una palabra de aliento la anima. Los justos dan buenos consejos a sus amigos. Los perversos los llevan por mal camino. Los perezosos ni siquiera cocinan la presa que han atrapado, pero los diligentes aprovechan todo lo que encuentran. El camino de los justos conduce a la vida. Ese rumbo no lleva a la muerte.
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0: Soy Zelandia Curbelo, la antorcha encendida de la República de Ecuador, orando a través de la red de Radio Vida. Padre Soberano, te amo, Señor, y es glorioso disfrutar su presencia que vive y mora dentro de mí. Leo tu carta de amor, de confianza, enseñanza y guía que me has dado, la Biblia, tu palabra, y observo en el libro de Romanos, capítulo 5, verso 20 y 21, que su amor, Padre, es superior a cualquier ley de pecado. Y oro, Señor, por los ciudadanos que día a día trabajan para llevar el sustento a su familia y son víctimas de los delincuentes que son usados por espíritus malignos. Y les ministro en el nombre de Jesús al trabajador protección y al delincuente liberación, que ambos sean salvos de la ley del pecado y de la muerte. Los dos son creados por ti y te pertenecen, Padre bueno, y sean guiados por su Espíritu Santo a entender el plan de la salvación conquistado en la cruz por tu Hijo Jesucristo, Señor nuestro. Amén. Soy Zelandia, orando por la red de Radio Vida desde la República del Ecuador.
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2: Hola mi gente, ¿cómo están? Dios les bendiga a cada uno de ustedes ahí que nos están escuchando por Radio Vida. Desde Ecuador, Guayaquil, Ecuador, les saluda su amigo y su pastor Josué Vera. Y aquí tengo algunas palabritas que nosotros decimos aquí. A ver qué tal les suena. Por ejemplo, tenemos lo que dicen choro. Choro le decimos a los que son ladrones, a la gente que roba. Tenemos guambra, se le dice a los niños. Tenemos, por ejemplo, cacho, se le dice a un chiste que alguien pueda hacer. Sorocho, se le dice a lo malestar o enfermedad de la gente en la altura que le da, le coge la altura, le decimos sorocho. Tenemos pipón, a la gente que tiene una barriga muy pronunciada. Hueca, un lugar donde venden ricas comidas, tal vez no lujoso, pero que son deliciosos. Todas estas palabras y mucho más encontramos aquí en Ecuador, que cada persona la puede decir y en otros países puede sonar diferente. Pero lo único que nos une, creo yo, a todas las naciones es el amor que hay en Cristo Jesús. Así que a cada uno de los que escuchan en Radio Vida, déjame decirte que no hay mejor lenguaje que es el lenguaje del amor. Aquel lenguaje que solamente Dios nos pudo enseñar a través de su palabra. Bendigo sus vidas y les vuelvo a decir que Dios les bendiga en gran manera. Bendiciones, saluditos de la rica y hermosa República del Ecuador.

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1: Soy la antorcha encendida del estado de Pensilvania, Pastor Andrés Hernández, orando a través de la red Radio Vida. Hoy estoy orando por las familias de la tierra, por un espíritu de unidad y reconciliación. Todo odio, todo rencor, todo malestar sale de las familias. En el nombre de Jesús viene la unidad, como Dios nos manda que estemos completamente unidos. Declaro sobre todas las familias que ningún arma forjada contra ti prosperará. Y condenamos toda lengua que se levante en juicio contra las familias, porque esta es la herencia de los siervos de Jehová, y la salvación viene de nuestro Dios. Así es de que, familias, integrémonos, unámonos, porque ese es el plan y el propósito de Dios, que seamos familias fuertes, que seamos familias bendecidas y unidas en el poder del Espíritu Santo que obra milagros a través de nosotros. En el nombre de Jesús, oró la antorcha encendida del estado de Pensilvania, Pastor Andrés Hernández, a través de la red Radio Vida.

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2: Ahora dando la antorcha encendida a la República de Colombia, la pastora Marlene James, a través de la red Radio Vida. Padre, en el poderoso nombre de Jesús, hoy bendecimos tu nombre, Señor. Hoy te damos gracias, Señor, por la familia, Señor, de Tennessee, de Colombia, de Venezuela. Padre, bendecimos la familia, Señor. Padre, cancelamos todo espíritu de división. En el poderoso nombre de Jesús, todo espíritu de contienda, en el poderoso nombre de Jesús, y declaramos, Señor, que en las familias hay un espíritu de unidad, en el poderoso nombre de Jesús, declaramos que tu Espíritu Santo llena cada familia en esta hora, en el poderoso nombre de Jesús. Padre, llénanos de tu presencia, Señor. Padre, dale sabiduría, Señor, para levantar hijos en el temor de Dios. Padre, yo declaro tu gracia sobre cada familia en el poderoso nombre de Jesús. Todo plan de las tinieblas con la familia es cancelado en el poderoso nombre de Jesús de Nazaret. Yo declaro y decreto tu salvación sobre cada familia en el poderoso nombre de Jesús. Yo declaro que las familias se acercan a ti, Señor, y encuentran salvación en el poderoso nombre de Jesús. Pero no solo salvación, encuentran liberación. Gracias, Señor. Amén. Está orando la antorcha encendida de la República de Colombia, la pastora Marlene James, a través de la red Radio Vida.

adoramos, Señor. Levantamos su nombre en alto. Levantamos nuestras manos y nuestro corazón a ti, Señor, Rey de todo el universo, que estás cerca de nosotros, Señor. Glorioso, Señor.

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6: La fidelidad de Cristo es un hermoso compromiso, y esperar su regreso es motivo de gran celebración. 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
1: Estas palabras son de Dios, dirigidas a nuestras vidas por el obispo José Rodríguez, de Casa de Dios, USA, Nashville, Tennessee. Prepárate porque Dios va a pelear tus batallas. Cuando tú ayunas, deja de ser tu guerra para convertirse en la guerra de Jehová. Mira lo que hizo el rey Josafat cuando vio que los amenazaban. Lo irrespetaban cuando alguien se levantaba contra él. El rey Josafat entraba en ayuno pidiéndole a Dios que lo ayudara. Segunda de Crónicas capítulo 20. Dice la Biblia que el rey Josafat, estando en ayuno, se puso de rodillas hasta tocar el suelo con la frente, y todos los que estaban con él también se arrodillaron ante Dios. Así te dice Dios, cuando tú ayunas, deja de ser tu guerra y se convierte en la guerra de Jehová. Yaasiel, hijo de Zacarías, nunca olvides que cuando ayunas, desatas un poder, el poder de Dios. Hasta otra oportunidad. Shalom a todos. Estas fueron palabras de nuestro querido obispo José Rodríguez, de Casa de Dios USA, Nashville, Tennessee.
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Gracias, Señor. Gracias, Señor, porque tú nos rescataste. Con tu amor nos rescataste. Vamos, dale gracias, dale gracias, dale gracias. No te canses de darle gracias. No te canses de darle gracias. Tu amor me rescató. Tu amor me limpió. Tu amor me dio vida eterna, Señor. Por eso cantamos. Por eso cantamos.

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0: Estas palabras son de Dios, dirigidas a nuestras vidas por el obispo José Rodríguez, de Casa de Dios USA, Nashville, Tennessee. Amados, ¿cuántas bendiciones se pueden escapar, dañar en nuestra vida por falta de carácter? Y cuando digo carácter, estoy hablando de firmeza, de dejarse enseñar, ayudar, orientar, corregir e instruir. ¿Te imaginas cuántas bendiciones se nos pueden perder en nuestras manos por una nefasta actitud? Hoy te invito a iniciar una nueva historia en tu vida. Déjate ayudar, déjate corregir. Salmo 23:4 dice, tu vara y tu callado me dan vida. Es decir, me evitan que yo crezca torcido y sufra mucho. ¿Cómo recibir corrección? Con humildad, con apertura, con gratitud, con obediencia. Es urgente, porque Dios responde. Los beneficios de la corrección del sabio, ¿qué es? ¿Cuáles son los beneficios de la corrección del sabio? Mejora la sabiduría, corrige errores, guía hacia la justicia, aumenta el conocimiento y fortalece la fe. ¿Para quién entonces es la corrección? La corrección es para el que la recibe como un regalo. Eso está en Proverbios capítulo 9, versículo 8 al 9. El que ama la corrección, ama la sabiduría. Proverbios 12, 1. El que rechaza la corrección, se pierde. Proverbios 10, 17. Que la sabiduría divina nos guíe y corrija para que crezcamos en fe y justicia. En el nombre de nuestro Señor Jesucristo, que así sea. Shalom para todos.
1: Estas fueron palabras de nuestro querido obispo José Rodríguez, de Casa de Dios USA, Nashville, Tennessee.

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